días, hermanos, ¿cómo están? Bienvenidos, los invito a ponerse de pie. Qué bueno que están aquí. No sé si usted podría saludar al que esté ahí junto a usted y decirle: Dios te bendiga, en verdad, que Dios te bendiga. Qué bueno que estamos juntos. Y bueno, este día vamos a exaltar al Señor con todo lo que somos. ¿Cuántos quieren darle al Señor todo lo que son? Nuestras fuerzas, nuestra vida entera, no menos que eso, ¿verdad? Así como el Señor dio por nosotros su vida, todas sus fuerzas, el Señor Jesús en la cruz del Calvario. ¿Por qué no cierras tus ojos y le dices: Señor, yo quiero adorarte a ese nivel? Quiero tener ese nivel de entrega, Señor, de darte toda mi vida, no menos que eso, Señor. Nada menos, sino mi vida entera es para ti, Señor. Quiero adorarte y no importa lo que yo soy, Señor. No importa lo que yo haya logrado. Lo que importa es lo que tú estás haciendo en mi vida, Señor Jesús. Lo que importa es lo que tú, Señor, eres en mí. Y tú eres el Rey de mi vida, el Señor de mi corazón. Y esta mañana te exaltamos con todo nuestro ser. Vamos a dar un aplauso a Jesús, amén. Vamos a comenzar así nuestra adoración a Él.

Levanta tus manos y dile: Señor, yo quiero prosperar. En tu palabra hay prosperidad, Señor. La prosperidad del corazón. Queremos vivir en tu palabra, Señor. Queremos obedecerla. Levantamos nuestras manos a ti, Señor, en señal de compromiso. Solo tu palabra nos da libertad, Señor, y la vida eterna. Exaltamos tu palabra, Señor. Solo tu palabra permanece para siempre. Solo tu palabra, Señor.

Gloria a Jesús por su palabra. Él es nuestra pasión. Su palabra es lámpara a nuestros pies, lumbrera a nuestro camino. Te amamos por tu palabra, Jesús.

Gloria a Jesús. Gloria al Señor. Lámpara es a mis pies tu palabra, Señor. Lámpara es a mis pies.

Tú eres todo para nosotros, Señor. El camino, la verdad y la vida. Todo, Señor, lo que necesitamos está en ti. Todo lo que necesitamos está en ti.

Señor Jesús, siempre vamos a hacer homenaje a tu sacrificio. Siempre, Señor. No nos vamos a olvidar nunca. Y vamos a exaltar tu sacrificio, Señor. Como la razón por la cual estamos aquí, Jesús. No nos vamos a olvidar nunca, Señor. Pues es la razón de nuestra vida.

gracias, Señor Jesús, por tu gran amor. Tú eres fiel, Señor. Tú eres fiel. ¿Cuántas cosas hay de ti, Señor, que podemos esta mañana exaltar? Podemos exaltar tu fidelidad, tu bondad, Señor, tu misericordia, que tú has sido bueno con nosotros. Aunque nosotros te fallamos, tú siempre estás ahí, Señor, porque cumples lo que prometes. Nosotros muchas veces no, Señor, pero queremos ser como tú. Lo importante es que tú, Señor, cumples lo que prometes. Eres Dios de pactos, Señor.

tú eres fiel, Señor. Vamos a exaltar al único que es fiel y verdadero. Su nombre es Jesucristo. Gracias, Señor Jesús.

0: Gracias, Señor.
1: Gloria a Dios. 6:39.
2: Ay, mi amor, sigues trabajando. ¿Por qué no descansas un rato? Ni siquiera has tomado de tu tiempo para comer algo.
1: Minutos.
2: Ay, mi amor, sigues trabajando. ¿Por qué no descansas un rato? Ni siquiera has tomado de tu tiempo para comer algo.
3: No, mi vida, no te preocupes. Más tarde lo haré. No puedo dejar eso sin terminar. Mañana tengo tantas cosas que hacer que no me alcanzará el día para otra cosa más.
2: Yo sé, está bien. Pero me preocupa mucho que no comas ni duermas bien por andar como una hormiguita trabajadora.
3: Ay, mi amor, recuerda que mi lema es no dejes para mañana lo que puedes hacer hoy. Y eso es lo que hago.
4: No dejes para mañana lo que puedes hacer hoy. Es un buen lema, pero no hay que exagerarlo, ¿verdad?
5: Pues creo que no, Wendy. El exceso de trabajo y el aumento de nuestras cargas diarias pueden hacer que nuestro organismo reaccione de mala forma y ocasione padecimientos futuros.
4: Acelerados, apresurados o estresados. De estos estilos de vida hablaremos hoy en nuestro Enfoque a la Familia.

0: Hola, bienvenido a este programa de Enfoque a la Familia. Les saluda Wendy Cortés.
1: Y yo soy Mauricio Hernández. Hoy el Dr. Dobson entrevista a Bruce Baldwin, psicólogo, autor, conferencista y director de Direction Dynamics, una consultora de negocios comunitarios sobre aquellas personas que tienen una vida excesivamente ocupada.
0: Así que desde ya, quédese con nosotros porque iniciamos con Enfoque a la Familia.
2: El Dr. Bruce Baldwin es psicólogo. Tiene su consultorio privado en Carolina del Norte. Él es autor y conferencista, así como también esposo y padre. Parece ser una persona muy ocupada, ¿verdad?
1: Ajá.
2: Bueno, también es el director de una organización llamada Direction Dynamics, que se dedica a prestar servicios de consultas a los negocios de la comunidad. Bruce, bienvenido a Enfoque a la Familia.
3: Muchas gracias. Estoy muy contento de estar aquí.
2: Como punto de comienzo, dígame, ¿cuál es su definición de la enfermedad del apresuramiento? Como psicólogo, ¿qué ha observado en su consultorio?
3: Yo trato principalmente con personas profesionales y motivadas a tener éxito. Comenzamos a notar en ellos una rapidez progresiva en todo lo que se proponen hacer. Se esfuerzan por obtener el resultado máximo en lo que producen y de utilizar su tiempo de una manera más efectiva. Mientras más ellos hacen esto, más vivirán de esta manera, aun cuando no tengan que hacerlo. Entonces, progresivamente van perdiendo la habilidad de relajarse y disfrutar de un lugar de recreo. A consecuencia de esto, desarrollan problemas de salud, problemas emocionales y dificultades en sus relaciones.
2: Y esto toca un punto de mucha sensibilidad en mí, porque el tema del que yo he

0: hablado y escrito más que de ningún otro ha sido acerca del agotamiento y la falta de tiempo y sus efectos en las familias. En realidad, creo que esa marcha apresurada de la cual estamos hablando podrá dividir a cualquier familia y pondrá las relaciones en gran dificultad con más rapidez que ninguna otra cosa. Usted está diciendo que es una enfermedad y no solo un estilo de vida. Realmente puede haber síntomas relacionados con ella.
1: Es una anormalidad que muy a menudo está asociada con lo que creo que es un valor impropio en nuestra cultura. Como, por ejemplo, mientras una persona más ha logrado en la vida, mejor esta es. Esto es contradictorio a la relajación, que se puede definir como cualquier clase de participación en una actividad donde el único beneficio será solo el disfrute de la experiencia. No recibirá ningún producto. Así que la idea de realizar más cosas no será algo que nos va a conducir al recreo. Si usted no puede relajarse, no va a tomar tiempo para realmente conversar o hacer cosas con la familia, que desde el punto de vista de obtener un rendimiento, no es eficaz, pero tiene un valor muy alto en cuanto al propósito de alcanzar una buena unión y comunicación entre los miembros de la familia. Y si usted no puede hacer estas cosas, es probable que no podrá crear un núcleo familiar unido, que es lo que todos necesitamos.
0: ¿Y cuáles son los síntomas más importantes de la enfermedad del apresuramiento? ¿Cómo podría una persona identificarlos en ella o en su cónyuge?
1: Podemos encontrar un gran número de señales, como, por ejemplo, si tiene la tendencia de manejar un poco más rápido, se enoja si alguien que está delante de usted no se mueve inmediatamente cuando cambia la luz roja a verde. Siempre está enojado. Se siente impaciente porque las otras personas no van tan rápido como usted. No puede tener momentos de ocio o tiempo para sentarse por un rato y gozar de una conversación placentera. Tiene una cita detrás de la otra y ya no deja ningún tiempo libre para usted. Hay una actitud que vemos que concuerda con este síndrome cuando está bien desarrollado. La persona piensa de esta manera: estas personas están haciendo esto porque quieren molestarme.
0: ¿Es esto algo que todos hasta cierto punto experimentamos en este mundo moderno, en esta sociedad industrializada? ¿Hay alguna forma de escapar de esto?
2: Si quieres saber la respuesta, no se aleje de su radio, porque volveremos pronto.
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4: Regresamos con nuestro tema, la enfermedad del apresuramiento.
1: Cualquier persona que está motivada, haciendo cosas, va a experimentar algo de esto. La parte crítica de la enfermedad del apresuramiento es cuando no la pueden parar. Si pararla le toma más o menos un día, entonces se encuentra en buenas condiciones. Las siguientes preguntas pueden ayudarnos a identificar el problema. Cuando estamos de vacaciones, ¿continuamos haciendo las mismas cosas? ¿Podemos relajarnos? ¿Podemos disminuir la velocidad y disfrutar de las cosas en vez de tener que hacerlas? ¿Podemos controlar esta situación o este estilo ha tomado completamente control de nuestra vida?
0: Por favor, describa las enfermedades físicas que son obviamente producto de la enfermedad del apresuramiento.
1: Cualquier clase de enfermedad que está relacionada con el estrés, como debilidad emocional, ansiedad, temores, etc. Junto con estos tenemos los siguientes síntomas físicos: dolores de cabeza, problemas estomacales y todas las demás enfermedades relacionadas con el estrés. Entonces sabemos a ciencia cierta que a la larga, si seguimos por este camino, vamos a obtener como consecuencia un estado de depresión. Usted sabe que ha triunfado. Mira a su alrededor y puede reconocer que está teniendo mucho éxito en todo sentido que pueda imaginarse. Sin embargo, está confundido y no sabe por qué lo hace y si vale la pena que continúe haciéndolo. Piensa que la vida carece de valor y duda si debe continuar viviendo. Los indicios de la ansiedad y del estrés, juntamente con la depresión, son los principales síntomas.
0: ¿Y piensa que es común entre las personas que padecen de la enfermedad del apresuramiento estar quejándose acerca de la rapidez con que están viviendo, pero de veras en su interior lo están disfrutando? Esa es la parte de la vida que a ellos les gusta, una constante búsqueda tratando de alcanzar el resultado máximo de sus capacidades.
1: Sí, es cierto. Siempre se quejan, pero nunca paran de esforzarse en hacer más de lo que han hecho. Afirman que no pueden dejar de hacerlo, que es la organización la que los pone en esa situación. Casi podemos decir que se puede experimentar un éxtasis en una actividad que requiere mucha presión en un corto periodo de tiempo. Y algunas personas crean ciertas situaciones para obtener este éxtasis. Es algo emocional que se adquiere de la intensidad de la actividad. Esto también contribuye a la enfermedad del apresuramiento. Y es otro aspecto del estado de adicción en que se encuentra.
0: Cuando usted nos dice acerca de que hay un pago merecido, pienso que, según mi interpretación del pasado, especialmente los hombres son atrapados en esta enfermedad del apresuramiento como resultado de haber atravesado la adolescencia sin tener una seguridad de su identidad. No tuvieron mucho éxito en relación con el sexo opuesto. Tuvieron todas esas dudas acerca de su persona que los adolescentes tienen. Entonces llegaron a la vida adulta y encontraron algo que podían hacer bien. Tuvieron éxito y pudieron satisfacer todo su yo, lo cual es como poner ungüento en una herida.
1: Así es.
0: Se volvieron locos con este trabajo que crearon para ellos. Esto es resultado de tener una autoestima muy baja, por lo menos en los primeros años de la enfermedad.
1: Usted puede ver esto muy claro entre los que estudian en la universidad. Lo he visto tanto en las mujeres como en los hombres. Las mujeres tratan este asunto de una manera diferente, pero la inseguridad que algunas de ellas tienen produce una tremenda motivación. La necesidad se convierte en algo insaciable. La podemos comparar con un cubo que tiene un agujero el cual queremos mantener lleno. Solo cuando llegan a la conclusión de aceptar la realidad de que son tan capaces como cualquier otra persona, podrán relajarse y darle el valor adecuado a las cosas. De otra manera, se sentirán motivadas a obtener más y más de ese refuerzo que les hace sentir bien de su persona. Pero sus cubos nunca se acaban de llenar. El contenido disminuye por sí solo, y entonces tienen que volverlo a llenar.
0: Bruce, se nos ha acabado el tiempo y solo hemos comenzado a hablar de esta enfermedad. ¿Podría regresar mañana para continuar esta interesante conversación?
1: Sí, cómo no, con mucho gusto. Muchas gracias. Estaré muy contento en regresar.
0: Hasta mañana, entonces.
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6: No podemos evitar que nuestros esposos nos pongan los pelos de punta. El comentarista Andy Rooney pensaba lo mismo cuando escribió lo que he aprendido sobre mi matrimonio.
7: He aprendido que ser amable es más importante que estar en lo correcto. Que cuando albergo amargura, la felicidad va a vivir a otra parte. Que no puedo escoger cómo me siento, pero puedo escoger qué hago con mis sentimientos.
6: Cuando nuestros esposos nos vuelven locas, nos conviene mantener una perspectiva sana. Podemos escoger qué camino tomar con el enojo y la frustración. ¡Ay, ahí va de nuevo, comiendo con la boca abierta! ¡Arr! ¡Este hombre que no cambia! Puedo contar hasta 10, orar y pedir ayuda del cielo para no explotar, o reírme y dejarlo pasar. Creo que haré los tres. 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
4: Este es el momento de despedirnos, pero esperamos que este programa haya sido de su ayuda.
8: Así es, Mauricio, y queremos recordarle que mañana compartiremos la segunda parte del tema, la enfermedad del apresuramiento, con el Dr. Dobson y nuestro invitado Bruce Baldwin.
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Veamos la palabra de Dios en el libro de Apocalipsis, capítulo 4, versículo número 10, que nos dice: los 24 ancianos se postran delante del que está sentado en el trono y adoran al que vive por los siglos de los siglos, y echan sus coronas delante del trono. El libro de Apocalipsis, sabemos, hermanos, que es el libro que contiene la narración de la visión que el apóstol Juan recibió cuando él se encontraba prisionero en la isla de Patmos, que era un lugar donde llevaban a los prisioneros más peligrosos que había en la época. Y en esta visión a Juan se le mostraron muchas cosas, y como la intención en este momento no es hacer un comentario de todo el libro de Apocalipsis, entonces únicamente vamos a meditar sobre el detalle que hemos leído ahí en la palabra de Dios. Este capítulo 4 es una descripción que Juan hace de lo que él vio cuando subió al cielo, porque así comienza precisamente el capítulo 4. Dice Juan que él oyó una voz que le dijo: sube acá. Y cuando vio hacia arriba, dice que vio que había una puerta para entrar al cielo, y entonces él fue llevado en el espíritu al cielo. Y luego el capítulo 4 consiste en que él comienza a relatar todo lo que él vio estando ya en el cielo, en la presencia de Dios. Ahora, ahí hay muchos detalles que también no vamos a adentrarnos en ellos, porque entonces nos estaríamos saliendo del tema que es al que quiero llegar. Pero entre las cosas que Juan vio, él pudo ver que había un trono en el cielo, y ese es el trono de Dios. Y vio que en el trono estaba sentado Dios el Padre, pero a la diestra de él también estaba sentado el Cordero, el Hijo de Dios. Y había alrededor del trono otros 24 tronos más pequeños, y en cada uno de ellos había un anciano sentado. Es decir, que en total eran también 24 ancianos. Ahora, esos 24 ancianos a quienes representan son a los redimidos de la iglesia del Señor, y que precisamente por haber sido receptores de la redención que Dios ha preparado, ellos, por la gracia y la misericordia de Dios, estarán un día en la presencia de Dios. Por eso es tan importante que nosotros nos aseguremos que somos de los redimidos. ¿Cuántos son redimidos aquí? Bueno, eso es importante, que usted tenga la certeza que es redimido. En una de las filiales de nuestra misión hay un grupo musical, y este grupo musical se llama Redimidos. Pero realmente no solamente los miembros de este grupo pueden ser llamados redimidos, sino que todos deberíamos ser redimidos, y los que no lo son, pues para eso el Señor le ha traído esta mañana, para que pueda escuchar esta palabra y pueda así llegar a ser parte del número de los redimidos, que un día, como ya lo vio el apóstol Juan, estarán sentados alrededor
del Cordero. Ahora, dice la Biblia que esos 24 ancianos también tenían sobre sus cabezas coronas de oro y estaban sentados cada uno en un trono, 24 tronos para 24 ancianos. Ahora, si uno se pregunta, ¿quiénes son los que se sientan en los tronos y quiénes son los que tienen las coronas sobre sus cabezas? Esa es una pregunta fácil de responder. Cualquiera dice inmediatamente, bueno, quienes se sientan en los tronos y quienes usan coronas en sus cabezas son los reyes. Son los reyes. De manera que estos redimidos están hablando que en la manera como se les presenta, con coronas y sentados sobre tronos, personas como que alcanzaron los más altos ideales y las más altas aspiraciones que el ser humano pueda tener aquí en la tierra. Porque si nosotros nos ponemos en la época en la cual vivían los apóstoles, y principalmente Juan, que fue el que escribió esta carta o este libro, la máxima aspiración o la posición más alta que una persona podía recibir era el de llegar a ser rey. No había realización humana más alta que esa. Siempre a la cabeza estaban los reyes, después de ellos venía la familia del rey, después venía la nobleza, que era la gente que le ayudaba al rey en el gobierno. Luego venían ya aquellos que tenían diferentes profesiones en la escala social y que en algunos casos eran, por ejemplo, los artesanos. Hoy decir un artesano, pues es decir, es una persona que está viendo la manera de ganarse la vida. Pero en esa época no, los artesanos eran como lo que serían los empresarios hoy en día. En algunas ocasiones, en otras ocasiones, podían ser personas que tenían, por ejemplo, alguna función religiosa importante, o que podían tener alguna profesión como médicos. Y después de eso venían ya la plebe, como se le llamaba, los jornaleros, los campesinos. No podríamos hablar de obreros, porque en esa época no había industria más que la de la manufactura, pero esa ya dijimos que estaba más arriba. Y finalmente, ya en el fondo, y solamente un poquito arriba de los animales, estaban los esclavos, que eran los que no tenían derecho a nada, sino solo a morirse trabajando. Entonces, más o menos así era como estaba organizada la sociedad o la civilización humana en esa época. Pero entonces puede usted notar que siempre la más alta posición que se podía escalar humanamente era la de llegar a ser rey. O sea, arriba del rey ya no había nadie más. Hasta ahí llegaba. Entonces, un ser humano podía decir que había alcanzado el éxito en su vida, que había sido una persona próspera, que había llegado a la cima de la vida cuando había llegado a ser rey. Entonces, la más grande aspiración humana estaba cumplida en los reyes. Y ahora, estos 24 ancianos, repito, se nos presentan como reyes, sentados en tronos, con sus coronas de oro sobre sus cabezas. Entonces, eran personas que
habían llegado a ser triunfadores en las áreas de la vida. Pero ahora, dice en el pasaje que hemos leído, que Juan pudo ver cómo en el cielo todos y todas las cosas creadas, incluso la naturaleza, rinde adoración a Jesús, al Cordero de Dios, al que nos redimió, al que nos lavó con su sangre. Amén. Y cuando todos adoraban, Juan pudo ver que estos 24 ancianos que estaban sentados en tronos y que tenían sus coronas de oro, él vio cómo se postraban. Postrarse en la Biblia era acostarse en la tierra boca abajo, eso era postrarse. Entonces se postraban en una señal de adoración delante del Cordero. Y dice ahí el detalle: y echan sus coronas delante del trono. Es decir, que estando postrados, estos ancianos tomaban las coronas de oro de sus cabezas y dice que las arrojaban, las tiraban delante del trono. Obviamente, cuando ellos hacían eso de arrojar sus coronas, lo que querían expresar ellos es que le estaban dando toda la gloria al Cordero de Dios, que estaban rindiéndole a él todo el honor, la majestad, como diciendo: nosotros no merecemos honores, eres tú quien merece recibir la gloria, el imperio, la alabanza, el poder, las riquezas por los siglos de los siglos. Amén. Entonces, ¿qué era, en resumidas cuentas, lo que esos 24 ancianos estaban haciendo? Lo que estaban haciendo era que el logro que ellos habían obtenido, todos lo estaban ahora sometiendo a los pies del Señor. Al arrojar sus coronas a los pies del Señor, al arrojarlas alrededor del trono, lo que estaban haciendo era precisamente someterse a Él, darle toda la gloria a Él, rendirle a Él toda la alabanza, toda la adoración. Entonces, ¿cuál es la enseñanza que la Biblia quiere darnos ahí a través de ese relato? Lo que la Biblia quiere enseñarnos es que no importa, hermanos, cuál pueda ser la realización o los logros que nosotros podamos tener en la vida, siempre, cualquiera sea la bendición, el logro, la meta que se haya alcanzado, siempre debemos rendir al Hijo de Dios todo lo que somos. Lastimosamente, hay personas que el éxito les enferma. Y tal vez porque lograron graduarse de bachillerato y entran a la universidad, ya en la universidad se sienten adultos, se sienten ya independientes, y dicen: no, yo soy estudiante universitario. Y se pueden llenar de cierta vanidad. Y lo mismo puede suceder con personas que tienen éxito, por ejemplo, en los negocios, que logran reunir buenas cantidades de dinero y que compran una casa y que compran un local y que compran un edificio. Esas personas se pueden llenar
como de cierta prepotencia. Y entonces creer que porque tienen un buen soporte económico, por esa razón, ellos se sienten señores del mundo. Y cuando hablan de ir a una iglesia, dice, bueno, pero ¿y yo qué voy a ir a hacer a una iglesia? ¿Y yo cómo voy a ir a mezclarme con esa gente que va a esa iglesia? ¿Y cómo voy a estar ahí cantando, aplaudiendo, como que si fuera loco? No, si yo soy don fulano, yo soy doña Sutana. Pero estas personas que por el éxito alcanzado rehúsan humillarse delante de Dios, son las personas que van en un camino de perdición. Por eso es que en este mismo libro de Apocalipsis, más adelante, ahí a la altura del capítulo 20, Juan también relata que él vio el juicio final, donde Dios iba a juzgar a los incrédulos de todos los tiempos, y donde estos habrían de ser arrojados al lago de fuego que arde con azufre, para sufrir el grado de tormento que la justicia de Dios hubiese determinado sobre ellos. Pero dice Juan que cuando él vio a los que iban a ser juzgados por el Cordero, dice que vio que ahí se levantaban grandes y pequeños, ricos y pobres. Vio a capitanes de ejércitos y vio también a reyes que se levantaban para ser juzgados por aquel que está sentado delante del trono. Y el relato continúa diciendo que estas personas fueron juzgadas de acuerdo a las obras que habían hecho mientras estaban en vida, y por cuanto

decir ya no hay esperanza. Pero entre toda esa gente, ya le dije, Juan menciona que iban ricos, que iban poderosos, que iban capitanes, que iban reyes, es decir, personas que han tenido éxito aquí en la vida. Pero Dios lo que quiere es que cualquier cosa que nosotros podamos alcanzar aquí en la tierra, al igual que esos 24 ancianos que se postraban y arrojaban sus coronas a los pies del Cordero, de igual manera, cualquier logro, cualquier éxito, cualquier triunfo que alcancemos en la vida, siempre tenemos que tener la humildad suficiente como para humillarnos delante de Dios y entregarle totalmente a Él lo que hayamos alcanzado o lo que hayamos conquistado. Porque solamente de esa manera es como le estaremos dando la gloria a quien realmente la merece. Usted se puede de memoria ese coro que dice: a Dios sea la gloria por lo que Él ha hecho en mí. Pero luego hay una estrofa de ese canto que no siempre se canta, pero tiene una estrofa. Y entonces esa estrofa dice: y si se gana alguna fama, dicen algunos cantantes, otros dicen, y si se gana alguna gloria. Pero la idea es la misma, ¿no? Si se gana alguna fama, dice, la llevaré al Calvario. Entonces, esa es la idea. Que si algo ganamos, si se ganó alguna fama, alguna gloria, dice, la llevaré al Calvario. Es a Él, a Él, a Él, a quien se le debe dar la gloria. Y cuando nosotros hacemos eso, es entonces cuando Dios en su misericordia nos tendrá por dignos que seamos de los que vamos a estar sentados delante de Él por la eternidad. Ahora, tal vez usted dirá, bueno, usted está hablando ahí de reyes, de empresarios, de grandes negociantes, pero yo no soy nada de eso. Yo ni soy rey, porque ni hay reyes en El Salvador, ni soy un empresario exitoso. Yo no soy dueño de 7 u 8 maquilas, ¿no? Y entonces, ¿y yo qué le voy a rendir a Dios? Pero recuerde que en la Biblia hay un principio que el Señor Jesús dio. Y ese principio dice que el que es fiel en lo poco, sobre lo mucho lo pondrá el Señor. El que demuestra fidelidad en lo poco, está demostrando que será fiel en lo mucho. Dios lo que quiere es, más bien, Dios no está esperando que nosotros lleguemos a el nivel de reyes para rendirle a Él nuestro éxito, sino que hay pequeñas cosas en la vida que se van, hermano, ganando. Y por ejemplo, cuando un joven o una señorita logra graduarse de bachillerato, ese es un logro. Ahora podría decir, bueno, pero ¿qué logro es eso? Si fíjese que juntamente conmigo se graduaron, solo de mi colegio eran 60. Sí, es verdad, pero también es verdad que en un país como el nuestro, la mayor parte de la población no puede ni siquiera completar su tercer grado, ya no se diga el cuarto. Mientras más alto es el grado, menos y menos gente lo va logrando. Es un éxito, es una bendición, hermano. ¿Y usted por qué cree

que cuando vamos a comer le damos gracias a Dios por la comida. ¿O no ora usted cuando va a comer? ¿Cuántos oran cuando van a comer? ¿De verdad? Bueno, gracias por los sinceros que no levantaron la mano. Pero para los que sí lo hacemos, para los que sí oramos cuando vamos a comer, ¿cuál es el sentido de esa oración? Es simplemente un rito, ya un hábito, una costumbre que, pues desde que me convertí me enseñaron que hay que orar antes de comer. No, no es una costumbre, no es un hábito, sino que el orar antes de comer es decirle: Señor, gracias porque tú me provees esta comida. ¿Entiende? Tener un almuerzo, almorzar, uno diría, bueno, eso es algo que de una u otra manera pues se hace. Pero en cierta manera es un logro también. Por lo cual debemos sentirnos agradecidos a Dios. Y alguien puede decir, bueno, ¿y para qué darle gracias a Dios si esa comida viene porque usted trabaja, porque usted se la ha ganado, porque usted tiene un salario? Pero ese es un punto de vista humano. Porque todo eso es cierto, claro, uno sabe que si la comida lleva verdura, lleva tomate, lleva lechuga, qué sé yo, uno sabe que eso no cayó del cielo, no cayó la lechuga, plum, de una nube. No cayó el tomate ya cortado, ¿no? Eso alguien tuvo que sembrarlo, alguien tuvo que cultivarlo, alguien tuvo que trabajarlo. Pero si uno va y comienza a escarbar todas las cosas, uno encuentra que al final siempre es Dios. ¿Quién le da la vida al agricultor? ¿Y quién es el que hace que haya cosecha de lo que el agricultor siembra? ¿Acaso no dice la Biblia que el agricultor va, siembra la semilla y luego se va y descansa, y dice que es Dios quien hace que esta semilla, que primero es semilla, luego llegue a ser planta, luego crezca, luego dé flor, luego dé el fruto y luego dé grano en abundancia? Y dice la Biblia, el agricultor no sabe cómo ocurre eso. Él no lo sabe, porque Él no lo hace, es Dios quien lo está haciendo. Tener un plato de comida es un logro. Y entonces cuando uno viene y le dice, gracias Señor, lo recibo de tus manos, gracias porque tengo ahora que comer. ¿Sabe por qué a veces nuestra oración cuando vamos a comer se vuelve rutinaria? Se vuelve rutinaria porque tenemos la comida todos los días. Pero si en algún momento un hermano o una hermana se quedan sin trabajo y tal vez tienen un poquito de dinero, y ese dinero se va terminando y se va terminando y se va terminando, la oración de acción de gracias que esa persona hace por un plato de comida, hermano, echa fuego en relación a la oración de otro que, como tiene la comida segura. Mira, yo he oído gente que cuando van a comer le dicen, hermano, ore usted, pero cortito, oye, porque no es vigilia, que queremos comer. Mejor que no oren, porque es solamente como un requisito. Y oiga esto, en una ocasión yo estaba en una reunión de pastores, no aquí en el país, para que no comience a pensar, de estar hablando de fulano. No, ni siquiera fue aquí en El Salvador, pero estábamos 4 o 5 pastores, algo así. Y entonces la reunión se alargó y entonces mandaron a pedir algo de comer. Y entonces cuando íbamos a comer le dijeron a un hermano, pastor, oye usted. Y eso lo cerró los ojos. Gracias Señor por estos alimentos, amén.
y nosotros ni habíamos comenzado a cerrar los ojos. Y un hermano le dijo, de ahora en adelante, le dijo, usted queda nombrado el orador oficial para la hora de comer, le dijo. Porque lo que querían era comer. Pero ahí viene el problema. Y las palabras de Jesús, cuando Él dijo, si con las riquezas injustas no fuisteis fieles, ¿quién os confiará las verdaderas riquezas? El que muestra que es infiel en un logro tan pequeño como es haber tenido un plato de comida, un logro académico, quizás una materia que al joven, a la señorita le estaba quebrando la cabeza, pero de repente dice, Señor, ayúdame, y estudia y la logra pasar y dice, la aprobé. Ese es un logro. O pueden ser logros a nivel de familia, logros espirituales, recibir privilegios dentro de la iglesia, recibir el bautismo del Espíritu Santo, todos esos son logros. Pero Dios lo que quiere es que sean logros grandes o pequeños, o incluso si llegamos a ser reyes, que siendo reyes sepamos darle la gloria a quien la merece y someter nuestro triunfo o nuestra conquista, lo que haya sido, a la gloria del Señor. Eso es el deseo de Dios para nuestras vidas. Y si nosotros lo hacemos, el que es fiel en lo poco, Dios lo va poniendo sobre más, a medida que demuestra fidelidad, le da más, más, más, más, hasta que puede llegar a ser un rey. Pero aún siendo rey, no le cuesta postrarse y arrojar su corona a los pies del que vive por los siglos de los siglos. Y a quien debemos todo, todo lo que somos, todo lo que tenemos. Y como dice de nuevo ese coro, de Dios sea la gloria por lo que Él ha hecho, por lo que Él hace y porque, por lo que Él hará. A Dios sea la gloria. No es lo que nosotros podamos hacer. Si algo hicimos, fue por la gloria de Dios. Mire, esa es la lección que Nabucodonosor, emperador de Babilonia, llamado rey de reyes, porque él era rey sobre reyes que había conquistado. La misma Biblia así le llama, rey de reyes. Pero él no entendía que lo que tenía no era por él, era porque Dios se lo había dado. Y es lo que Daniel le decía. ¿Se recuerda cuando la ciudad de Babilonia, que era una belleza arquitectónica en aquella época, y era tan admirable que un día Nabucodonosor, paseándose por los jardines y vio la ciudad, él dijo, bueno, ¿qué no es esta la gran Babilonia? Y dijo esto, la que yo construí. Y digo, la construí con la fuerza de mi brazo. Ah, si es que yo soy bueno. Y la construí, dice, para gloria mía. Dice la Biblia que no había terminado de decir esas palabras cuando desde el cielo vino una voz que dijo, por cuanto no dices la gloria a quien realmente la merece, a Dios, 7 años vivirás con las bestias. Y el hombre se volvió loco y se creía vaca y andaba en el campo comiendo hierba, y le creció el pelo de tal manera que dice que parecían ya plumas, y las uñas largas que parecían garras, y no hablaba, solo bufaba como que si fuera un buey. 7 años estuvo así.
hasta que a los 7 años dice que levantó la mirada al cielo. Y digo, está bien, Dios, tú ganas. No fui yo quien lo hice. No fue la fuerza de mi brazo. No fue que la hiciera para mi gloria. Tú eres, Señor, el que tiene poder para levantar o para humillar. Cuando él se humilló y reconoció que es Dios el que levanta y el que puede humillar, entonces dice la Biblia que inmediatamente su razón le fue devuelta y se levantó y dejó de comer hierba y se fue a bañar y se rasuró y se cortó el pelo. Y entonces él escribió un edicto para todo el imperio donde decía: el Dios de Daniel, ese es Dios en los cielos y en la tierra, y todo lo que él quiere hace. Pero a pesar de esa experiencia, Nabucodonosor tuvo otras dos más, por lo menos, donde el problema fue el mismo: no reconocer que lo que tenía no era de él, era porque Dios se lo había dado, y en el momento que Dios se lo quisiera quitar, se lo podía quitar. No le voy a relatar toda la historia porque nos van a dar las 2 de la tarde, pero la idea es esa, que debemos saber darle la gloria a Dios. Por eso es que también la Biblia dice: no se alabe el fuerte en su fuerza, no se alabe el valiente en su valentía, el sabio en su conocimiento, no se alabe la que es hermosa, no se alabe en su hermosura. Si no, dice la palabra, si alguno se ha de alabar, que se alabe en esto, en conocerme, que yo, Jehová, soy el Señor. Eso es lo que llena de gloria a una persona. Porque alguien puede ser fuerte, puede ser valiente, o puede ser una muchacha bonita y que se pone frente al espejo y dice: qué bárbara, no hay otra como yo. Pero la Biblia dice: alábate en conocerme, dice el Señor, en que la gloria sea para Él. Si eres valiente, gloria a Dios, dedica tu valentía a la gloria del Señor. Si eres fuerte, gloria a Dios, pero rinde tu fuerza al trono de aquel que está sentado a la diestra del Padre. Si eres hermosa, eres bonita, gloria a Dios, pero rinde tu hermosura como una corona a los pies de aquel que vive por los siglos de los siglos. Y cuando sepamos darle a Dios la gloria, el honor que Él se merece, entonces, como lo hacemos en la tierra, Dios nos irá haciendo escalar peldaños y peldaños y peldaños, hasta que llegará un momento en que nos veremos sentados como estos 24 ancianos alrededor de la gloria de Dios mismo. Pero los que aquí aprendieron a darle la gloria a Dios, no les costará nada en el cielo, como Juan ya lo vio, postrarse ante el que verdaderamente recibe gloria o merece gloria y arrojar sus coronas a sus pies. Entonces, si alguna corona, alguna medalla nos hemos ganado, rindámoslo al Señor de gloria. Amén. Vamos a orar, vamos a cerrar nuestros ojos. Todos tenemos algo que agradecerle a Dios. Desde la vida misma, Él nos ha dado vida. El aire que respiramos es un don de Dios. Pero nosotros nos sentiremos orgullosos, porque hay gente que se llena de orgullo, de vanidad, por algo que ha recibido. Pero realmente nuestra respuesta no tiene que ser el orgullo o llenarnos de vanidad. Ah, no, si es que yo sí que sé de verdad. Sino saber rendirle a Dios
todo cuanto somos y cuanto tenemos. Yo quiero ahora hacer una invitación para aquellos amigos o amigas que todavía no han recibido a Jesús como su Salvador personal. Si usted todavía no le ha dado su vida a Cristo, quiero decirle que usted tiene una deuda pendiente con Dios, pero es una deuda muy grande, porque le debemos el haber nacido, la vida, la salud, el tener padres, el tener hermanos, si es casado, casada, tener un esposo, tener hijos a lo mejor. Todo eso es don de Dios. Pero todas esas bendiciones las hemos colocado a los pies del Maestro. Bien, quiero entonces invitar a aquellas personas que por primera vez necesitan entregarle su vida a Jesús. El entregar su vida a Cristo es como un reconocimiento de lo grande, de lo maravilloso que Él hace con nosotros. Y por eso yo quiero invitar a cualquier persona que por primera vez quiere entregarle su vida a Cristo. Yo le invito para que en el lugar donde está levante su mano como una señal que usted necesita entregarle su vida al buen Salvador. Cualquier persona, cualquier amigo, amiga que por primera vez necesita recibir a Jesús como su Salvador, yo le invito para que donde usted está pueda entregarle su vida al buen Salvador. Hoy es el momento, hoy es la hora aceptable. ¿Hay alguien que necesita hacerlo? Puede levantar su mano. Hoy es el día. Hoy es el día aceptable. ¿Hay alguien que necesita entregarle su vida al Salvador? Levante su mano para que podamos orar por usted. Hágalo con toda confianza. Libremente siéntase en la libertad de entregarle su vida al buen Salvador. ¿Hay alguna otra persona? ¿Alguien que necesita hacerlo? Levante su mano. O si hay hermanos, hermanas que se han alejado del camino del Señor, pero hoy necesitan reconciliarse con Él, también esta es la oportunidad adecuada. Bien, aquí hay una persona, Dios le bendiga. Alguien más que necesita venir para recibir a Cristo, para reconciliarse con Él, puede levantar su mano. Hoy es el momento, hoy es el día de salvación. Bien, aquí adelante hay otra persona, Dios la bendiga. Alguien más que necesita venir para recibir a Jesús, al buen Salvador. Venga, acérquese. Hoy es el día, es el tiempo para venir. ¿Hay alguien más? ¿Alguna otra persona?

¿Alguien más que necesita pasar? Levante su mano. Voy a finalizar la invitación. Pero si hay alguien más, levante su mano en este momento, porque estoy a punto de finalizar la invitación para orar.

8:58 minutos.

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Eso fue exactamente lo que le pasó al burro. Al principio siempre me ayudaba de buena gana, pero cuando vio que todos le pedían ayuda constantemente, comenzó a quejarse cada vez con más frecuencia. Hasta que una mañana fue él quien se subió a la tabla más alta y comenzó a cantar.

0: cuando terminó, la mayoría de los animales comenzaron a reírse. La verdad es que resultaba bastante cómico verle ahí arriba, tan serio y cantando aquella canción. Pero él se enfadó mucho y no volvió a ayudar más a nadie.
1: ¡Dios! ¡Dios! ¡Que trabaje otro! Porque ya este burro se cansó de trabajar. Se terminó. Si alguien necesita algo, que llame a Noé. Para eso él es el jefe de esta barca. O que llamen al león, porque esto no es una selva aquí para que él se crea el rey de nada. No, señor. Esto es un barco aquí. Y aquí todos somos iguales. Así que ya lo saben. O díganselo a ese pájaro con cara de dolor de estómago. ¿Cómo se llama? Ah, sí, el ruiseñor ese. Que se deje de llorar y se ponga a trabajar.
0: Ay, ay, ay, el ruiseñor.
2: Quiero que tú nos dirijas en ese canto que dice: Jesús, eres mi buen pastor. Quiero invitar que todos cerremos nuestros ojos. Gabriel.

Yo quiero escuchar las voces de mis hermanos cantándoselo al Señor. Jesús, eres mi buen pastor. Tú conoces mi camino.

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Oremos. Nuestro Dios y Padre Celestial, te damos gracias porque una vez más nos concedes la bendición y oportunidad de proclamar tu palabra a través de esta red de emisoras de impacto evangelístico. Te suplicamos que tu palabra corra libremente y llene los corazones de fe y que así produzca los frutos que tú deseas. En el nombre de Jesús, amén. Leemos unos versículos en la epístola a los Hebreos. Es pues la fe la certeza de lo que se espera, la convicción de lo que no se ve, porque por ella alcanzaron buen testimonio los antiguos. Por la fe entendemos haber sido constituido el universo por la palabra de Dios, de modo que lo que se ve fue hecho de lo que no se veía. Pero sin fe es imposible agradar a Dios, porque es necesario que el que se acerca a Dios crea que le hay y que es galardonador de los que le buscan. De nuestro libro de poemas, Andando y Llorando, el poema Fe Poderosa. Es pues la fe, la certeza de las cosas que se esperan, es fuerza que con presteza hace real lo que se anhela. Es poder que lo futuro por milagro hace presente, lo invisible y lo oscuro hace claro y evidente. Por esta fe poderosa hizo Dios el universo, existiendo cada cosa por el poder de su verbo. Y por esa fe triunfaron Abel, Noé y Abraham. Todos al mal derrotaron, conquistando a Canaán. Sin esa fe es imposible a nuestro Dios agradar. Con esa fe es posible a Satanás derrotar. Por esta fe avanzamos conquistando la victoria. Ya el triunfo auguramos de vernos pronto en gloria.

0: Damos gracias a Dios por la manera tan maravillosa como Él sigue bendiciendo este ministerio radial de impacto evangelístico, la revista misionera del mismo nombre y toda la labor que realizamos para la gloria de Dios. Escuchemos algunos testimonios. De Río Piedras, Puerto Rico, les suplico siga enviándome la revista Impacto Evangelístico, pues su lectura es fuente continua de enriquecimiento espiritual. La he estado recibiendo desde que la amada hermana Matilde colaboraba en la misma. Incluyo mi ofrenda, esperando que Dios la multiplique para que usted siga sembrando el Evangelio por campos y pueblos, tanto en Puerto Rico como en el mundo entero. Dios le bendiga. De Nueva York, escucho su bendecido programa Impacto Evangelístico, pues sus mensajes son de grande aliento espiritual y me han afirmado en los caminos del Señor. Deseo me envíe ese precioso mensaje intitulado Grandes Señales en el Cielo. Le incluyo mi ofrenda misionera y el importe para el cassette. Dios le bendiga y siga adelante. De Río Piedras, Puerto Rico, leyendo en su revista Impacto Evangelístico, verdaderamente fui impactado por el poder de Dios al ver tan preciosa labor que realiza en bien de las almas perdidas, y en segundo lugar, porque la lectura de su revista es como luz que esclarece e ilumina, y así podemos conocer muchas cosas. Que Dios le siga usando para bien de tantas vidas. Reciba el Señor toda gloria y todo reconocimiento. Dios bendiga y recompense a todos los que nos escriben y con sus cartas, testimonios y ofrendas misioneras nos alientan a seguir adelante en esta gran labor. A todos estamos contestando por correo y estamos orando por sus peticiones. Damos gracias al Señor porque aunque no son muchos los que colaboran con esta gran labor de fe y de sacrificio, pero hasta aquí el Señor nos ha ayudado, así como ayudó a los 300 de Gedeón. Dios se glorifica en lo poco. Si Dios habla a su corazón, Él quiere que usted sea de los que cooperan. Obedezca su divina voz y escríbanos enseguida. 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

0: A continuación escuchemos al hermano Ortiz en el mensaje de la palabra de Dios. El poder de la fe. En Hebreos 11:1, versión aramea, leemos: fe es la sustancia de las cosas que se esperan, así como fue la sustancia de las cosas que vinieron a suceder, y es la evidencia de las cosas que no se ven. Para muchos, la fe es algo muy difícil de entender y más difícil de practicar, por el hecho de que la tendencia de la naturaleza humana es gobernarse por los sentidos. Hemos aprendido a confiar tanto en lo que vemos, tocamos, olemos, gustamos, que nos es difícil entender y practicar aquello que nada tiene que ver con tocar, oler, ver y gustar. Esto es la fe. Nos hemos convertido en esclavos de los sentidos. La multitud dijo a Jesús: hemos visto tus milagros, ahora creemos en ti. Pero Jesús siempre corregía el concepto de anteponer los sentidos a la fe. Siempre enseñaba que la fe es primero, después los sentidos. A Marta, la hermana de Lázaro, antes del Señor resucitar a este último, Jesús le dijo: no te he dicho que si creyeres verás la gloria de Dios. Primero hay que creer para después ver. Muchos se ufanan diciendo: yo soy como Santo Tomás, tengo que ver para creer. Pero 8 días más tarde el Señor dijo a Tomás: pon aquí tu dedo y mira mis manos, y acerca tu mano y métela en mi costado. Vio y tocó. Pero el Señor le censuró su incredulidad y le dijo: no seas incrédulo, sino fiel. A esto Tomás respondió: Señor mío y Dios mío. Y Jesús le dijo: porque me has visto, Tomás, creíste. Bienaventurados los que no vieron y creyeron. Juan 20, del 24 al 29. Tan carentes de la verdadera fe somos, y tan esclavos de los sentidos venimos a ser, que aún pretendemos allegarnos a Dios para adorarle a través de algo que vemos o tocamos, como por ejemplo una imagen, un busto, cosa que Dios mismo prohíbe en el primer mandamiento: no tendrás dioses ajenos delante de mí. Sigo leyendo de la Biblia Católica, Nácar Columna: no te harás esculturas ni imagen alguna de lo que hay en lo alto de los cielos, ni de lo que hay abajo sobre la tierra, ni de lo que hay abajo sobre la tierra, ni de lo que hay en las aguas debajo de la tierra. No te postrarás ante ellas y no las servirás, porque yo soy Jehová tu Dios, un Dios celoso que castiga en los hijos la iniquidad de los padres hasta la tercera y cuarta generación de los que me odian, y hago misericordia hasta 1000 generaciones de los que me aman y guardan mis mandamientos. Éxodo 20, del 1 al 6. Las imágenes adornan el ambiente, pero desvían al creyente. Las imágenes impresionan al ignorante, pero decepcionan al suplicante. Las imágenes atraen al espectador, pero bloquean al adorador. Es por todo esto que Dios las prohíbe. La verdadera adoración a Dios no es con objetos ni motivaciones visibles y tangibles, sino que es en espíritu y en verdad, conforme enseñó el Señor Jesucristo. Igualmente, la verdadera fe no necesita ver nada, ni tocar nada, ni sentir nada. Todo lo que necesita es la promesa de la palabra de Dios para apoyarse. La fe es la evidencia de las cosas que no se ven. La fe es la sustancia de las cosas que se esperan. Muchos dicen: vista hace fe. Pero ni la vista ni los hechos producen fe. Una vez que están los hechos, ya no hace falta ni tiene lugar la fe. Es la fe la que produce los hechos. La fe es la fuerza más poderosa del universo. Dios es un Dios de fe. Él tuvo fe en su propia palabra. Él habló por fe y todo vino a la existencia. Dice en Hebreos 11:3, Por la fe entendemos haber sido constituido el universo por la palabra de Dios, de modo que lo que se ve fue hecho de lo que no se veía. Así que lo que se ve se produce de lo que no se ve por medio de la fe. La fe es fuerza creadora. Por la fe Dios dijo, sea la luz, y fue la luz. Por la fe Dios dijo, hay expansión en medio de las aguas, y fue así. Y llamó Dios a la expansión cielo. Por la fe Dios dijo, júntense las aguas que están debajo, y descúbrase lo seco, y fue así. Y llamó Dios a lo seco tierra, y a la reunión de las aguas llamó mares. Por la fe Dios dijo, produzca la tierra hierba verde, árbol de fruto, y fue así. Por fe Dios dijo, haya lumbreras en la expansión de los cielos, y fue así. Por fe Dios dijo, produzcan las aguas seres vivientes y aves que vuelen, y fue así. Por fe Dios dijo, produzca la tierra seres vivientes, bestias, serpientes y animales, y fue así. Entonces Dios igualmente por fe formó al hombre del polvo de la tierra y sopló en su nariz aliento de vida y fue el hombre un ser viviente. Génesis 2:7. Esto es con la capacidad de tener fe, de ejercitar fe, de actuar en fe. Por esta razón somos salvos por la fe, somos justificados por la fe, vivimos por la fe. Somos santificados por la fe, somos sanados por la fe, recibimos milagros por la fe, movemos montañas por la fe. Nuestra fe tiene que ser probada. Estamos en una batalla de fe. Nuestro escudo es la fe. Nuestra coraza es también la fe. Vencemos por la fe. La fe vencedora produce héroes y campeones con grandes proezas. Por la fe Abel ofreció a Dios más excelente sacrificio que Caín. Por la fe Enoc fue traspuesto para no ver muerte. Por la fe Noé con temor preparó el arca. Por la fe Abraham obedeció y salió sin saber a dónde iba. Por la fe Sara, siendo estéril, concibió y dio a luz. Por la fe bendijo Isaac a Jacob. Por la fe Jacob al morir bendijo a sus hijos. Por la fe José al morir dio mandamiento acerca de sus huesos. Por la fe los padres de Moisés le ocultaron 3 meses. Por la fe Moisés, hecho ya grande, rehusó las glorias del palacio y escogió el vituperio de Cristo. Por la fe el pueblo cruzó el Mar Rojo en seco bajo el liderato de Moisés. Por la fe cayeron los muros de Jericó después de Josué y el pueblo rodearlo 7 veces. Por la fe Rahab la ramera no pereció con los desobedientes. Fue por la fe que Gedeón, Barak, Sansón, Jefté, Daniel, Samuel, los profetas, conquistaron reinos, hicieron justicia, alcanzaron promesas, taparon bocas de leones, apagaron fuegos impetuosos, evitaron filo de espada, sacaron fuerzas de debilidad, se hicieron fuertes en batallas, pusieron en fuga ejércitos numerosos. Otros también por la fe experimentaron vituperios y azotes, prisiones y cárceles. Fueron apedreados, aserrados, puestos a prueba, muertos a filo de espada. Anduvieron de acá para allá, cubiertos de pieles de ovejas y de cabras, pobres, angustiados, maltratados, de los cuales el mundo no era digno, errantes por los desiertos, por los montes, por las cuevas y por las cavernas de la tierra. Todos estos alcanzaron buen testimonio mediante la fe. Esta fe es reverente, adorante, obediente, expectante, poderosa, valiente, dinámica, heroica, humilde y sacrificada. Está al alcance de todos los lavados en la sangre de Cristo. Jesús dijo, tened fe en Dios. Literalmente, tened la fe de Dios. Esto es posible. De otro modo, no sería un mandato del Señor. Y a la vez que es un mandato, también es una promesa. Dice el Señor, y estas señales seguirán a los que creen, a los que tienen fe. En mi nombre echarán fuera demonios, hablarán nuevas lenguas, tomarán en las manos serpientes, y si bebieren cosa mortífera, no les hará daño. Sobre los enfermos pondrán sus manos y sanarán. Y no solo en los tiempos bíblicos, sino a lo largo de la historia de la iglesia y en nuestros días, hombres con la fe de Dios, Dios les usa y hacen proezas, milagros, prodigios y maravillas. El tiempo y el espacio nos faltarían para contar acerca de lo que Dios está haciendo por medio de grandes hombres de fe en Dios y de los grandes prodigios y milagros que Dios ha hecho y hace mediante nuestro modesto ministerio. Alabado sea su nombre, amigo oyente, y en este mismo instante puede producirse la sanidad, el milagro, la transformación, el prodigio, la maravilla que usted necesita en su vida o en su hogar. Esto sucede en el instante que usted cree. Es asunto de creer, de tener fe, la fe de Dios. Y dice la Biblia que muy cerca de ti está la palabra, en tu boca y en tu corazón. Esta es la palabra de fe que predicamos. Pues la Escritura dice, todo aquel que en él creyere no será avergonzado. Ana, una niña de 13 años, estaba en la línea de oración. Subió a la plataforma, auxiliada por sus dos muletas y por el padre y la madre a cada lado. Pregunté cuál era su problema. Los padres explicaron. Tenía tuberculosis en el hueso de la pierna derecha. Le habían operado sin éxito. La enfermedad progresaba. La pierna estaba 3 pulgadas más corta que la otra. ¿Crees que el Señor te va a sanar? Pregunté a Ana. A esto he venido, fue su firme respuesta. Oré. Mientras oraba, un fuego invadió la pierna de Ana y un ruido se produjo en sus huesos. Al terminar la oración, la pierna había crecido exactamente igual que la otra. Bajó sin muletas y sin la ayuda de los padres. ¡Gloria a Dios! El estadio estaba lleno. Una multitud, cercana a 20.000 personas, llenaban las gradas e inundaban el terreno. No era una campaña unida con iglesias. Allí no las había. 4 hombres se abren paso cargando un bulto en una manta. Colocan su bulto en el terreno frente a la plataforma. Me fijo al bulto y es algo horrible. Me explican que unas fiebres malignas habían quebrado todos los huesos de este hombre, de sus brazos, sus piernas, su columna vertebral, y era una masa informe de carne y huesos quebrados, con cabeza. Prediqué, invité las almas a recibir a Cristo, ni les aceptaron. Oré por los enfermos, y para sorpresa y consternación de los que rodeaban, aquellos huesos comenzaron a unirse y el cuerpo a tomar forma. El hombre se sentó, se levantó, caminó, corrió y la multitud glorificó a Dios. Ya dijimos que no terminaríamos, pero hermano, amigo, lo que Dios ha hecho con otros lo hará con usted en este instante. Si no eres salvo, abre tu corazón y recibe a Cristo. Levanta tu mano y dile, Señor, perdona mis pecados y ven a mi corazón. Si estás enfermo, este es el momento de tu sanidad, de tu liberación. Oremos. Padre, te suplico, salves estas almas que vienen a ti. Transforma estas vidas. Oh Dios, mira a cada enfermo. Que todos ejerciten la fe que tú les has dado y que reciban ya su sanidad, el milagro anhelado en este mismo instante. Hazlo, Padre, para tu gloria y en el nombre de Jesús nuestro Señor. Amén. 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El título del mensaje de hoy es El Poder de la Fe.
1: Y así nos despedimos de ustedes hasta la próxima semana, cuando volveremos en este mismo día, a la hora de hoy y por esta misma emisora.
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0: Dios os bendiga.

podemos grabarnos en nuestro corazón y en nuestra mente para un día poder vivirlo es el título: Morando en tu presencia. Amén. Y creo que si lo tenemos en nuestro corazón, en nuestra mente, siempre, hermano, con esa visión, un día podremos morar siempre en la presencia del Señor. Aleluya. Vamos con nuestras palmas.

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1: En el libro de Apocalipsis, capítulo 19, en la continuación de nuestro estudio de este libro, leamos Apocalipsis, capítulo 19, el versículo 1. Después de esto, oí una gran voz de gran multitud en el cielo que decía: ¡Aleluya! Salvación y honra y gloria y poder son del Señor Dios nuestro. Porque sus juicios son verdaderos y justos, pues ha juzgado a la gran ramera que ha corrompido a la tierra con su fornicación y ha vengado la sangre de sus siervos de la mano de ella. Otra vez dijeron: ¡Aleluya! Y el humo de ella sube por los siglos de los siglos. Y los 24 ancianos y los 4 seres vivientes se postraron en tierra y adoraron a Dios que estaba sentado en el trono y decían: ¡Amén! ¡Aleluya! Y salió del trono una voz que decía: ¡Alabad a nuestro Dios, todos sus siervos y los que le teméis, así pequeños como grandes! Y oí como la voz de una gran multitud, como el estruendo de muchas aguas y como la voz de grandes truenos que decía: ¡Aleluya! Porque el Señor, nuestro Dios Todopoderoso, reina. Gocémonos y alegrémonos y démosle gloria, porque han llegado las bodas del Cordero y su esposa se ha preparado. Y a ella se le ha concedido que se vista de lino fino, limpio y resplandeciente, porque el lino fino es las acciones justas de los santos. Y el ángel me dijo: escribe, bienaventurados los que son llamados a la cena de las bodas del Cordero. Y me dijo: estas son palabras verdaderas de Dios. Yo me postré a sus pies para adorarle. Y él me dijo: mira, no lo hagas. Yo soy consiervo tuyo y de tus hermanos que retienen el testimonio de Jesús. Adora a Dios, porque el testimonio de Jesús es el espíritu de la profecía. Entonces vi el cielo abierto, y he aquí un caballo blanco, y el que lo montaba se llamaba Fiel y Verdadero, y con justicia juzga y pelea. Sus ojos eran como llama de fuego, y había en su cabeza muchas diademas, y tenía un nombre escrito que ninguno conocía sino él mismo. Estaba vestido de una ropa teñida en sangre, y su nombre es el Verbo de Dios. Y los ejércitos celestiales, vestidos de lino finísimo, blanco y limpio, le seguían en caballos blancos. De su boca sale una espada aguda para herir con ella a las naciones. Y él las regirá con vara de hierro. Y él pisa el agar del vino, del furor y de la ira del Dios Todopoderoso. Y en su vestidura y en su muslo tiene escrito este nombre: Rey de Reyes y Señor de Señores. Y vi a un ángel que estaba en pie en el sol y clamó a gran voz diciendo a todas las aves que vuelan en medio del cielo: venid y congregaos a la gran cena de Dios, para que comáis carnes de reyes y de capitanes, y carnes de fuertes, carnes de caballos y de sus jinetes, y carnes de todos, libres y esclavos, pequeños y grandes. Y vi a la bestia, a los reyes de la tierra y a sus ejércitos reunidos para guerrear contra el que montaba el caballo y contra su ejército. Y la bestia fue apresada, y con ella el falso profeta que había hecho delante de ella las señales con las cuales había engañado a los que recibieron la marca de la bestia y habían adorado su imagen. Estos dos fueron lanzados vivos dentro de un lago de fuego que arde con azufre. Y los demás fueron muertos con la espada que salía de la boca del que montaba el caballo, y todas las aves se saciaron de las carnes de ellos. Amén. Pueden tomar su asiento, hermanos y amigos. La semana anterior estuvimos, hermanos, estudiando cómo al final de la gran tribulación el Señor Jesucristo habrá de destruir el sistema mundano tal y como lo conocemos en el momento presente. Ahora, en este capítulo 19, vemos que no solamente el Señor destruirá la gran ramera, la cual es la religión falsa, la iglesia prostituida, sino que además de eso también vemos cómo el Señor finalmente terminará por apresar a la bestia misma y al falso profeta. Ahora, el capítulo 19 es un capítulo donde se nos presenta precisamente la segunda venida de Cristo para poder desarrollar lo que la Biblia llama la batalla de Armagedón y poder así finalmente triunfar sobre sus enemigos. Recuerde que hay que diferenciar lo que es el arrebatamiento de la iglesia de la segunda venida de Cristo, porque son dos cosas diferentes. El arrebatamiento de la iglesia ocurrirá antes de la gran tribulación. En tanto que la segunda venida de Cristo ocurre al final de la gran tribulación. En el arrebatamiento de la iglesia, Jesús viene para levantar a sus escogidos. En la segunda venida, Él viene acompañado de sus escogidos. En el arrebatamiento de la iglesia, el Señor no pondrá sus pies sobre este planeta, pues la Biblia dice que le encontraremos en el aire y así estaremos siempre con Él. Es decir, que después de nuestro encuentro en el aire, nos iremos para estar en las bodas del Cordero mientras en la tierra se realiza la gran tribulación. Pero en la segunda venida de Cristo, no solo el Señor pondrá sus pies sobre el monte de los olivos, como lo dice el profeta Zacarías, sino que de hecho Él se quedará a vivir aquí para establecer su reino milenial y cumplir así las promesas que ha hecho para el pueblo de Israel. Entonces, lo que tenemos descrito acá en este capítulo 19 no es el arrebatamiento de la iglesia. Eso ya lo vimos allá en el capítulo 4. Acá lo que tenemos es la segunda venida de Cristo. Pero esta segunda venida de Cristo, lo que implica también es el triunfo de el poder de Dios sobre el poder de Satanás. Es el triunfo del bien sobre el mal. Es el triunfo del reino de Dios sobre el mundo. Por eso no nos debe extrañar en los primeros versículos cuando dice Juan que oyó una gran voz de gran multitud en el cielo que decía: aleluya, salvación y honra y gloria y poder son del Señor Dios nuestro, porque sus juicios son verdaderos y justos, pues ha juzgado a la gran ramera que ha corrompido a la tierra con su fornicación y ha vengado la sangre de sus siervos de la mano de ella. Note que en el cielo los ángeles de Dios, porque la iglesia aparece después, así que son los seres angelicales los que alaban al Señor, pero lo alaban porque Él finalmente destruyó a la gran ramera. Un día, hermanos, este planeta quedará libre de la falsa doctrina, de la religión prostituida, de las iglesias falsas. Tal vez hoy en día nosotros nos sentimos incómodos cuando vemos cómo ciertas sectas que tienen doctrinas erróneas avanzan, prosperan, conquistan. Y uno dice: Señor, ¿hasta cuándo permitirás que estas personas continúen dañando a la gente, confundiéndola? Pero llegará el día cuando el Señor se encargará de Babilonia, la grande, la madre de todas las rameras y de las fornicaciones de la tierra. Dios terminará con la religión falsa y prostituida y únicamente ha de quedar su iglesia verdadera, la Virgen pura, sin mancha, sin mácula, que Él viene a recoger para tomarla como su esposa. ¿Está listo para irse ya con el novio? Dice el versículo 3, que otra vez los ángeles dijeron: ¡Aleluya! Y el humo de ella sube por los siglos de los siglos, porque fue sometida al tormento eterno, el cual no es destrucción, sino que ahí dice claro que es por los siglos de los siglos. Ahora, en el versículo 4, ahí sí ya aparece la iglesia, porque dice los 24 ancianos. Y explicamos que los 24 ancianos son la iglesia. Y los cuatro seres vivientes se postraron en tierra y adoraron a Dios que estaba sentado en el trono y decían: ¡Amén! ¡Aleluya! Es decir, que la iglesia estará de acuerdo con esa alabanza y gratitud que los ángeles muestran para Dios por haber vengado la sangre de sus siervos de la gran ramera. Y nosotros, la iglesia, diremos: ¡Amén! ¡Aleluya! Y dice el versículo 5: salió del trono una voz que decía: alabad a nuestro Dios todos sus siervos y los que le teméis, así pequeños como grandes. Y oí como la voz de una gran multitud, como el estruendo de muchas aguas y como la voz de grandes truenos, que decía: aleluya, porque el Señor nuestro Dios Todopoderoso reina. Él vendrá un día para poner cada cosa en su lugar, para castigar al malo y exaltar al bueno. Pues hoy vivimos en un mundo que parece que las cosas no funcionan. Parece que los malos ganan y los buenos pierden. Parece que el inocente va a la cárcel y el culpable sale libre. Parece que el justo no prospera, en cambio el que es impío y pecador va negociando y prosperando y creciendo. Pero pronto el Señor nuestro Dios Todopoderoso reinará, y al reinar Él exaltará al bueno, castigará al malo, el bien triunfará sobre el mal, la luz sobre las tinieblas, Dios sobre Satanás, el reino de Cristo sobre el sistema mundano. Y ahí es donde convendrá ser parte del reino del Señor. Tal vez hoy la gente puede decir: pobres tontos, aguantando calor ahí encerrados. Está bien que digan y piensen lo que quieran, pero un día los cielos se abrirán y vendrá el Rey de Gloria, y detrás del Rey de Gloria vendremos nosotros. Ahí veremos quién fue el tonto y quién fue el sabio. Amén. Dice el versículo 7: gocémonos y alegrémonos y démosle gloria

El novio le dijo a la novia: ¿me esperas un momentito? Está bien, le dijimos nosotros. Y se fue. Ya hace como 2000 años de eso, ¿no? Pero su novia, su iglesia, aquí estamos todavía pacientemente esperándole. Como la amada que espera. Y dice: ¿cuándo vendrá? Y está ansiosa. Hasta que llega la noticia y le dicen: tu amado vendrá. Gocémonos y alegremos y démosle gloria, porque hoy sí llegó las bodas del Cordero. Su novia se ha preparado, se ha vestido, ya se puso el traje de novia, ya está preparado, ya está hasta con el brazo así, para que el amado llegue y la agarre y le dice: vámonos pues a la morada del Padre. En un abrir y cerrar de ojos, a la final trompeta, en el momento que menos esperamos, Él vendrá y nos llevará, y estaremos siempre con el Señor. Por ello, bien vale la pena que aguantemos lo poco, hermanos. Porque ya el Señor viene. Mire, y cuando Él venga, todo quedará atrás. Las preocupaciones, los problemas, la enfermedad, la escasez, las tentaciones, el deseo de irse al mundo, todo quedará atrás. E iremos ascendiendo, ascendiendo, ascendiendo, para entrar en un reino de perfecciones, de luz, de vida, de honra, de inmortalidad, de gloria, hasta que finalmente veamos el rostro de aquel que dio su vida para redimirnos. Por eso, hermano, gócese, alégrese, porque han llegado las bodas del Cordero. Dice el versículo 8: y a ella se le ha concedido que se vista de lino fino, limpio y resplandeciente. Porque el lino fino es las acciones justas de los santos. Mire que esta novia va a ir guapa. Dice que su vestido es de lino fino, limpio, resplandeciente. A veces es lo que más le gusta ver a la gente cuando hay boda: el vestido de la novia. El pobre novio ni caso lo hace. Sí, que no ve que lo mandan adelante, que espere la novia. Pero la novia desfila por toda la congregación. Y ahí está la gente diciendo: ¿y cómo será el vestido? Y mire el ramo que lleva, y mire qué bonita se ve. De un día los ángeles de Dios también mirarán su rostro y dirán: esta es la amada del Hijo de Dios, la novia del Todopoderoso. Y el vestido será hermoso, no porque sea de encaje traído de Bélgica. No será de perla ni de oro, sino que la belleza está en que sus obras son justas. Y alguien dirá: hermano, y de todos nuestros pecados y nuestras faltas, la sangre de Cristo nos limpia de todo pecado. Ahí no se va a recordar nuestros errores, nuestras faltas, nuestros pecados, nuestras rebeliones, nuestras desobediencias, porque a veces somos más tercos que una piedra. Pero si alguno ha pecado, dice la Biblia, abogado tenemos para con el Padre.

0: Y su sangre nos limpia y deja nuestras vestiduras resplandecientes, dignas de aquel novio que pronto viene a traernos. Dice el versículo 9, el ángel le dijo, escribe, bienaventurados los que son llamados a la cena de las bodas del Cordero. Felices los que son llamados a la cena de las bodas del Cordero. ¿Cuántos tienen ya la tarjeta de invitación? Tarjeta que ha sido escrita con la sangre del Cordero y sellada con el Espíritu Santo de Dios. Aquí no se trata, hermano, de una cena en la Cancillería y que estará presente todo el cuerpo diplomático acreditado en el país. No, aquí estamos hablando que vamos a estar delante del Rey de Reyes, Señor de señores. Esa es la verdadera felicidad. Bienaventurado el que es llamado, invitado para estar en la cena de las bodas del Cordero. ¿Cuántos van a estar ahí, hermano? ¡Nos vamos a ver allá! Porque si estamos invitados, pues allá nos vemos. Ahora, si alguno no está invitado, hoy puede entregarse a Cristo para recibir su tarjeta de invitación. Así que si un día usted se muere o yo me muero, pues quedemos ya de acuerdo que yendo al cielo, en el camino que lleva hacia el mar de vidrio y de cristal, a mano derecha, ahí nos veremos en la mesa que corresponderá a los gentiles para participar de la cena de las bodas del Cordero, en la cual no vamos como invitados, vamos como novia. Amén. ¿Quedamos de acuerdo en eso, hermano? Vaya pues. Y dice, añadió el ángel, me dijo, porque le dijo, escríbelo. Y lo escribió y aquí lo estamos leyendo. Pero dijo más el ángel, estas palabras son palabras verdaderas de Dios. Porque hay gente que dice, no, esos son tontos que los están engañando. Pero aquí dice que son palabras verdaderas de Dios. Otro dice, no, eso es el opio del pueblo. Pero aquí dice que es palabras verdaderas de Dios. Una vez una mujer me dijo, no, tienen razón, me dice, porque son gente muy pobre y no tienen dinero ni para ir a un parque, así que llegan a gritar para expresar y quitar todo el estrés que tienen. Pero esto no es estrés, estas son palabras verdaderas de Dios. Y el que las creyere, bienaventurado, porque vivirá esa fiesta celestial. Mire, Juan se emocionó tanto que dice el versículo 10, yo me postré, dice, a los pies del ángel para adorarle. Y el ángel le dijo, muy bien, Juan, hazme la oración de San Miguel el Arcángel. No, el ángel salcó y le dijo, ¡uy! Le dijo, ¡no! ¡No lo hagas! Porque yo soy consiervo tuyo y de tus hermanos que retienen el testimonio de Jesús. ¡Adora a Dios! ¿Entiende? ¿A quién es de doblar la rodilla? Delante de un, ¿qué le digo? Delante de una imagen, delante de un ídolo, delante de un hombre, ni siquiera delante de un ángel. Adora a Dios, adora a Dios, adora a Dios. y le dice, ¿por qué? El testimonio de Jesús es el espíritu de la profecía. O sea, toda la profecía de lo que habla es de Jesús, de Jesús. Desde Génesis hasta Apocalipsis, el tema es uno solo: Jesús, Jesús, Jesús, Jesús, Jesús. Porque Él es el Salvador. ¿Para qué vamos a andar adorando ángeles? Si el mismo ángel dijo, no, si yo estoy luchando también contigo, estoy para cuidarte porque eres propiedad legítima del Dios del cielo. ¡Adora a Dios! Y la visión continuó. Y dice el versículo 11, entonces vi el cielo abierto. Acuérdese que aquí estamos en los días oscuros de la gran tribulación. Pero al final de la misma, y exactamente 7 años después que la iglesia fue arrebatada, vi el cielo abierto y he aquí un caballo blanco, y el que lo montaba se llamaba fiel y verdadero, y con justicia juzga y pelea. Ya sabe quién es el que venía ahí, ¿verdad? Él vendrá. Dice el versículo 12, sus ojos eran como llama de fuego. Es decir, que Él venía ya no con aquellos ojos humanos que derramaron lágrimas ante la tumba de Lázaro. Hoy venían como llama de fuego, encendido en ira. Porque hay gente que dice, Cristo viene otra vez, que venga. Si viene, lo volvemos a crucificar. Él los va a crucificar a ellos. Porque hoy Él viene con poder, con majestad, con sonido de trompeta, con voz de arcángel, con nube del cielo. Viene para reinar, para castigar al incrédulo. Así que esa gente que dice, bueno, si Dios existe, ¿dónde está? Quiero verlo. Ahí le vamos a decir, ahí está el que querías ver. ¿Qué le querías decir? Y se cumplirá lo que ya hemos estudiado, que dice que los poderosos, los militares, los ricos, se esconderán en las cuevas y dirán, montañas, caed sobre nosotros y cubridnos de la ira del Cordero de Dios. Pero no hay dónde esconderse ni dónde escapar de la ira del Cordero de Dios. Dice el mismo versículo 12, había en su cabeza muchas diademas, porque él ha ganado muchas batallas. Tenía un nombre escrito que ninguno conocía sino él mismo, porque conocer el nombre de una persona es conocerla a ella. Y nadie puede conocer a Dios, sino solo Dios conocerse a sí mismo. Dice el versículo 13, estaba vestido de una ropa teñida en sangre, y su nombre es el Verbo de Dios. Era Cristo Jesús quien ahora rasgaba los cielos para decir, se acabó, no más pecado, no más blasfemia, no más idolatría, no más hechicería. Ahora reinará la justicia, la santidad y la paz. Amén. Y dice el versículo 14, los ejércitos celestiales, vestidos de lino finísimo, ahí está usted, miren, blanco y limpio, le seguían en caballos blancos. Vendremos cabalgando detrás del Rey de la Gloria.
1: Entonces cuando el vecino le dice, loco, aleluya, te están desplumando en la iglesia. Cuando usted venga ahí cabalgando con el Rey de Gloria, dígale, hey, vecino desplumado, aquí está el que yo servía. ¿Qué pasó? ¿Qué pasó, campeón? Y no que no, pues, como dicen los mexicanos. Pero ahí será la hora de la verdad. Y por eso uno tiene que estar bien seguro que está en la verdad. Pero si usted está en Cristo, está en la roca inconmovible. ¿Quién es el camino, la verdad y la vida? Dice el versículo 15, de su boca, o sea, del Cordero, del Verbo de Dios, sale una espada aguda, es su palabra, para herir con ella a las naciones, y él las regirá con vara de hierro. ¡Qué cuentos, qué democracia, que el parlamento, aquí lo que el Señor dice y se acabó! Y él pisa el agar del vino del furor y de la ira del Dios Todopoderoso. Eso también lo estudiamos ya en el capítulo 14, cuando meditábamos sobre el agar de la ira de Dios. Dice el versículo 16, y en su vestidura y en su muslo. El muslo era el símbolo de la fortaleza para los antiguos. Tiene escrito este nombre: Rey de reyes y Señor de señores. Porque él reinará sobre los reyes y señoreará sobre los señores de la tierra. Y aquí viene la batalla de Armagedón, mire. Porque la cuestión es que el diablo sabe cuándo el Señor volverá. Sabe que vuelve 7 años después de la gran tribulación. Él sabe que esa es la batalla final ya. Y por eso se recuerda cuando estudiamos de las copas de la ira de Dios, que dice que salieron espíritus a manera de ranas que fueron a engañar a los reyes de la tierra para congregarlos en el valle de Megiddo para la batalla del gran día del Dios Todopoderoso. La intención de la bestia es hacerle guerra al Hijo de Dios. Y reunirá los ejércitos de las naciones. Y ahí estará la bestia. Y ahí estará el falso profeta. Y ahí estarán, hermano, todos los tanques, los aviones de combate, los misiles, preparados, apuntados hacia arriba. Pero dice el versículo 17: vi a un ángel que estaba en pie en el sol y clamó a gran voz, diciendo a todas las aves que vuelan en medio del cielo: vengan, sopes, congréguense para la cena de Dios. Ya Dios les va a dar de comer. Versículo 18: para que coman carnes de reyes, de capitanes, de fuertes, carnes de caballos y de sus jinetes, carnes de todos, libres y esclavos, pequeños y grandes. Así que todos los sopes, buitres y todos las aves que comen carroña empezaron a juntarse en el Valle de Megiddo porque dijeron: aquí habrá carne. Y dice el versículo 19: y vi a la bestia, la que dice que es Dios, a los reyes de la tierra y a sus ejércitos reunidos para guerrear contra el que montaba el caballo y contra su ejército. Fíjese qué atrevimiento. Es pelear contra el Hijo de Dios. Juntaron los ejércitos para pelear. Pero ¿a quién se le ocurre eso, verdad, hermano? Solo un endiablado igual que estos. Porque el Señor dice: ¿qué armas antepondréis en esta batalla? ¿Qué arma contra Dios, hermano? ni navaja, ni cuchillo, ni cañón, ni bomba atómica, ni rayos láser. ¿Qué puede contra el Dios del cielo? Pero es el último cartucho el que el diablo se está jugando. ¿Quién ganará la batalla? ¡Amén! Porque Él es Rey de Reyes y Señor de Señores. Porque Él jamás ha perdido una batalla. Por eso es mejor ser su amigo que ser su enemigo. Así que el resultado de la batalla, pues, no es una sorpresa. Dice el versículo 20: la bestia fue apresada, el anticristo, y con ella el falso profeta. Agarren ese mentiroso también, que había hecho delante de ella las señales con las cuales había engañado a los que recibieron la marca de la bestia y habían adorado su imagen. Y oiga, estos dos fueron lanzados vivos dentro de un lago de fuego que arde con azufre. De una vez al infierno. Ellos son los que van a estrenar el infierno, hermano. Porque actualmente no hay nadie en el infierno. 1000 años después de que ellos lo estrenen, va el diablo, Satanás y sus demonios. Y después de eso es que viene ya el juicio final, donde los incrédulos de todos los tiempos y aquellos cuyos nombres no estaban inscritos en el libro de la vida fueron lanzados al mismo lago de fuego que arde con azufre, que el Señor Jesús dijo que fue preparado para el diablo y sus ángeles. Para Él lo preparó. Pero como hay hombres y mujeres que en lugar de seguir a Cristo han decidido seguir al diablo, pues que lo sigan hasta el final, hasta el infierno. Pero si usted tiene amor por su alma, ya no le sirva a Satanás. Dele la espalda al mundo y al pecado y sirva a Cristo, para que en el final de los tiempos pueda terminar donde Cristo esté. Así dijo el Señor: yo vendré por vosotros, para que donde yo estoy, vosotros también estéis. Así que la bestia y el falso profeta al infierno de una vez. Y los demás, dice el versículo 21, y los demás fueron muertos con la espada que salía de la boca del que montaba el caballo. Y como Dios no miente, todos los sopes se saciaron de las carnes de ellos. Quedaron los cadáveres esparcidos sobre la tierra en la gran matanza del Dios Todopoderoso. Él derrotará a sus enemigos y luego Él comenzará a implantar su reino milenial sobre esta tierra. Ese es el tema del siguiente capítulo. Pero hermanos, esto está cerca. Esto está por suceder. Aquí no estamos hablando de posiblemente, a lo mejor, quién sabe. No, aquí estamos diciendo que las bodas del Cordero se han acercado. Por eso, lo que usted piensa hacer, hágalo pronto. Si piensa servir al Señor, hágalo pronto, porque Él viene. Usted no puede decir: bueno, esperaré, voy a estudiar primero, y después de 8 años, cuando me haya graduado, entonces serviré al Señor. ¿Y usted quién le dijo que tiene tanto tiempo? Mejor hoy. Como dice Hebreos, mientras se dice hoy, es decir, mientras tengamos este día, hoy sirvámosle al Señor. Y si hay un mañana, mañana sirvámosle al Señor. De manera que cuando Cristo venga, nos halle haciendo así.
0: como su palabra lo dice. ¿Está preparado para la venida del Señor? Él pronto viene. Y por eso dice: gozaos y alegraos, porque han llegado las bodas del Cordero y su esposa se ha preparado. Preparémonos, porque pronto nos vamos de luna de miel eterna. Amén. Vamos a cerrar nuestros ojos y vamos a inclinar nuestro rostro. Pronto el Señor volverá para llevarnos con Él. Pero amigo, todavía usted está a tiempo para prepararse. Yo quiero invitar a todas aquellas personas que por primera vez necesitan entregar su vida al Hijo de Dios. Ahí donde usted está sentado, le invito para que nos indique su deseo de recibir a Jesús. Para hacerlo, solamente levante su mano en señal que usted quiere darle su vida al Hijo de Dios. Cualquier amigo que es primera vez, que quiera entregar su vida al Señor, aproveche. Estos son ya los días finales. Cristo pronto viene por su iglesia. Ya no habrá tiempo, pero hoy usted tiene oportunidad de hacerlo. Si entrega su vida a Cristo, levante su mano ahí en el lugar donde está y vamos a orar por usted. Cualquier persona que es primera vez que le da su vida a Jesús, rápidamente levante su mano. Dios le bendiga. Sea bienvenido a la familia de Dios. Otra persona que recibirá a Cristo como su Salvador puede levantar su mano. Venga, apresúrese a venir al Hijo de Dios. Aquí hay otro muchacho, Dios le bendiga. Si usted se encuentra allá en la parte de atrás, también levante su mano y venga. Hay otra persona, alguien más. Aquí hay otra persona que viene, Dios le bendiga. Alguien más que quiera entregar su vida al Señor. Hoy es el día, hoy es el momento adecuado. Hay otra persona, aquí hay otra vida que se acerca, Dios la bendiga. Alguien más. El tiempo termina. El reloj de Dios va acercándose a la medianoche, a la hora final. Escape hoy por su vida. Dios bendiga a la otra persona que está pasando. Quiero invitar a los hermanos y hermanas que se han alejado del camino del Señor. Pero si usted quiere hoy reconciliarse, venga. Y aunque no quiera, venga. Después no habrá tiempo. Dios le bendiga. Aquí hay otra persona, Dios le bendiga. Ahí en medio hay otra vida, Dios le bendiga. Ahí hay otro caballero, Dios le bendiga. Aquí hay otra vida, Dios la bendiga. Aquí en medio hay otra joven, Dios le bendiga. Ahí hay otro caballero que pasa, Dios le bendiga. Y aquí hay un muchacho que viene, Dios le bendiga.
2: Y aquí hay otra vida más, Dios le bendiga. Acá en medio hay otro amigo que pasa, Dios le bendiga. Alguien más. Venga, que el tiempo se termina. Aquí hay otro muchacho, Dios le bendiga. Aquí adelante hay otro caballero, Dios le bendiga. Hay otra persona. Bien, aquí atrás hay otro joven, Dios le bendiga. Alguien más. Venga, vamos a orar. Pero no se vaya hacia un futuro incierto, sin saber si al final su alma se perderá eternamente. Mejor ahora, asegúrela. Aquí hay una joven que pasa, Dios le bendiga. Y aquí hay otro caballero, Dios le bendiga. De este lado hay otra vida que viene, Dios le bendiga. Otra persona que necesita pasar. Venga, estaremos orando. Pero hay alguien más. Hay otra vida, otra persona. Hay alguien más. No hay nadie más. Ahí atrás hay otra vida, Dios le bendiga. Otra persona. Vamos a orar por estas vidas que el Señor ha rescatado. Unámonos. Padre bueno, te damos gracias porque cada día tu Señor continúas salvando las almas, trayendo la oveja perdida. Ahora con tu sangre perdónales, lávales, dale vida nueva a los que oyen por la radio, que puedan tener una experiencia de conversión. Y ayúdanos para estar preparados. Gracias, Señor, porque tú visitas con tu obra salvadora, regeneradora, estas vidas. Y por ello, Padre, te damos las gracias. Te alabamos. Te agradecemos. Pongámonos de pie, hermanos, todos. Y hagamos una oración para decirle: Señor, te entrego mi vida toda. Toda, Señor, en estos días finales. Quiero servirte a ti. Renuncio a todo aquello que estorba su relación con Dios. Toda obra oculta. Todo hecho vergonzoso. Hoy es el momento de renunciar para estar preparados para la boda del Cordero. Padre bueno, oye la oración de tus hijos. Oye el clamor de tu pueblo. Oh Dios, límpianos, prepáranos para que el día de tu venida sea para nosotros un día de victoria, un día de triunfo y no un día de vergüenza. Gracias, Padre. porque han llegado las bodas del Cordero. Gozaos y alegraos.

que vienen tempestades solamente sirven para ejercitar nuestra fe y afirmarnos más y más en la roca inconmovible que es Jesucristo.

0: Moldéame, Señor. Lávame más y más. Lávame más y más. De toda mi maldad. Aleluya. Dale fuerte esas palmas al Rey. Te adoramos, Señor.
1: Señor, empezamos a darte gracias esta noche por todas las cosas que tú haces, Señor. Empieza a recordar todas las cosas que Dios ha hecho por ti. Trae a tu corazón todo lo que Dios ha hecho en tu vida. Con corazones agradecidos, Señor. Oh, Señor, te adoramos. Te adoramos, Señor. Tú eres digno de adoración. No hay nada, Señor, que podamos hacer para pagarte, Señor. Pero con un corazón eternamente agradecido, Señor, te damos gracias esta noche.

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0: ¿Qué tal mi amiga y mi amigo de A Través de la Biblia? Les habla Lemuel La Rosa y junto con unas cuantas personas más formamos el equipo internacional de A Través de la Biblia. Este estudio se difunde por todo el mundo en más de 50 idiomas y dialectos, y entre ellos este bello idioma español. Hablamos la palabra de Dios en el idioma que millones de personas lo entienden y usan diariamente en esta región de Latinoamérica y también en otros países de habla hispana. Damos gracias a Dios de poder compartir con ustedes hoy estos minutos para estudiar la Biblia juntos a través de esta emisora que nos permite llegar a tantos hogares de este país. Que Dios bendiga a los directivos de esta emisora y colme esta emisora de bienes espirituales y materiales. Nos escribió Elisa Chávez desde Santa Ana, California, una extensa carta y nos dice, entre otras cosas, que nos saluda en el amor de Cristo. Que Dios les bendiga. Solicito las notas y bosquejos de este programa y les pido por favor que reciban esta pequeña ofrenda que es mi semillita que germinará y dará fruto en abundancia. Les envío con todo amor esta pequeña ofrenda. Les ama en el amor del Señor su hermana en Cristo, Elsa Chávez de Santa Ana, California. Nada es poco en el reino de Dios. Dios toma esa semillita, como usted dijo, y la genera en múltiples bendiciones. Gracias a quienes nos apoyan para que podamos proseguir adelante con este ministerio de extender la Biblia, palabra de Dios, al corazón y mente de muchas personas. Nos llamó por teléfono a la oficina una persona que nos escucha desde la República Argentina a través de la emisora CX4 Radio Rural en el 610 del dial. Su nombre es Sergio Lescano. Nos dijo en la llamada telefónica que escucha todos los días los programas y le resultan de gran bendición. Le ayudan cada día a recibir ánimo e instrucción para su vida. Nos pidió encarecidamente que le hiciéramos llegar este saludo a Lemuel y a Samuel, integrantes del equipo. Pide oración por su vida, pues está casado, tiene hijos y en estos momentos está sin trabajo. Nos pidió por teléfono que le hiciéramos llegar las notas y bosquejos. Esta llamada telefónica la atendió en nuestra oficina Carol Munger y gracias ahora damos a Dios por la vida de Sergio Lescano allí en la República Argentina y pedimos que Dios le bendiga para que muy pronto tenga un trabajo digno y pueda sostener dignamente a su familia allí en ese gran país del sur de las Américas. Otra carta escrita por Laura Tenorio dice: quiero contarle que mi vida ha tenido un cambio tremendo desde que escucho su programa en A Través de la Biblia. Doy gracias a Dios porque la palabra de Dios me cambia un poco más todos los días. Le agradezco si pudieran enviarme las notas y bosquejos de este programa. Saluda atentamente Laura Tenorio desde Costa Rica y damos gracias a Dios por ese testimonio tan bonito, tan lindo que nos ha hecho llegar Laura. Ella dice, repito otra vez, que el estudio de la Biblia ha cambiado mi vida. Gracias Laura por escribirnos desde Costa Rica. Si no ha recibido sus notas y bosquejos, pídalas ya mismo. Recuerde que al final del programa damos las direcciones para que nos escriban, nos contacten por teléfono, nos visiten vía internet o escriban un correo electrónico. Así que tome nota al final de nuestro programa si no ha recibido sus notas y bosquejos de Ageo. Ahora vamos a encomendarnos en las buenas manos de Dios orando. Oh Dios, oramos a ti en el nombre de Jesús y pedimos, oh Dios, que tu palabra hoy llegue a cada corazón y tu palabra pueda producir fruto y fruto en abundancia. Encomendamos a ti la vida de cada uno de nuestros oyentes y oramos agradecidos en el nombre que es sobre todo nombre, en el nombre de Jesucristo, el Señor y Salvador. Amén.
1: Continuamos hoy, amigo oyente, el recorrido que iniciamos en nuestro programa anterior por este pequeño libro de Ageo. Y como dijimos al principio, usted va a encontrar que este es un libro diferente de cualquiera de los otros que hemos estudiado y que han sido escritos por los profetas. Ageo le da mucho énfasis a la palabra del Señor. Vamos a leer el versículo 1 que ya leímos anteriormente de este capítulo 1 de Ageo. Dice, «En el año segundo del rey Darío, en el mes sexto, en el primer día del mes, vino palabra de Jehová por medio del profeta Ageo, a Zorobabel, hijo de Salatiel, gobernador de Judá, y a Josué, hijo de Josadac, sumo sacerdote, diciendo». Ahora usted nota que Ageo comienza diciendo, «En el año segundo del rey Darío». Nuevamente debemos decir que aquí se nos presenta un calendario que es del tiempo de los gentiles. El Señor Jesucristo dijo que Jerusalén iba a ser hollada o pisoteada por los gentiles hasta que el tiempo de los gentiles fuera cumplido. Eso es aún cierto en este mismo instante. Nos encontramos en esos tiempos aquí. Esto ya no está dirigido a un rey de Israel, ni tampoco está dirigido a algún rey del linaje de David. Este calendario se refiere a esto ahora. Es el primer día del mes, y es el sexto mes. Debemos decir esto categóricamente porque si usted tiene un calendario judío, notará que este es el mes de septiembre, el día primero del año 520. Este es un libro que se puede fechar muy fácilmente. Y luego dice, a Zorobabel, este es el líder político, el hijo de Salatiel, y como ya hemos dicho, Zorobabel quiere decir sembrado en Babilonia, o sea que él creció en Babilonia. Él tenía un nombre babilónico, había nacido en la cautividad. Y luego se menciona a Josué, hijo de Josadac, sumo sacerdote. Así es que los líderes religiosos y civiles son mencionados aquí. Y continuamos con el versículo 2 que dice, «Así ha hablado Jehová de los ejércitos, diciendo, este pueblo dice, no ha llegado aún el tiempo de que la casa de Jehová sea reedificada». Observemos esto por un momento, amigo oyente. Dios está repitiendo aquí lo que la gente estaba diciendo. Amigo oyente, cuando ellos regresaron por primera vez a esa tierra, regresaron con mucho entusiasmo. Había gran anticipación. Y el entusiasmo que existía era muy elevado, por cierto. Pero luego ellos se encontraron con una oposición gigantesca, lo que requería un tremendo esfuerzo, un esfuerzo de Hércules, y encontraron muchas otras dificultades. Y después de haber pasado por un periodo así, se desanimaron. Ellos habían perdido todo el ánimo cuando comenzaron a reedificar el templo. Las dificultades que encontraron parecían insuperables. Así es que ellos racionalizaron que ahora no era el tiempo de edificar. Es decir, esa era una pseudo-consolación. Ellos habían decidido mantener el status quo, o sea, quedarse en el estado en que estaban. ¿Por qué? Porque dijeron, bueno, eso es algo difícil, duro y evidentemente Dios no quiere que nosotros lo hagamos. Ya se había echado los cimientos de esto, pero la oposición de los samaritanos era tan intensa que ellos detuvieron la construcción. No continuaron, y la excusa que ellos daban era que no había llegado aún el tiempo para hacerlo. Amigo oyente, esto va a doler un poco porque Ageo va a colocar el cuchillo donde está la llaga, y creemos que esto se puede aplicar a la vida de muchos creyentes hoy. ¿Ha escuchado usted alguna vez a alguien explicar que desistió de hacer algo o que no fueron a tal o cual lugar porque esa no es la voluntad de Dios? Y ellos lo explican diciendo, bueno, la voluntad del Señor es que yo hiciera otra cosa, o el Señor me dirigió a hacer esto o aquello otro. Amigo oyente, esa expresión de los creyentes cubre gran multitud de pecados. Es tan fácil de usar cuando las cosas se ponen difíciles y cuando se presentan los problemas y las dificultades. Es tan fácil regresar y poder informar a todos y decir, bueno, el Señor me necesitaba en otra parte. Esto también se puede apreciar mucho en cuanto a algunos pastores, cuando las cosas se ponen difíciles en la iglesia. Y hay veces que es bastante difícil para el pastor, y simpatizamos mucho con ellos, con aquellos que en realidad están tratando de servir a Dios. Pero es muy fácil decir, bueno, el Señor me está guiando a otra parte. Y cuando cualquiera de nosotros nos encontramos en una situación difícil, esa es la respuesta que nos viene muy pronto a los labios. Bueno, el Señor me está guiando a otra parte. Esta gente había comenzado a construir el templo, y el hacerlo era algo difícil. Usted recordará a Nehemías, cuando ellos estaban construyendo otra ciudad, la clase de oposición que tuvo él cuando trató de reedificar los muros. Bueno, ellos tenían la misma clase de oposición cuando trataron de edificar el templo. La gente dejaba de hacerlo y decía, bueno, no es ahora el tiempo del Señor para hacer esto. El autor de estos estudios bíblicos, el Dr. J. Vernon McGee, contaba que cuando él era pastor de una gran iglesia en la ciudad de Los Ángeles, en el estado de California, Estados Unidos, llegó el momento cuando tuvo que remodelarse el edificio y cambiar los asientos de lugar, ya que era un lugar bastante viejo y quizá de unos 50 o 60 años. Y trataron de preparar todo y hacer que el lugar quedara lo más cómodo posible. Ahora, había allí personas muy piadosas que decían, «Bueno, nosotros no creemos que deberíamos gastar el dinero en poner bancas acolchonadas. Deberíamos dar este dinero para las misiones». Bueno, la mayoría de la gente quería asientos con cojines, así es que se les propuso lo siguiente. Nosotros vamos a hacer esto aquí, y aquellas personas que tienen tanto entusiasmo en cuanto a remodelar el lugar, ellos van a dar lo suficiente como para pagar por el banco de ustedes y el de ellos también. Ustedes entonces pueden dar su dinero para los misioneros. Entonces se les dijo que dieran el dinero para los misioneros, pero se recibió muy poco dinero ese día. ¿Y sabe por qué? Porque no había llegado aún el tiempo, no era la voluntad del Señor. En realidad, ellos no tenían ninguna intención de dar, y utilizaban esa excusa de no dar para los asientos nuevos, porque decían que debería darse para los misioneros. Bueno, si debería darse para los misioneros, ¿por qué no lo daban? Pero no lo hicieron. Amigo oyente, eso ocurre en muchos lugares donde se lleva a cabo una actividad como esta. Siempre se presenta el mismo problema. Siempre hay un pequeño grupo, y por cierto que son pocos, y gracias a Dios por eso, pero estos nunca quieren hacer nada. Pero son personas que demuestran mucho talento en criticar lo que ocurre, y siempre dicen que el dinero no debe ser gastado en nosotros, sino que debería ser dado para los misioneros. Bueno, ¿por qué no se lo dan a los misioneros entonces? Pero no lo hacen. Y esa era la clase de gente que estaba aquí con Ageo. Él quitó la venda y dejó al descubierto la herida. Y usted puede estar seguro de una cosa, esta no era una de esas curitas que se despegan fácilmente de una herida sin dolor. Él la arrancó de la herida y dolió mucho. Escuche usted lo que él les responde aquí en el versículo 2. Así ha hablado Jehová de los ejércitos, diciendo, este pueblo dice, no ha llegado aún el tiempo de que la casa de Jehová sea reedificada. Aquí tenemos ahora el mensaje que él va a presentar. Esa era su respuesta a ellos. Este es el mensaje número 1, dado el 1 de septiembre del año 520. Aquí está la respuesta de Dios. En el versículo 3 dice, entonces vino palabra de Jehová por medio del profeta Ageo, diciendo, notemos que este hombre está dando su total apoyo a la palabra del Señor a través de todo esto. A Dios sea la gloria. Esto no era un cántico para él, pero lo hizo de esta manera. Escuche usted aquí el versículo 4. Es para vosotros tiempo, para vosotros, de habitar en vuestras casas artesonadas, y esta casa está desierta. Lo que él estaba señalando era esto. Esta gente que había dicho que no era aún el tiempo de construir la casa del Señor, había construido sus propias casas. Y parece que había bastante tiempo para hacer eso. Esto es algo sorprendente. Aún en el día de hoy uno descubre eso, no solo en el pastorado, sino también en la obra radial. Hay muchas personas que prometen, sí, yo creo que el Señor está guiándome a que les ayude. Y luego, más adelante, cuando las cosas se ponen un poco difíciles para ellos, dicen, bueno, quizá no es la voluntad del Señor que yo haga esto. En el momento en que las cosas se hacen difíciles, entonces es cuando decidimos que eso no es la voluntad del Señor. Pero cuando es algo para nuestros propios fines egoístas, personales, entonces sí lo hacemos. Siempre hacemos un esfuerzo extra para tratar de lograr algo, aquello que es para nuestro provecho. Por ejemplo, esta gente estaba viviendo en casas artesonadas, dice aquí. ¿Cómo eran ellos capaces de hacer eso? Había dificultades, pero ellos sobrepasaron esas dificultades para construir su propia casa. Pero no eran capaces de sobrepasar las dificultades para construir la casa del Señor. Y la pobre excusa que utilizaban era, bueno, no ha llegado aún el tiempo de que la casa de Jehová sea reedificada. Por cierto que nos cansa el escuchar a la gente que presenta excusas así para no hacer algo por Dios. Dicen, bueno, no es la voluntad del Señor. ¿Qué es lo que sabe usted de la voluntad del Señor, amigo oyente? ¿Solo porque es difícil, porque es duro, porque le va a costar algo a usted? ¿Quiere decir eso entonces que no es la voluntad del Señor? Amigo oyente, esa no es la forma de interpretar la voluntad del Señor. A veces es bastante duro y difícil. Ah, si pudiéramos tener algunos de los santos de Dios aquí con nosotros hoy, ellos nos podrían decir. Nos preguntamos, ¿qué diría Abraham a esta gente que hoy dice, bueno, no es la voluntad del Señor que yo haga esto? Este hombre vivía en Ur de los Caldeos. Él tenía una buena ocupación allí. Y usted puede estar seguro de una cosa. Este hombre que iba a ser el padre de los israelitas, de seguro que era un buen negociante. Él estaba gozando de una buena posición allá en Ur de los Caldeos. Esa era una ciudad muy civilizada en aquellos días. Era una ciudad bastante próspera y había mucho lujo allí. Y Dios le dijo a él, yo quiero que tú salgas de esta ciudad. Y hubiera sido muy fácil para Abraham decirle a sus vecinos, creo que no he entendido muy bien eso. El Señor nunca me pidió que yo dejara este lugar. Es algo cómodo, fácil, de modo que no creo que la voluntad del Señor para mí sea que tenga que dejar esta ciudad. Amigo oyente, hay miles de misioneros en los campos misioneros en el presente y muchos de ellos están realizando grandes sacrificios. ¿Por qué? Porque ellos pensaron que era la voluntad del Señor que salieran y después hicieran esto. ¿Cuántos de nosotros aquí en casa no deberíamos estar con ellos? ¿Cuántos miembros de la iglesia en el presente están muy ocupados haciendo un banquete aquí, otro allá, haciendo cosas en la iglesia que no son difíciles, por cierto, donde no tienen que enfrentarse a ninguna oposición y donde no están en realidad esparciendo la palabra de Dios? ¿Cuántos hay hoy que están tratando de decir, bueno, esta es la voluntad de Dios, pero no es su voluntad que yo realice un sacrificio para Dios? Amigo oyente, el mensaje que Ageo nos presenta es un mensaje claro de la palabra de Dios. Y lo que Dios nos dice lo leemos aquí en los versículos 3 y 4. Escuche usted. Entonces vino palabra de Jehová por medio del profeta Ageo, diciendo, es para vosotros tiempo, para vosotros, de habitar en vuestras casas artesonadas, y esta casa está desierta. Siempre nos sentimos incómodos cuando viajamos a algún lugar y podemos observar grandes iglesias, grandes catedrales, y a su alrededor la gente está viviendo en la pobreza. Es muy fácil para nosotros señalar eso y decir, bueno, eso no es correcto. Y estamos de acuerdo con que no es correcto. Pero cuando vemos a una iglesia que necesita tanto, que necesita ser arreglada, que necesita ser mejorada, para que pueda entrar el pecador allí, y nada se hace al respecto, eso también es terrible. Y hay iglesias así, y eso ha sido su excusa débil. En cierta ocasión, un diácono le dijo al predicador invitado, «¿Sabe una cosa? Nosotros creemos aquí en dar para los misioneros. Creemos mucho en eso. Y esa es la razón por la cual no ponemos alfombrado en la iglesia. Y esa es la razón por la cual no ponemos bancas nuevas». Y luego, este diácono llevó al predicador a su casa, y allí le trató como un rey. Este hombre tenía una casa y le había costado un dineral tremendo. Y al ver la suntuosidad de ese lugar, era muy difícil en realidad no decir nada al respecto, y el pastor sintió deseo de decirle, «Bueno, usted cree en dar para los misioneros, y no cree en instalar una alfombra en la iglesia, y no hacer de ese lugar algo cómodo y atrayente, pero mire su propia casa. ¿Qué nos dice en cuanto a esto? ¿No podría haber ahorrado algo así? No había necesidad de construir una casa tan grande y tan costosa. La mitad del dinero ha estado aquí, y podría haber sido entregado para los misioneros, para aquellos en los cuales usted dice tener tanto interés». Amigo oyente, ¿cuánto en realidad está usted gastando y cuánto está usted dando para Dios? Esto nos toca muy de cerca, ¿no le parece? Permítanos utilizar otra ilustración. En cierta ocasión, un predicador salió con un amigo creyente. Ese amigo le llevó a cenar a un lugar donde era bastante caro, pero él allí dejó una propina bastante buena para la persona que les atendió en la cena. Luego fueron a una iglesia para escuchar a cierto predicador y escucharon un buen mensaje. Y cuando llegó el momento de las ofrendas, el predicador observó lo que este hombre hacía. Y este hombre puso menos dinero allí de lo que él le había dado como propina a la persona que les había atendido en el restaurante. Y el predicador pensó, este hombre ni siquiera le da una propina a Dios. Él le da más propina a la persona que nos atendió en el restaurante que lo que le da a Dios. Amigo oyente, esto nos toca a nosotros aquí donde vivimos nuestra vida diaria. Esta gente estaba diciendo, no ha llegado aún el tiempo de que la casa de Jehová sea reedificada. Y entonces Dios dice, es para vosotros tiempo, para vosotros, de habitar en vuestras casas artesonadas, y esta casa está desierta. Amigo oyente, esa es la hipocresía que existe en el presente. Era algo que molestaba en gran manera a los profetas, el escuchar que la gente se jactaba de lo que ellos podían hacer por Dios, pero lo que hacían para sí mismos eran cosas superiores de lo que estaban haciendo por Dios. Se lo dijimos, amigo oyente, que este mensaje de Ageo es algo que duele. Dijimos que Ageo no iba a ser muy popular. Este hombre nunca ganó un concurso de popularidad. Él nunca lo hubiera podido ganar. Es como un reloj despertador. El reloj despertador nunca va a ser una de las posesiones más apetecidas en el hogar de muchas personas. Esto no va a ser algo que irá a parar en algún museo. El reloj despertador nunca va a ganar concurso alguno de popularidad. A nadie le gusta despertarse súbitamente de su sueño. El que hace eso es un criminal y debe ser castigado, no premiado. En el día de hoy está tratándose de hacer relojes despertadores que tengan un sonido agradable, que no sea ese timbre tan violento que nos sacude de nuestro sueño. Pero el reloj despertador con cualquier otro sonido todavía es un reloj despertador y le interrumpe a uno el sueño. Hay grandes empresas en el presente que hacen que sus empleados escuchen música suave y agradable mientras trabajan. Ya no se utiliza el látigo del capataz para que los empleados produzcan más. Pero amigo oyente, cuando la gente se encuentra cómoda y satisfecha, no quiere escuchar una voz que los perturbe o algún sonido desagradable. En cierta localidad se pidió a una iglesia que no colocara campanas porque el sonido de ellas despertaría a las personas que dormían los domingos por la mañana en el vecindario. En días como los nuestros, Juan el Bautista perdería la cabeza otra vez, no por reprender al rey, sino por ser agitador y proclamar alguna calamidad. Esa es la razón por la cual los profetas de Dios nunca ganaron ningún concurso de popularidad. Ellos fueron apedreados, no premiados. Ellos fueron rechazados. Y Ageo, amigo oyente, es como un reloj despertador. Él nos despierta, él nos molesta, y no nos gusta esto. Él ocupó una posición bastante difícil. Se encontraba en una situación muy dura. La gente ni siquiera notaba su mensaje. No querían oírlo. Ellos recién habían salido de Babilonia, no querían escuchar lo que él les decía, pero él trató de despertarles y de hacer algo por Dios. Dios mediante, en nuestro próximo programa veremos cómo él hizo esto. Este hombre hizo esto de una manera muy fuera de lo común, aunque no era muy original que digamos, pero aún así es algo que no se está utilizando en el presente. Creemos que puede ser efectivo si adoptáramos el método de Ageo en la obra de Dios en la actualidad. Bien, amigo oyente, vamos a detenernos aquí por hoy. Dios mediante, continuaremos nuestro estudio de este pequeño libro de Ageo en nuestro próximo programa. Mientras tanto, le sugerimos que usted lea todo este capítulo 1 de Ageo y comience a darse cuenta de lo que tiene que decir. Estamos seguros que se verá muy interesado en seguir con nosotros este viaje que estamos llevando a cabo por este libro de Ageo. Será entonces hasta nuestro próximo programa, que el Señor continúe bendiciendo su vida. Es nuestra ferviente oración.
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y ayúdanos a perdonar. Te exaltamos, Señor, y bendecimos tu santo nombre. Ayúdanos a poder amar a los demás. Sí, Señor. Aleluya. Aleluya. Fuerte la palabra.

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Oremos. Buen Dios y Padre Celestial, te damos gracias porque una vez más podemos alcanzar tantas vidas con el poderoso mensaje de tu bendita palabra. Te suplicamos, salves, sanes y libertes. Y a ti, oh Dios, damos toda la gloria. Por Cristo Jesús te lo suplicamos y te damos gracias. Amén. Leemos la bendita palabra del Señor en Apocalipsis capítulo 20. Y vi tronos y se sentaron sobre ellos los que recibieron facultad de juzgar. Y vi las almas de los decapitados por causa del testimonio de Jesús y por la palabra de Dios, los que no habían adorado a la bestia ni a su imagen y que no recibieron la marca en sus frentes ni en sus manos, y vivieron y reinaron con Cristo 1000 años. Pero los otros muertos no volvieron a vivir hasta que se cumplieron 1000 años. Esta es la primera resurrección. Bienaventurado y santo el que tiene parte en la primera resurrección. La segunda muerte no tiene potestad sobre esto, sino que serán sacerdotes de Dios y de Cristo, y reinarán con él 1000 años. Del libro de poemas Andando y Llorando del reverendo Luis M. Ortiz, el poema Esperando al Deseado. Ya Israel ha regresado, la higuera ha reverdecido.

0: a continuación escuchemos al hermano Ortiz en el mensaje de la palabra de Dios.
1: El reino milenial de Cristo. Leemos algunos versículos en el capítulo 20 del libro de Apocalipsis, como sigue. Vi a un ángel que descendía del cielo con la llave del abismo y una gran cadena en la mano, y prendió al dragón, la serpiente antigua, que es el diablo y Satanás, y lo ató por 1000 años, y lo arrojó al abismo, y lo encerró, y puso su sello sobre él, para que no engañase más a las naciones, hasta que fuesen cumplidos 1000 años. Y después de esto, debe ser desatado por un poco de tiempo. Y vi tronos, y se sentaron sobre ellos los que recibieron facultad de juzgar. Y vi las almas de los decapitados por causa del testimonio de Jesús y por la palabra de Dios, los que no habían adorado a la bestia ni a su imagen, y que no recibieron la marca en sus frentes ni en sus manos. Y vivieron y reinaron con Cristo 1000 años. Pero los otros muertos no volvieron a vivir hasta que se cumplieron 1000 años. Esta es la primera resurrección. Bienaventurado y santo el que tiene parte en la primera resurrección. La segunda muerte no tiene potestad sobre estos, sino que serán sacerdotes de Dios y de Cristo, y reinarán con él 1000 años. Cuando los 1000 años se cumplan, Satanás será suelto de su prisión. La palabra milenio o milenial significa 1000 años. El milenio es la séptima y última dispensación o edad en la historia de la raza humana, antes de que tome lugar el juicio final o el gran trono blanco, y que Dios haga cielos nuevos y tierra nueva, donde more la justicia. Una dispensación o edad es un período de tiempo durante el cual Dios prueba al hombre respecto a su relación y obediencia conforme a la revelación divina recibida de Dios y a su responsabilidad para con Dios. Cada dispensación ha comenzado con una nueva revelación o visitación de Dios al hombre y ha terminado con el fracaso, el juicio y el castigo del hombre. La primera dispensación fue la de la inocencia. Comenzó con la creación de Adán y Eva en estado de inocencia en cuanto al pecado, en íntima comunión con Dios y completa felicidad. Se les responsabilizó en poblar y sojuzgar la tierra, señorear en la creación animal, alimentarse del fruto de la tierra, cultivar el huerto del Edén, abstenerse de comer del fruto del árbol del conocimiento del bien y del mal, y si desobedecían, se les juzgaría y se les castigaría con la muerte física y espiritual. El hombre desobedeció, fue juzgado, sentenciado a muerte física y espiritual, expulsado del huerto del Edén. Comenzó con tantas ventajas y bendiciones, pero terminó en completo fracaso. La segunda dispensación fue la de la conciencia. Esta se extiende desde la caída de Adán hasta el diluvio, alrededor de 1656 años. La conciencia es la facultad por medio de la cual sabemos distinguir el bien y el mal. En esta dispensación, la conciencia fue constituida

0: como guía y juez de las acciones del hombre, aunque le señalaba al hombre lo bueno y lo malo, empero no le daba poder para rechazar lo malo. En consecuencia, la maldad y el pecado de los hombres era mucho en la tierra, y todo designio era de continuo solamente el mal, y a causa de tanta violencia, pecado, corrupción, perversión, Dios dijo, raeré de sobre la faz de la tierra a los hombres que he creado. Noé caminó con Dios y Dios lo salvó juntamente con su familia inmediata, 8 personas en total. Jesús dijo, y vino el diluvio y los destruyó a todos. Y esta segunda dispensación también terminó en fracaso para el hombre por causa de su propio pecado. La tercera dispensación es la del gobierno humano. Dios prometió a Noé y al hombre no volver a destruir la tierra con agua, y les dio la señal del arco iris. Dios le dijo a Noé y a sus descendientes que volvieran a poblar la tierra, que tendrían dominio sobre toda creación animal, que se les permitía comer carne, pero no sangre. Se estableció la pena de muerte para los asesinos, de manera que la institución del gobierno humano pudiera controlar la violencia y el crimen. Pero pronto el hombre comenzó a fallar nuevamente. En vez de poblar la tierra como le fue ordenado, se concentró en una porción de la tierra. Querían tener ellos mismos un hombre y rechazaron el nombre de Dios. Se endiosaron, se tornaron humanistas y en abierta rebelión contra Dios construían la Torre de Babel. Esta otra dispensación, que solamente duró alrededor de 427 años, también terminó en fracaso. Dios confundió las lenguas y tuvieron que dispersarse. La cuarta dispensación es la de la promesa. De entre los descendientes de los dispersos de la Torre de Babel, Dios llamó a Abraham de Ur de los Caldeos, a quien hizo grandes promesas, entre estas que su descendencia sería numerosa, que de él saldrían muchas naciones, que en él serían benditas todas las familias de la tierra, y que por medio de él Dios fundaría una nación para Dios desarrollar su plan de redención de la raza humana. Dentro de estas grandes promesas también había condiciones que cumplir, las cuales fueron quebrantadas por Israel, y de ahí el fracaso de la cautividad en Egipto. Esta dispensación duró alrededor de 430 años. La quinta dispensación es la de la ley de Moisés, la cual Dios promulgó en el monte Sinaí y conjuntamente con el ministerio de los profetas para enseñar, adiestrar, disciplinar al pueblo de Israel y prepararle para el advenimiento del Mesías. Pero en este largo período o dispensación, desde el monte Sinaí hasta el monte del Calvario, unos 1524 años de duración, los sacerdotes, escribas, fariseos, príncipes de Israel, envueltos y ciegos en el legalismo, ritualismo y tradiciones contrarias a la ley, no reconocieron al Mesías Redentor, lo rechazaron y lo crucificaron. Otro gran fracaso, el juicio sobre Israel, fue la dispersión por las naciones. Israel como nación todavía no ha reconocido al Señor Jesucristo como su Mesías. La sexta y actual dispensación es la de la gracia o de la iglesia. En esta dispensación Dios está ofreciendo al hombre la más grandiosa y sublime oportunidad de ser salvo mediante el arrepentimiento de sus pecados y la fe en Jesucristo. Es el tiempo de la bondad de Dios para con nosotros en Cristo Jesús. cuando Él nos salva, no por obras de justicia que nosotros hubiéramos hecho, sino por su misericordia, porque por gracia somos salvos, para que nadie se gloríe. Es un don inmerecido que Dios nos concede mediante el sacrificio de Jesucristo. Esta es la dispensación de la gracia de la fundación y edificación de la Iglesia de Jesucristo, la dispensación del Espíritu Santo, de la evangelización, de la obra misionera. Es la dispensación más larga, pues ya va para 2000 años, pero que muy pronto tendrá su culminación con el glorioso y anhelado levantamiento al cielo de la Iglesia fiel, santa, sin mancha, sin arruga, que ha guardado la palabra del Señor y no ha negado su nombre. A esta iglesia que vive en santidad, el Señor le dice: por cuanto has guardado la palabra de mi paciencia, yo también te guardaré de la hora de la prueba que ha de venir sobre el mundo entero para probar a los que moran sobre la tierra. He aquí yo vengo pronto, retén lo que tienes para que ninguno tome tu corona. Después del Señor levantar su iglesia al cielo para la celebración de las bodas del Cordero, en la tierra se desencadenará el período de terror del anticristo, como también de los justos juicios de Dios, período tan horrible como nunca antes la humanidad lo haya conocido. Sobre este tiempo el Señor Jesucristo dijo que habrá entonces gran tribulación, cual no la ha habido desde el principio del mundo hasta ahora, ni la habrá. Esta gran tribulación durará 7 años, correspondiendo a la última semana de la profecía de Daniel. El Señor sigue hablando sobre esto y dice: inmediatamente después de la tribulación de aquellos días, el sol se oscurecerá, y la luna no dará su resplandor, y las estrellas caerán del cielo, y las potencias de los cielos serán conmovidas. Entonces aparecerá la señal del Hijo del Hombre en el cielo, y entonces lamentarán todas las tribus de la tierra, y verán al Hijo del Hombre viniendo sobre las nubes del cielo con gran poder y gran gloria. La segunda venida de nuestro Señor Jesucristo a este mundo es una de las doctrinas cardinales de las Sagradas Escrituras. Ocupa un lugar de primera importancia. Libros enteros como Primera y Segunda de Tesalonicenses y el libro de Apocalipsis son dedicados a la segunda venida de Cristo. Capítulos enteros como Mateo 24 y 25, Marcos 13, Lucas 21 son dedicados a este tema. San Pablo en sus epístolas se refiere 50 veces a la segunda venida de Cristo. Este glorioso tema es tratado en la Biblia más de 300 veces, de hecho, 8 veces más que su primer venida. ¿Cómo será la segunda venida de Cristo? Será personal. Jesús dijo: vendré otra vez. Este mismo Jesús así vendrá como le habéis visto ir al cielo, dijeron los ángeles en la ascensión de Cristo. Porque el Señor mismo descenderá del cielo, dice el Espíritu Santo usando al apóstol Pablo. Es Jesucristo mismo en persona quien vuelve a este mundo. Su venida también es literal. Así vendrá como le habéis visto ir al cielo. El Señor mismo, he aquí viene y todo ojo le verá, y se afirmarán sus pies en aquel día sobre el monte de los olivos. Será visible, aparecerá por segunda vez, todo ojo le verá, y mirarán a mí, a quien traspasaron o crucificaron. También será gloriosa, vendrá en la gloria de su Padre con sus ángeles, cuando se manifieste el Señor Jesús desde el cielo con los ángeles de su poder. Cuando el Hijo del Hombre venga en su gloria, la segunda venida de Cristo al mundo, pues, será personal, literal. visible, gloriosa. ¿Y cuál es el propósito de su venida a este mundo? La verdad que no es un propósito único. Son muchos propósitos los que el Señor viene a realizar a la tierra. En primer lugar, a castigar a los rebeldes, a destruir a sus enemigos, a juzgar las naciones, a librar a Israel, a traer salvación, a lanzar al anticristo y al falso profeta al lago de fuego y azufre, a atar a Satanás y lanzarlo al abismo, a pelear y ganar la batalla del Armagedón, a traer paz y prosperidad universal, a evangelizar al mundo, a dar al hombre la séptima y última dispensación u oportunidad, a establecer su reino milenial, él como rey de reyes y señor de señores. ¿Y qué clase de gobierno será el reinado de Cristo durante el milenio? ¿Será un gobierno de izquierda? ¿Será de derecha? ¿Será de centro? ¿Será una dictadura de izquierda o una dictadura de derecha? ¿Será una autocracia? ¿Será un imperio? ¿Será una oligarquía? ¿Será una república? ¿Será una democracia? Nada de eso. Todos estos son sistemas humanos de gobierno. Unos son sanguinarios, otros son malos, otros menos malos. Y por lo mismo, todos llenos de lacras, pues Dios está excluido de todos ellos. El gobierno de nuestro Señor Jesucristo durante su reino milenial será una teocracia, o sea, el gobierno directo de Dios ejercido sobre el hombre, pues éste nunca supo gobernarse a sí mismo, mucho menos gobernar a sus semejantes.
1: Y así nos despedimos de ustedes hasta la próxima semana, cuando volveremos en este mismo día, a la hora de hoy y por esta misma emisora.
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1: 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Dios os

Señor, queremos en esta noche que te manifiestes.

para el que cree, todo es posible. Y si le crees a Dios, hoy es el día de tu milagro. Repite conmigo: yo le creo a Dios.

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3: Era la reunión del domingo por la noche en una iglesia cristiana evangélica. Después que cantaron, el pastor se dirigió a la congregación y presentó al orador invitado. Se trataba de uno de sus amigos de la infancia, ya entrado en años. Mientras todos lo seguían con la mirada, el anciano ocupó el púlpito y comenzó a contar esta historia. Un hombre junto con su hijo y un amigo de su hijo estaban navegando en un velero a lo largo de la costa del Pacífico, cuando una tormenta les impidió volver a tierra firme. Las olas se encresparon a tal grado que el padre, a pesar de ser un marinero de experiencia, no pudo mantener a flote la embarcación y las aguas del océano arrastraron a los tres. Al decir esto, el anciano se detuvo un momento y miró fijamente a dos adolescentes que, por primera vez desde que comenzó la reunión, estaban mostrando interés, y siguió narrando. El padre logró agarrar una soga, pero luego tuvo que tomar la decisión más terrible de su vida: escoger a cuál de los dos muchachos tirarle el otro extremo de la soga. Tuvo solo escasos segundos para decidirse. El padre sabía que su hijo era seguidor de Cristo y también sabía que el amigo de su hijo no lo era. La agonía de su decisión era mucho mayor que los embates de las olas. Miró en dirección a su hijo y le gritó: «¡Te quiero, hijo mío!» Y le tiró la soga al amigo de su hijo. En el tiempo que le tomó alar al amigo hasta el velero volcado en campana, su hijo desapareció bajo los fuertes oleajes en la oscuridad de la noche. Jamás lograron encontrar su cuerpo. Los dos adolescentes estaban escuchando con suma atención, atentos a las próximas palabras que pronunciara el orador invitado. «El padre», continuó el anciano, sabía que su hijo pasaría la eternidad con Cristo y no podía soportar el hecho de que el amigo de su hijo no estuviera preparado para encontrarse con Dios. Por eso sacrificó a su hijo. ¡Cuán grande es el amor de Dios que lo impulsó a hacer lo mismo por nosotros! Dicho esto, el anciano volvió a sentarse y hubo un tenso silencio. Pocos minutos después de concluida la reunión, los dos adolescentes se acercaron al anciano. Uno de ellos le dijo cortésmente: «Esa fue una historia muy bonita, pero a mí me cuesta trabajo creer que ese padre haya sacrificado la vida de su hijo con la ilusión de que el otro muchacho algún día decidiera seguir a Cristo». «Tienes toda la razón», le contestó el anciano mientras miraba su Biblia gastada por el uso. Y mientras sonreía, miró fijamente a los dos jóvenes y les dijo: «Pero esa historia me ayuda a comprender lo difícil que debió haber sido para Dios entregar a su hijo por mí. A mí también me costaría trabajo creerlo, si no fuera porque el amigo de ese hijo era yo». 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

Señor en su santuario. Dilo.

los que respiran exalten al Señor con ese aplauso. Todo lo que respira, te alabe, Señor. Oh, gracias, Señor.

Jesucristo, Él es digno de gloria y de honra. Él es el Señor. Oh, gracias, Jesús. Venimos ante ti, Señor, con una oración, con una petición, Señor, con un solo deseo.

Lo único, Señor, que nos puede avivar es tu palabra, Señor. Queremos guardarla hasta el final, porque ella es

los que estamos aquí, Señor, te amamos porque tú nos amaste primero. ¿Y cómo podemos expresarte nuestro amor, Señor? Con nuestra adoración, Jesús. Nadie nos ama como tú, Señor.

Señor Jesús, esperamos tu venida. Queremos verte, Señor. ¿Cuántos pueden decirle en voz alta, Señor, yo quiero verte? La Biblia dice que la iglesia clama por su Dios, por la venida del Señor. Vamos a clamar en estos momentos diciéndole nada más, Señor, queremos verte. Queremos verte, Señor. No solo aquí en nuestro corazón, sentirte y ver cómo haces cambios con tu palabra y tu poder, Señor, sino que esperamos pacientes que tú vengas un día, Señor, y podamos verte cara a cara y ver tu gloria, Señor.

Gracias, Señor. Gracias por tu amor, Jesús. Gracias, Señor Jesús. Todos los que estamos aquí, Señor, anhelamos tu presencia más que cualquier cosa.

0: Apocalipsis capítulo 20, versículo número 7, nos dice: cuando los 1000 años se cumplan, Satanás será suelto de su prisión y saldrá a engañar a las naciones que están en los 4 ángulos de la tierra, a Gog y a Magog, a fin de reunirlos para la batalla, el número de los cuales es como la arena del mar. Y subieron sobre la anchura de la tierra y rodearon el campamento de los santos y la ciudad amada, y de Dios descendió fuego del cielo y los consumió. Y el diablo que los engañaba fue lanzado en el lago de fuego y azufre, donde estaban la bestia y el falso profeta, y serán atormentados día y noche por los siglos de los siglos. Y vi un gran trono blanco y al que estaba sentado en él, de delante del cual huyeron la tierra y el cielo, y ningún lugar se encontró para ellos. Y vi a los muertos, grandes y pequeños, de pie ante Dios. Y los libros fueron abiertos, y otro libro fue abierto, el cual es el libro de la vida. Y fueron juzgados los muertos por las cosas que estaban escritas en los libros según sus obras. Y el mar entregó los muertos que había en él, y la muerte y el Hades entregaron los muertos que había en ellos, y fueron juzgados cada uno según sus obras. Y la muerte y el Hades fueron lanzados al lago de fuego. Esta es la muerte segunda. Y el que no se halló inscrito en el libro de la vida fue lanzado al lago de fuego. Amén. Pueden tomar su asiento, hermanos, por favor. Ya la semana anterior, hermanos, explicábamos acerca del reino milenial de Cristo, período durante el cual el Señor cumplirá las promesas que ha hecho al pueblo de Israel, promesas a Abraham, a Isaac y a Jacob, y que, como explicábamos, será 1000 años de paz permanente, cuando no habrá enfermedad, cuando no habrá ya injusticias, ni guerra, ni hambre, ni desiertos, pues la Biblia dice que el desierto florecerá. Pero además de eso, también la Biblia habla que la vida de los hombres será restaurada a la longevidad con la cual Dios creó al hombre cuando lo puso en el huerto del Edén. La Biblia dice que la vida de los hombres durante el milenio será como la del cedro del Líbano. Y el cedro del Líbano Es un árbol que puede llegar a vivir hasta 5000 años. Eso quiere decir que en este mismo momento hay cedros en el Líbano que están ahí desde la época del rey Salomón y que todavía continúan estando ahí porque son árboles de larga vida. Pero entonces, durante el milenio, habrá, hermano, dentro de este reino de Cristo, personas que entrarán al milenio teniendo un cuerpo semejante al que nosotros tenemos en la actualidad. Cuando el milenio se ha establecido, usted sabe que nosotros ya seremos la esposa del Cordero. Y nosotros, la iglesia del Señor, seremos glorificados en el arrebatamiento de la iglesia a los cielos. Como lo dice la Escritura, en un abrir y cerrar de ojos, los muertos en Cristo resucitarán y los que estemos con vida seremos transformados. En esa transformación, nosotros recibiremos cuerpos glorificados, semejantes al cuerpo que Cristo tuvo cuando Él resucitó de entre los muertos. Será un cuerpo que no morirá jamás, que ya no tendrá la herencia adámica o la herencia pecaminosa que nosotros tenemos en la actualidad. En este momento usted sabe que el cristiano tiene una naturaleza pecadora, pero tiene una naturaleza espiritual. La naturaleza espiritual es la que nos hace anhelar servir a Dios, amar lo santo, lo justo, lo bueno, lo que agrada a Dios. Pero la herencia que hemos recibido de Adán es una herencia perversa que todavía está en nosotros y es la que desea el pecado, la maldad, lo malo. Por eso es que nosotros los cristianos, usted sabe que podemos estar en ciertos momentos en los cuales decimos: Señor, yo quiero vivir para ti, yo quiero llevar una vida santa, yo quiero agradarte, yo quiero servirte, ya no quiero nada con el pecado ni con el mundo. Pero algunas horas después, uno puede estar sometido a una intensa tentación. Y uno puede estar diciendo o pensando: me dan deseos de pecar. Y entonces, ¿en qué quedamos? Si acaba de estar diciendo que quiere la santidad y ahora está diciendo que quiere el pecado. Entonces, ¿qué ocurre? Lo que ocurre es que tenemos las dos naturalezas. Y entonces Pablo nos exhorta para que no cedamos a la naturaleza carnal, sino que vivamos en el Espíritu. Entonces, esta guerra contra nuestra naturaleza carnal la vamos a tener todo el tiempo, hasta el día cuando Cristo venga para glorificarnos. Cuando seamos glorificados, entonces, hermanos, la naturaleza adámica, la naturaleza carnal o pecadora, nos será quitada. Entonces, ahí por primera vez en nuestra vida, ya no sentiremos tentación. ¿Se imagina qué hermoso será eso, hermanos? Que ahí podrá haber un ofrecimiento de pecado, pero uno no va a sentir atracción por eso. Al contrario, lo va a repudiar. porque viviremos en la nueva naturaleza espiritual, agradándole al Señor. Entonces, nosotros vamos a entrar al milenio, pero vamos a entrar con cuerpos de gloria. Como dijo el Señor, que ahí ya no habrá ni hombre ni mujer, sino que seremos como ángeles. Ya no nos casaremos ni nos daremos en casamiento, y seremos reyes y sacerdotes de Cristo. Durante el milenio se construirá en Jerusalén un nuevo templo. Los planos y las medidas usted las puede encontrar en los últimos capítulos del profeta Ezequiel. Ahí está descrito cómo será el templo que habrá durante el milenio. Ahora, recuerde que en el templo, por ejemplo, que Salomón construyó, había un patio exterior, luego un lugar santo y adentro un lugar santísimo. Pero en el lugar santísimo lo que había era el arca de madera forrada con oro que Moisés había mandado a construir. Esa arca representaba la presencia del Señor, y nadie podía entrar ahí sino solamente el sumo sacerdote, y una vez al año en el día de la expiación. Pero en el templo de Jerusalén, en el lugar santísimo, no habrá un arca que represente a Dios, sino que lo que habrá ahí es el Señor Jesús mismo. Amén. Ahí estará el Rey de la Gloria. Entonces, nosotros, la iglesia, como seremos los sacerdotes, dicen, entonces, nosotros somos los que vamos a poder entrar al lugar santísimo para ver al Señor. Zacarías dice que de año en año, durante el milenio, las naciones subirán a Jerusalén para adorar al Rey. Pero estas naciones de las cuales habla Ezequiel serán personas que no tendrán cuerpo glorificado como nosotros. Ellos seguirán teniendo un cuerpo, como le decía hace un momento, de carne y hueso, igual al que usted tiene en este momento, con la diferencia que no envejecerán, o sea, será perdurable. Pero la cuestión es que cuando ellos nos vean a nosotros, nos van a ver como una cosa extraña, porque nosotros con cuerpo glorificado podremos trasladarnos por los aires a la velocidad del Espíritu, podremos atravesar la materia como Jesús glorificado, que dice que las puertas estaban cerradas porque los discípulos tenían miedo de los judíos, pero Jesús simplemente se aparecía en medio y decía: paz a vosotros. ¿Y por dónde entró? Pues a través de la pared. Entonces, ese cuerpo glorificado nosotros tendremos. Las naciones nos mirarán a nosotros como seres especiales, porque seremos seres especiales. Y nos dirán: me da permiso de tocarlo. Y entonces ellos irán a Jerusalén a adorar al Rey. Pero nosotros tomaremos los sacrificios de las naciones y entraremos al templo, y ahí estará nuestro esposo, el Señor Jesucristo, y le ofreceremos los sacrificios que las naciones traen. Ahora, estas naciones, como ya le dije, son las que surgirán de las personas que hayan sobrevivido a la gran tribulación. Porque cuando estudiamos el capítulo 19, que es el final de la gran tribulación, se recuerda que cuando el Señor desciende en su segunda venida, Él destruye a los ejércitos de la bestia, los mata a todos. Pero habrán muchas personas justas que retuvieron el testimonio de Jesucristo, que por supuesto el Señor no los va a matar a ellos. Ellos quedarán con vida, pero será en un cuerpo semejante al nuestro. Ellos entrarán al milenio porque son salvos. Pero como tienen un cuerpo semejante al nuestro, ellos seguirán cansándose y durmiendo. Ellos tendrán necesidad de comer. Nosotros ya no, porque tendremos un cuerpo glorificado. Ellos, y esto es importante, también continuarán conservando su naturaleza pecaminosa. Lo único que, por estar Satanás atado, ellos sentirán tentación, pero no provocada por Satanás, sino que de sus propias concupiscencias, como dice Santiago. Y de hecho, habrá gente de esa que durante el milenio pecará. Así lo dice la Biblia. Pero aquel que sea un pecador incorregible, dice la Biblia que el Señor lo destruirá, lo matará. Por eso dice que el pecador de 100 años será maldito. Porque 100 años, explicamos la vez anterior, que es una edad de ser infante, de ser niño en el milenio. Pero no importa que sea un niño de 100 años, pero si es un pecador, la Biblia dice, será maldito. Pero la mayor parte de gente resistirá a sus tentaciones y no pecará. Pero como esta gente tiene cuerpo natural, ellos seguirán casándose, y al casarse tendrán hijos, hijos que crecerán, e hijos que a su vez llegarán a ser adultos, porque estamos hablando de un periodo de 1000 años, y que a la vez se casarán y tendrán hijos e hijos. Eso significa que la población mundial durante el milenio se multiplicará enormemente, sobre todo al considerar que en el milenio no habrá muerte, a excepción de los pecadores renegados, no habrá enfermedades, no habrá vejez, no habrá accidentes, no habrá animales salvajes. Entonces, todo eso hará que la población mundial crezca de una manera grande hasta que lleguen a ser muchas naciones. Entonces, si imaginamos, por ejemplo, el milenio, ya estamos en el milenio, y supóngase que han transcurrido ya 400 años después del milenio. 400 años es bastante tiempo. La independencia de nuestro país fue hace 171 años, si no estoy mal. Pero uno lo siente que eso fue hace mucho tiempo, y hace apenas 171 años. Pero, y cuando hayan pasado 400 años, ahora piensen esto, como niños y niñas seguirán naciendo, pero serán niños y niñas que nacerán durante el milenio. Entonces ellos van a nacer en un mundo donde todos tendrán conocimiento de la gloria de Dios. Como lo dice el profeta, como las aguas cubren la mar, así la tierra será llena del conocimiento de Jehová. Siempre habrán escuelas, porque la cultura seguirá, la ciencia, dice Daniel, que continuará multiplicándose. Pero como explicábamos la semana anterior, será una ciencia y una cultura dirigida hacia Dios. Los grandes músicos seguirán haciendo grandes obras musicales, pero dedicadas a la gloria del Rey que vivirá en Jerusalén. Habrá siempre pintura, habrá siempre todas las expresiones artísticas, literatura, pero todo dirigido a quien siempre debió ir dirigido: al Rey de Reyes y al Señor de Señores. Entonces, estos niños nacerán dentro del milenio, pero van a nacer en un mundo donde no hay muerte, donde no habrán enfermedades, no habrá hospitales, no habrá farmacias. Y entonces piense usted, cuando a estos niños se les cuente lo que fue esta tierra antes que Cristo reinara, y cuando a esos niños se les cuente, quizás en segundo o tercer grado, niños, hubo una época cuando el hombre hacía guerra. Y dirán los niños, ¿guerra? ¿Y eso qué era? Bueno, guerra era cuando una persona tomaba un arma y mataba a la otra. ¿Y qué es un arma? Un arma era un invento que servía para matar. Para matar. Sí, para matar. Para matar gente. Sí, para matar gente. ¿Y para qué se mataban? O sea, ¿entiendes? No va a caber. Porque ellos van a estar viviendo en un mundo diferente. Será otro contexto. Y entonces dirán, había enfermedades. ¿Y eso qué es? Bueno, enfermedades era cuando el cuerpo se enfermaba. Sí, pero ¿y eso qué es? Ah, bueno, que le daba fiebre. ¿Y qué es fiebre? Que subía la temperatura. Pero ellos no sabrán nada de eso. Y había funerarias. ¿Y eso qué es? Y había la profesión de médico. ¿Y eso qué es? Porque habrá paz en todo el reino de nuestro Señor. ¡Amén! Entonces ellos crecerán. Fíjense, no como en el caso nuestro, que como Pablo lo dice, nosotros por fe andamos. Pero ellos, si quieren conocer a Cristo, claro, siempre ellos tienen que creer por fe. Pero si ellos quieren verlo, simplemente van a Jerusalén y ahí va a estar el Señor. Porque desde que Él descienda y ponga sus pies sobre el monte de los olivos, como dice la profecía de Zacarías, Él se queda a vivir aquí en esta tierra durante 1000 años. ¡Amén! El que quiera verlo, pues simplemente va a Jerusalén. Y ahí estará el Rey de Reyes y Señor de Señores. Y ahí estaremos nosotros, su iglesia. Nosotros hemos nacido, hermano, en una época privilegiada. Porque es cuando tenemos oportunidad de ser la novia del Cordero. Entonces, estos niños crecerán, serán adultos, se casarán. Tendrán hijos y estos hijos tendrán otros hijos y otros hijos. 1000 años, acuérdense, estamos hablando de 1000 años. Hasta que la tierra esté poblada, sea llena de naciones. Pero entonces aquí viene ya el punto final. Y es que la mayor parte de la gente que viva durante el milenio será gente que habrá nacido dentro del milenio. Y por lo tanto serán personas que nunca vieron un mal ejemplo. Nunca vieron películas de violencia, de matar. Nunca oyeron o vieron cosas feas en la calle. Nunca vieron un ladrón, nunca vieron un asalto. Ellos no sabrán qué es robar, qué es maldad, nada de eso. Sin embargo, por ser seres humanos no glorificados, ellos llevan en su interior una semilla que es la herencia de Adán, el pecado original que todos llevamos. Entonces, ellos lo llevan ahí. Entonces, a pesar que ellos gozarán de todos los beneficios del milenio, el Señor quiere dar una última demostración que no se trata que el hombre es bueno o que nace bueno, pero que se hace malo porque vive en un país donde hay ladrones, donde hay mal ejemplo, donde venden drogas, donde hay mal hablados, donde hay malcriados. No. La sociedad es mala porque el hombre es malo. Entonces, el milenio será la sociedad perfecta. Pero entonces viene Dios y dice, vaya, para que vean lo que es la maldad del hombre. Dice el versículo 7 que cuando los 1000 años se cumplan, Satanás será suelto de su prisión. Fíjese, lo sacan de la cárcel. Después de 1000 años de estar prisionero, ese diablo sí que viene endiablado. Y dice el versículo 8, y saldrá a engañar a las naciones que están en los cuatro ángulos de la tierra, a Gog y a Magog, ahí se refiere de un extremo a otro, a fin de reunirlos para la batalla. ¿Pero qué batalla? La batalla contra el Hijo de Dios, que está en Jerusalén. Y oiga, los que logró juntar, dice, el número de los cuales es como la arena del mar. Es decir, que él logró engañar millones de millones. ¿Cuál será el engaño? Pues probablemente el mismo engaño que Satanás ha usado en todos los tiempos. Tomémonos el poder. Derroquemos a ese tal Jesús y a esa su esposa. Y tomemos nosotros el dominio. Y las naciones le creerán, porque en ellos hay la semilla de la maldad. Ahora, ¿la iglesia podrá ser engañada? ¡No! Porque nosotros ya no tendremos la semilla de maldad, estaremos glorificados. Los que serán engañados son los que tengan un cuerpo natural. Y como le digo, aquellos que nacieron dentro del milenio. Claro que no significa que todos los hombres seguirán a Satanás, pero sí suficientes como para ser como la arena del mar. Dice el versículo 9: y subieron sobre la anchura de la tierra y rodearon el campamento de los santos y la ciudad amada, Jerusalén, donde Jesús tendrá su centro de gobierno, y nuestro campamento estará ahí con el Dios del cielo. Esta es ya la rebelión final de Satanás y también la rebelión final del hombre. Entonces, note usted la necesidad que los hombres tenemos de nacer de nuevo. Por eso Jesús se lo dijo a Nicodemo: de cierto te digo que si no nacieres de nuevo, no podrás ver el reino de los cielos, mucho menos entrar a él. Porque aunque haya buenos ejemplos, porque la gente puede decir, no, todo es cuestión de educación. El que recibe educación llega a ser un buen ciudadano. Es educación. Pero ¿qué mejor educación o qué mejor ambiente el que habrá que el que habrá durante el milenio? Sin embargo, la Biblia dice claramente que serán engañados, porque nada puede remediar la maldad del corazón humano, sino solamente la obra de Dios de regeneración. Por eso es que la iglesia evangélica insiste tanto en que no se trata de un cambio de religión. La persona puede cambiarse de religión, pero sigue siendo la misma perversa de siempre. Aquí se trata de tener un encuentro personal con Jesucristo. Un encuentro que cambie nuestra vida. No se trata de que el pastor da charlas para que el esposo ya no le pegue a la esposa. El pastor da charlas para que los jóvenes no anden fumando. No, no hay charla, no hay conferencia. Lo que hay es el anuncio del Evangelio de Cristo, que establece la necesidad de la conversión, del nuevo nacimiento, para que se nos quite este corazón de piedra y el Señor nos dé un corazón de carne, donde Él pueda escribir su palabra. ¡Aleluya! Así que, mi amigo, no se trata de buenos consejos. Voy a ir a la iglesia para que me den buenos consejos. El hombre necesita más que buenos consejos. Necesita nacer de nuevo. Ahora, dice la segunda parte del la parte final del versículo 9: y de Dios
1: descendió fuego del cielo y los consumió. O sea, ahí la ira de Dios
0: ya no anda ni con introducción ni nada,
1: sino que de una vez truena el Rey de Gloria y del cielo desciende fuego y consume a los malvados. Y dice versículo 10, y el diablo que los engañaba fue lanzado en el lago de fuego y azufre.
0: Ahí es donde termina la carrera del diablo. Porque usted sabe que se las está debiendo a Dios desde hace ya varios milenios.
1: Pero ahí lo arrojan al infierno.
0: El infierno no es el lugar donde el diablo reina. Porque hay gente que todavía cree la tradición popular que el diablo anda en el infierno con un tridente, hiriendo a los que están ahí en el infierno, como que si él fuera el rey del infierno. No, él no quiere ir al infierno, porque él sabe que ahí será atormentado noche y día por los siglos de los siglos.
1: Pero ahí será arrojado. Ahí se acabó el diablo, porque Cristo ya lo venció en la cruz del Calvario. Por eso Jesús dijo: ahora el príncipe de este mundo es juzgado. Ya el diablo ya fue juzgado, ya fue declarado culpable, ya fue condenado. Solamente está esperando la aplicación de la sentencia, la cual será al final del milenio.
0: Ahora, cuando a Satanás lo arrojan al infierno, dice el versículo 10 que ahí estaban
1: la bestia
0: y el falso profeta. ¿Usted se recuerda cuándo es que la bestia y el falso profeta son arrojados al lago de fuego? Es al final de la gran tribulación. Es decir, que como aquí es el final del milenio, eso significa que cuando Satanás cae al infierno, dice que ahí estaban la bestia y el falso profeta, lo cual significa que ellos ya tenían ahí 1000 años de estar en tormentos en el infierno. Eso quiere decir, hermano, que cuando, por ejemplo, los testigos de Jehová o los adventistas vienen diciendo que el infierno no es tormento eterno, sino que es dejar de existir, es ser aniquilado. ¿Cómo explican eso? Que después de 1000 años todavía estaba ahí la bestia y el falso profeta en tormentos. El infierno no es destrucción, como dicen los testigos de Jehová. El infierno no es ser aniquilado, como enseñan los adventistas. El infierno es, como la Biblia lo dice, ser atormentado día y noche, y no tienen descanso jamás, y eso es por los siglos de los siglos. Por eso es la gran insistencia de predicar el evangelio de salvación, porque nosotros sabemos lo que le espera a los hombres y mujeres que no se entreguen al Hijo de Dios. Lo que les espera es la muerte, el lago de fuego, pero no queremos que usted vaya ahí. Por eso ahora le decimos: Cristo es el camino, Cristo es la puerta, Cristo es el Salvador. Crea en Él y escape su alma de la condenación eterna. Amén. Y dice la parte final del versículo 10: y serán atormentados día y noche, día y noche, por los siglos de los siglos. Triste final, pero quiera Dios que los amigos que están con nosotros puedan apercibirse a tiempo y escapar. Ahora, después de eso, en la visión, Juan tiene un cambio de escena. Y dice el versículo 11: vi un gran trono blanco. Ese es el trono de Cristo Jesús. Y al que estaba sentado en él, de delante del cual huyeron la tierra y el cielo, y ningún lugar se encontró para ellos. Eso significa, hermanos, que al final del milenio, los cielos y la tierra serán destruidos. Porque ahí dice que en ningún lugar se halló, ni para el cielo ni para la tierra. Es decir, que ahí queda la nada, ahí queda la eternidad, queda un vacío total, donde solamente estaba el trono del Señor, preparándose para el juicio final, porque ese es el juicio final. Te dice el versículo 12: y vi a los muertos, grandes y pequeños, de pie ante Dios. Esta es la segunda resurrección, de la cual ya habíamos hablado. La primera resurrección es una resurrección para vida, pero la segunda resurrección es una resurrección de condenación. Por eso, cuando dice vi a los muertos en pie, está hablando de los muertos incrédulos de todos los tiempos, comenzando desde Caín hasta el último que se haya revelado al final del milenio. Y dice que estaban en pie delante de Dios para dar cuenta de sus hechos. Hay gente que dice: no, con la muerte todo se termina. Un momento, no deje que el diablo le haga creer esa mentira, porque ahí dice claramente que los muertos vivieron y estaban en pie ante Dios. Y dice además el versículo 12: los libros fueron abiertos. Más adelante dirá que esos libros que se abrieron son los libros de las obras de los hombres. Y otro libro, había otro libro que fue abierto también, el cual es el libro de la vida. En el libro de la vida están escritos los nombres de los escogidos de Dios. ¿Cuántos tienen su nombre escrito ya en ese libro? En el libro de la vida. Si alguien no lo sabe, tiene duda, pues hay una manera de asegurarse, y eso es arrepintiéndose y recibiendo a Jesús como Salvador. Sí, porque en el momento en que uno se convierte a Cristo, la Biblia dice que el Espíritu Santo da testimonio a nuestro espíritu que somos hijos de Dios. Entonces, el que tiene su nombre escrito en el libro de la vida, él sabe que lo tiene escrito. Por eso es que cuando yo pregunté que cuántos tienen su nombre escrito en el libro de la vida, muchos dijeron amén, porque usted lo sabe. ¿Verdad que lo sabe, hermano? ¿Cuántos tienen su nombre escrito en el libro de la vida? Pero el otro son los libros de las obras, donde está escrito todo lo malo que los hombres hicieron en su vida. Desde el momento en que un ser humano nace, comienza a escribirse en el libro de las obras: nació siendo un hijo de Adán, primer pecado. Sí, que nació de mujer y por lo tanto viene con la herencia pecaminosa. A las 3 horas de nacido comenzó a dar gritos exigentes, pidiéndole a su madre que le diera leche.

Por eso Jesús también dijo que hasta de las palabras que salen de nuestra boca tendremos que dar cuentas en el día final. La gente se llena la boca de insultos, de desprecios, de palabras lacerantes contra las personas. Así es que ese es un aquí, un allá, y ofende fácilmente y no sabe que un día tendrá que dar cuenta delante del Rey de Reyes y Señor de Señores. Nuestras obras también estaban escritas en ese libro de las obras. Pero si usted va y busca su expediente, buscamos el expediente de cristiano fiel, usted verá que las páginas están en blanco. Y pasa una hoja y en blanco. Y pasa otra hoja y en blanco. Y en blanco y en blanco. ¿Por qué? Porque nunca hizo nada. No. Sino que porque la sangre del Hijo de Dios limpió sus pecados. ¿Cuántos han sido lavados? Amén. Por eso es que Pablo dice: ¿quién podrá condenar? Es Cristo quien justifica. Si Él nos justifica, ¿quién podrá entonces condenarnos? El diablo puede decir: no, pero este ha hecho esto y lo otro, y mintió y robó, y era un aquí y era un allá. Jesús dirá: ah, bueno, entonces examinen, abran el libro de las obras. Bueno, busquemos en las páginas. Señor, aquí no hay nada, solamente hay una capa de rojo que parece ser sangre. Amén. La sangre del Hijo de Dios que borró nuestra maldad desde el día de nuestro nacimiento hasta el último pecado que podamos cometer en nuestra vida cristiana, o hasta el día en que Él venga a llevarnos. Porque Juan dice que si alguno ha pecado, abogado tenemos para con el Padre, a Jesucristo el justo. Mi confianza no es que soy perfecto o que llevo una vida recta, impecable, intachable. No, mi confianza es que tengo el mejor de los abogados, y que cuando ofendo a Dios, sé que Él aboga a favor mío. No presentando excusas, sino que diciendo: sí, Padre, pecó y es culpable, pero yo pago su pecado. Aquí está mi sangre para cancelar esa maldad. ¿Tiene usted esa confianza también? Por eso Pablo pregunta: ¿quién podrá acusar a los escogidos de Dios? Cristo es el que justifica. ¿Quién podrá condenarlos? Hermano, si usted ha creído, para usted no hay más condenación. Pero estos que resuciten, ahí va a estar la lista de todos sus cargos, hermano. Mintió, robó, hizo aquí, mató, y toda la maldad que cometió. Y dice el versículo 13... que el mar entregó los muertos que había en él. Ni esos se escaparon. Y la muerte y el Hades entregaron los muertos que había en ellos, y fueron juzgados cada uno, cada uno según sus obras. O sea, no van a ir en grupo. Vaya, pase la mar a riel, la vamos a juzgar. No, cada uno. Y nosotros seremos jueces ahí. Así dice Pablo a los Corintios, que nosotros juzgaremos al mundo, dice. ¿Entienden? Nos va a tocar juzgar a Caín. Nos va a tocar juzgar a Judas. Nos tocará juzgar a Hitler. Y ya no digo nombres de personajes más modernos porque no me quiero meter en líos. Pero ahí estarán cada uno según sus obras.

0: hay escapatoria. Versículo 14, y la muerte y el Hades fueron lanzados al lago de fuego. Esta es la muerte segunda. El infierno es la muerte segunda. Y dice el versículo 15, y el que no se halló inscrito en el libro de la vida fue lanzado al lago de fuego. El cuadro era espantoso. Poder ver esa visión, porque como Jesús lo dijo, ahí será para algunos el lloro, y llorarán y dirán: pero Señor, ¿no te acuerdas que yo iba con mi mamá a la escuela dominical, que me llevaban a la iglesia, que llegaba el líder, ¿no te acuerdas? Pero Jesús dirá: no os conozco, apartaos de mí, obradores de maldad. Porque aquí no se trata de tener una religión. No se trata de venir a sentarse aquí. Se trata de tener una relación personal con el Hijo de Dios. Que Él haya transformado nuestra vida. Pero por si quedan dudas, el Señor dirá: bueno, consulten el libro de la vida. Y buscarán ahí el nombre de aquel que no quiso creer. Y dirán los ángeles: Señor, su nombre no está ahí. Pues entonces arrójenlo al lago de fuego y apártenlo de mi presencia para siempre. Y como Jesús dijo, unos llorarán, otros crujirán sus dientes. Porque ni en la hora final, ni cuando los arrojen al infierno, cesarán en su ira y en su menosprecio hacia el Hijo de Dios. Pero no importa, será la última vez que rechinan los dientes. Y ahí serán arrojados al infierno. Millones y millones que irán al infierno, donde serán atormentados día y noche y no tendrán descanso jamás. Porque dieron la espalda al Evangelio de Cristo. Y entonces ahí nosotros estaremos, hermanos, del lado de la justicia de Dios. Y como ya lo hemos estudiado en Apocalipsis, le diremos: Señor, justos y verdaderos son tus juicios. Porque el juez del universo no cometerá injusticias, no castigará con suavidad al que merece severidad, ni tampoco usará severidad con aquel que no la merita. Él será recto, justo, imparcial al emitir su juicio. Y nosotros ahí estaremos juzgando al mundo y diciendo: gracias, Señor, porque de esto tú me libraste. Ahí es ya la eternidad. La tierra habrá sido deshecha, como el apóstol Pedro lo dice, que los elementos ardiendo serán deshechos. Dice que la tierra que conocemos ahora está reservada para el fuego, y por el fuego será consumida. Ahí lo que valdrá serán los valores eternos. Poco valor tendrá allí el que en la tierra se tuvo dinero, que fue muy guapo y tuvo 5,000 novias. Eso ahí no tendrá valor. Lo que tendrá valor es que la sangre de Cristo esté aplicada en nuestro corazón. Y lo que el mundo llama locura, porque ellos pueden decir: tajos de locos, ¿qué están haciendo ahí? Deberían cerrarle las puertas en ese galerón y pasarles la comida debajo de la puerta, porque están locos. Pero ahí en ese día veremos realmente quién era el loco. Cuando oigamos los gritos de terror y de espanto, de aquellos que aquí
1: no quisieron dar oídos al Evangelio de Cristo. Y le diremos, ¿qué pasó, guapo? Al lago de fuego, donde no tendrán descanso, jamás, jamás. Por ello, hermano, nosotros tenemos que redoblar nuestros esfuerzos para que las almas sean ganadas para el Señor. Porque el mundo ignora este terrible destino que les aguarda. El mundo lo ignora. Entonces nosotros debemos ir y anunciarles, prevenirles, para que escapen en tanto que hay tiempo. Y para los amigos que están aquí con nosotros y ha escuchado esta verdad, hoy las páginas de sus obras puede estar negro de fechorías, de maldades, de malos pensamientos, de malas acciones, de violencia, de peleas, de odios, de rencores. Pero la sangre de Cristo puede dejar limpia la página de su vida, pero limpia también su alma, su conciencia, de manera que usted llegue hoy a la seguridad que es hijo de Dios. Y siendo hijo de Dios, usted sabrá que su nombre está escrito en el libro de la vida. Y ya no habrá temor a la muerte, porque sabemos que si morimos, para Él morimos. Si vivimos, para Él vivimos. Sea que vivamos o que muramos, somos del Señor. Amén. Ya se acerca ese día. Hoy es el momento de la decisión. Vamos a cerrar nuestros ojos. Teniendo así nuestros ojos cerrados, quiero ahora invitar a aquellas personas que todavía no han recibido a Jesús como su Salvador. Pero si usted ha escuchado la palabra y ha entendido que hay una condenación de la cual Cristo quiere librarle, ahí donde está sentado, yo quiero invitarle para que usted reciba a Jesús como su Salvador. Para hacerlo, solamente debe levantar su mano en señal que quiere recibir a Cristo. Cualquier persona que es primera vez que se entrega a Cristo, levante su mano para que oremos por usted. Dios le bendiga. De este lado hay otra persona que pasa, Dios le bendiga. Aquí atrás hay otro caballero que viene, Dios le bendiga. Alguien más que quiere escapar por su vida. Hoy es el día de su salvación. Hoy es el día adecuado. Hay otra persona, alguien más. Aquí hay otra joven, Dios le bendiga. Aquí adelante hay otra joven, Dios la bendiga. Alguien más que es primera vez que quiere recibir a Cristo. Un día estaremos de pie ante el trono de Dios. Y cada uno dará cuenta de acuerdo a sus obras. Dios le bendiga. Ahí hay otra persona que pasa, Dios le bendiga. Aquí hay otro jovencito, Dios le bendiga. Alguien más que viene, venga. Hoy es su día. Este es el momento de salvación. Dios le bendiga. Alguien más. Si usted se encuentra ahí arriba en la parte de atrás, levante su mano en señal que también usted quiere entregarse al Hijo de Dios. ¿Quiere hacerlo? ¡Venga Él! Dios le bendiga. Otra persona, venga. Queremos orar por usted.
0: queremos ponerle en las manos del Señor, para que la sangre del Hijo de Dios le cubra, le limpie. Alguien más, aquellos hermanos que se han alejado de Cristo, pero quiere hoy reconciliarse, levante su mano. Los que se van a reconciliar, Dios le bendiga, Dios le bendiga. Recuerde que lo que vale es el nuevo nacimiento. Dios le bendiga, Dios le bendiga. No basta tener una religión, no basta. Con ser parte de una iglesia, necesitamos conocer al Hijo de Dios. Aquella otra persona, Dios le bendiga. Alguien más, venga, haremos la oración. Pero antes de orar, quiero hacer un último llamado, una última invitación. Si hay más personas que es primera vez que quiere venir a Cristo o reconciliarse, levante su mano. Dios le bendiga, Dios le bendiga, Dios le bendiga, Dios le bendiga. ¿Alguien más? Es ya la última invitación. Dios le bendiga. Vamos a orar. Aquí adelante hay otra persona. Dios le bendiga. Y aquí hay otra vida más que pasa. Dios le bendiga. Solo esperamos que estas personas lleguen al frente para orar. Pero si usted quiere aprovechar estos últimos segundos, venga, libre su alma del infierno. Ahí hay otra persona, Dios le bendiga.

Oremos entonces. Dios bendiga a la otra persona que está pasando. Padre bueno, gracias te damos por la esperanza que tú nos has dado, donde cada día sigues salvando, dando a hombres y a mujeres el conocimiento de tu verdad para que sean salvos de la condenación eterna. Y ahora, Padre, nosotros creemos que tú nos has redimido, como ahora lo haces con estas vidas, con aquellos que oyen a través de la radio. Te alabamos porque sabemos que más allá del sol

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1: Seis y 50 minutos.

Salmo 145. Te exaltaré, mi Dios, mi Rey, y bendeciré tu nombre eternamente y para siempre. Cada día te bendeciré. No dice de vez en cuando, dice cada día. Cada día te bendeciré y alabaré tu nombre eternamente y para siempre. Grande es Jehová y digno de suprema alabanza, y su grandeza es inescrutable. Generación a generación celebrará tus obras y anunciarán tus poderosos hechos. En la hermosura de la gloria de tu magnificencia y en tus hechos maravillosos meditaré. Del poder de tus hechos estupendos hablarán los hombres, y yo publicaré tu grandeza. Proclamarán la memoria de tu inmensa bondad y cantarán tu justicia. Clemente y misericordioso es Jehová, lento para la ira y grande en misericordia. Bueno es Jehová para con todos y sus misericordias sobre todas sus obras. Te alaben, oh Dios, todas tus obras, y tus santos te bendigan. La gloria de tu reino digan y hablen de tu poder, para hacer saber a los hijos de los hombres sus poderosos hechos y la gloria de la magnificencia de su reino. Tu reino es reino de todos los siglos y tu señorío en todas las generaciones. Sostiene Dios a todos los que caen y levanta a todos los oprimidos. Los ojos de todos esperan en ti y tú les das de comer a su tiempo. Abres tus manos y colmas de bendiciones a todo ser viviente. Y justo es Jehová en todos sus caminos y misericordioso en todas sus obras. Cercano está Dios a todos los que le invocan, a todos los que le invocan de veras. Cumplirá el deseo de los que le temen, oirá a sí mismo el clamor de ellos y los salvará. Jehová guarda a todos los que le aman, mas destruirá a todos los impíos. La alabanza de Dios proclamará mi boca, y todos bendigan su santo nombre eternamente y para siempre. Amén. Dale un aplauso al Señor y dile: Señor, tú eres grande y maravilloso, Señor.

en las manos te llevarán, para que tu pie no tropiece en piedra. Sobre el león y el áspid pisarás, hollarás al cachorro de león y al dragón.

0: Si yo tengo un papá que es emocionalmente distante, que realmente no me para mucha atención, que no gasta tiempo conmigo, que no tiene intimidad emocional conmigo, yo voy a pensar que el papá celestial es de la misma manera, que él también es distante. Si mi papá no se importa con mis tareas, con mis cosas, con mis mínimos detalles de mi vida, yo pienso que Dios tampoco se importa con estas cosas.
1: Estoy de acuerdo con estas palabras, pues la figura de nuestro padre siempre va a determinar cómo vemos a Dios.
2: Es cierto, Wendy. No me había dado cuenta de lo importante que es la figura paterna en nuestras vidas y cuánta influencia tiene en nuestra personalidad.
1: ¿Es cierto?
2: Por tal motivo, hoy compartiremos un programa que nos ayudará a conocer y a valorar aún más a nuestros padres.
1: Quédese en sintonía mientras presentamos Enfoque a la Familia.
2: Le saluda Mauricio Hernández, dándole la bienvenida a este nuevo programa de Enfoque a la Familia.
1: Saludos, yo soy Wendy Cortés. Si usted es padre de familia, le invito a acercarse a la radio durante los próximos 15 minutos, ya que trataremos la importancia de la figura paterna en la vida de los hijos e hijas.
2: El programa de hoy está a cargo de la psicóloga, escritora y consejera brasileña Sly Carvalho, quien ha trabajado por más de 20 años en el área de la psicología clínica, psicodrama y psicoterapia.
1: Escuchemos a continuación un fragmento de la charla La importancia del padre.
0: Los papás son muy importantes. Lastimosamente creo que vivimos en una cultura, y aunque no se lo dice abiertamente, lo que se vive es una cultura de madres solteras. El Señor dio a Jesús un papá terrenal, y ese papá cumplió una serie de funciones muy importantes en la vida de Jesús. En el tiempo de Jesús, los papás cumplían dos funciones importantes en la vida de sus hijos, en su cultura, en su tradición. Tenían que enseñarle una profesión a sus hijos. No querían que los hijos saliesen a robar, que fuesen deshonrados o deshonestos, porque no tenían cómo ganarse la vida. Entonces, para poder apoyar y sostener a sus familias, era la obligación del padre enseñarle una profesión a sus hijos. Y sabemos que José lo hizo con Jesús, porque sabemos que Jesús tenía la misma profesión que José. También era obligación del papá enseñarle las escrituras. Hay un mito moderno que dice que lo que vale realmente es la calidad de tiempo que los papás gastan con los hijos y no la cantidad. Esto no es cierto. La cantidad también cuenta mucho. Uno realmente necesita gastar tiempo con sus hijos, porque hay cosas que solo podemos enseñarles gastando tiempo con ellos, así como José gastó tiempo con Jesús. Una segunda cosa que vemos en la vida de Jesús y que tenemos que entender en los días de hoy también, que muchas personas no entienden, es que son los hombres quienes definen la orientación sexual de sus hijos. Muchos de ustedes pueden haber estudiado en sus clases de biología, se acuerdan de que hay un cromosoma masculino, y cuando va a la concepción, es este cromosoma masculino quien va a decidir y definir si van a ser una mujercita o un varoncito. Pues la tarea de definir la sexualidad de sus hijos no termina ahí. Los hombres siguen confirmando y afirmando la orientación sexual de sus hijos, aún durante su vida de niños y de jóvenes. Todos nacemos, de cierta manera, dice un colega mío, el doctor Paul Meyer, todos nacemos con tres tacitas emocionales, una de mamá, una de papá y una de Dios. Y Dios nos da mamá para llenar la tacita emocional de mamá. Y las mamás tenemos entonces que invertir tiempo, cariño, atención, enseñanza, disciplina en la tacita emocional de nuestros hijos y de nuestras hijas. A la vez, es obligación del papá llenar tacitas de padre. Entonces los hombres tienen que gastar tiempo, amor, disciplina, inversión de su tiempo realmente, de su relación con sus hijos, para que puedan ir llenando esas tacitas emocionales de sus hijos. Cuando esto no ocurre, ponen en riesgo la orientación sexual de sus hijos. Y una de las cosas que estamos viendo actualmente es este número de chicas que están saliendo embarazadas porque están buscando el amor de su papá en los brazos de otros chicos. Y vemos una generación de homosexuales masculinos que están buscando el amor de su padre en los brazos de otros hombres. También es el padre quien transmite la imagen de Dios Padre. Yo voy a relacionarme emocionalmente con Dios de la misma forma en que yo me relacioné y me relaciono emocionalmente con mi papá. Si yo tengo un papá que es emocionalmente distante, que realmente no me para mucha atención, que no gasta tiempo conmigo, que no tiene intimidad emocional conmigo, yo voy a pensar que el papá celestial es de la misma manera, que él también es distante. Si mi papá no se importa con mis tareas, con mis cosas, con mis mínimos detalles de mi vida, yo pienso que Dios tampoco se importa con estas cosas. Si yo tengo un papá que no es digno de confianza porque me dice que va a hacer cosas y después no cumple, yo voy a pensar, ¿será que Dios va a cumplir con sus promesas conmigo también? Entonces es importante entender que ustedes están transmitiendo la imagen de Dios Padre en la vida de sus hijos. Entonces necesitamos estar desarrollando la persona de Jesucristo en mi vida, porque mis hijos son radicalmente obedientes. Ellos van a obedecer a mi ejemplo. No tanto a mis palabras, pero a quien yo soy. Nosotros podemos enseñar lo que sabemos, pero solo podemos reproducir lo que somos. Y eso es lo que nuestros hijos van a aprender, quién somos.
1: No se aleje de su radio, porque en breve continuaremos con esta interesante charla en Enfoque a la Familia.
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2: Continuamos con la psicóloga Sly Carvalho, hablando de la importancia del padre.
0: Vamos a decidir tener nuevas conductas, entonces, con nuestros hijos. Vamos a aprender a poner límites y darles amor. Esas dos cosas son fundamentales y esenciales en la vida de todos los hijos. Y lastimosamente en nuestras vidas la tendencia es dejar que las mujeres den el amor y los hombres ponen los límites. Mujeres, no debemos decir a nuestros hijos, mira, cuando tu papá llegue a la casa, él te va a corregir y él te va a decir las cosas. Si hay una situación aquí, decídela y resuélvale tú. Todas las mujeres tenemos capacidad de disciplinar a nuestros hijos y de amarlos. Todos los hombres tienen capacidad de amar a sus hijos y también de disciplinarlos. Si es una cosa en grande que los niños tienen que ser disciplinados juntos, entonces lleva a tu marido al dormitorio, conversemos los dos juntos, nos pongamos los dos de acuerdo de cómo tenemos que manejar la situación más seria y los dos vamos a hacer frente unida a la situación que se nos surgió con los hijos. Porque los hijos no deben crecer pensando que mi papá es este monstruo que solo sirve para venir a corregirme. Esto no es el Dios que servimos. Dios no está allá en el cielo con un martillo pendiente de cada pecado que cometemos para caernos de paliza. Tampoco nuestros papás terrenales deben estar así. Entonces, como ustedes ven, esa es una obra de colaboración. Los dos tenemos que trabajar en esto. Es importante que no debemos ser demasiado consentidor ni demasiado severo. El que consiente siempre a su hijo no le enseña límites. Y esto es feo porque en la sociedad sí hay límites. Y uno no puede salir por ahí haciendo lo que le da la gana. Hay consecuencias. Y nosotros somos los encargados de enseñar consecuencias a nuestros hijos. Entonces los papás necesitan enseñar esas consecuencias a sus hijos. Y también no debemos ser tan severos con ellos que ellos se desanimen, que ellos se frustren. No, yo conocía a una chica que me decía, la única palabra que tenía en la boca de mi padre era no. Fuera lo que fuera que yo le pidiera, me iba a decir que no. Y muchos años después, este papá se arrepintió y se dio cuenta del daño que hizo, porque era tan severo que todo lo que se le pedía siempre era negado. Jesús nos enseñó que el sí tiene que ser sí, el no tiene que ser no. Tenemos que tener las dos palabras en nuestros vocabularios, mamás y papás. Mamás necesitan saber decir sí y no, papás necesitan decir sí y no. todos tenemos que tener las dos palabras. Ahora, es cierto que en general hay unos que dicen más no y otros que dicen más sí. Y ese es nuestro temperamento, es nuestra personalidad. Y está bien, porque somos complementos uno del otro. Pero no debemos hacerlo siempre así, como regla. Nunca abandone la crianza de sus hijos a su esposa. Nunca. Las mujeres no tenemos que estar solitas encargadas de la crianza de los hijos. Es una tarea de dos, y por eso Dios nos dio mamá y papá. Los dos tenemos que hacer. Entonces, eso es una obligación de los papás. ¿Ustedes quieren saber cómo evitar y prevenir la homosexualidad en sus hijos? Ya están aprendiendo cómo se hace. Gaste tiempo con sus hijos. Enséñales a ser hombre. Enséñales a ser varón. No enséñales a ser machos. Enséñales a ser hombres como es el Señor Jesucristo en nuestras vidas. Es importante también las palabras que les decimos. ¿Vamos a decir palabras de bendición o vamos a decir palabras de maldición? Como yo siempre les digo, los hijos son radicalmente obedientes. Si usted le dice a su hijo, cuando usted crezca, usted no va a valer nada. Cuando ellos crecen, no valen nada. Entonces, cuidado con lo que estamos diciendo. Vamos a sembrar palabras de amor en nuestros hijos. Vamos a sembrar semillas de esperanza, de capacidad. Sí, mi hijito, yo creo que tú puedes hacerlo. Sí, mi hijito, yo sé que esa vez te equivocaste, pero la próxima vez te va a ir mejor. Sí, mi hijito, yo sé que tú puedes salir adelante. Yo estoy contigo. Y aunque fracases, yo voy a seguir siendo aquí tu papito que te va a acompañar en lo que tienes que enfrentar. Vamos a sembrar palabras de amor, de esperanza en la vida de nuestros hijos.
1: El tiempo que invierta en la crianza de sus hijos es un regalo invaluable para la formación de individuos seguros.
2: Así es.
1: Por ello, los momentos que usted comparta con ellos serán el mejor legado para su futuro.
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1: 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Este libro, escrito también por el Dr. Dobson, nos da consejos sensibles acerca de cómo criar a los hijos varones, respondiendo a las inquietudes de aquellos padres y maestros que desean saber cómo moldear el carácter de los muchachos.
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1: Y ahora llegó el momento de compartir el Minuto Familiar.
3: Usted no querría que su hijo fuese a la escuela sin llevar hecha su tarea, ¿verdad? Bueno, no hay mucha diferencia en permitirle ir a la escuela sin haber dormido bien. Un estudio reciente muestra una relación directa entre el sueño y la concentración. Cuando los niños están cansados, tienen niveles más altos de una hormona llamada cortisol en su sistema. Esto causa un aumento de la presión arterial y del estrés y realmente reduce la capacidad del niño para pensar. También afecta el sistema inmunológico. En investigaciones recientes, los niños que se acostaron antes de las 9 de la noche fueron capaces de completar las tareas mucho más fácilmente y mejor que aquellos que se quedaron despiertos hasta más tarde. Así que uno de los secretos para una mejor educación es acostarse más temprano, incluso si su niño dice que no está cansado. Este fue el Minuto Familiar de Enfoque a la Familia, su ayuda confiable en la crianza de sus hijos.
1: ¿Sabes algo, Mauricio?
2: ¿Ah?
1: Este programa me hizo valorar aún más a mi padre.
2: Muy bien.
1: Y creo que muchos a partir de hoy seremos mejores hijos y también mejores padres.
2: Así es, Wendy. Y amigo que nos escucha, esperamos que la charla de hoy, impartida por la psicóloga y consejera Sly Carvalho, haya sido de mucha ayuda para su vida.
1: Este programa fue una producción de Enfoque a la Familia. 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
2: Y nos despedimos, invitándole a nuestro próximo programa de Enfoque a la Familia.
1: Hasta pronto.

Porque Señor, queremos en esta noche amarte a través de nuestras canciones, a través de cada instrumento, a través de cada voz. Padre, y ahora te pedimos que tu amada, tu hermosa presencia descienda. Hermano, si hay algún dolor en tu corazón, si hay alguna necesidad, si hay algo que en este momento te impide adorar, este es el momento para dejarlos a los pies de la cruz y pedirle que su amada y hermosa presencia descienda sobre ti. Yo tengo hambre, yo tengo sed de Jesús. Mi alma está sedienta, no de su música, no de su adoración, de Él, de su presencia. Así que hermano, ahora nada puede impedirte. El precio ya ha sido pagado, la sangre derramada. Y puedes entrar y correr confiadamente a la presencia que quiere tocarte en esta noche.

lindo es sentirnos frágiles en su presencia. Qué bueno es declararnos débiles, como aquel siervo reconocía su debilidad y rogaba que le fuese quitado su aguijón. Bástate mi gracia, porque mi poder se perfecciona en tu debilidad. El Dios que hemos conocido no es un Dios de grandes ni de poderosos. Es un Dios de contritos, de pequeños, de humildes, de frágiles, a lo mejor hasta de incapaces, para hacer del ignorante un sabio, para hacer del débil un fuerte, para hacer del pequeño un campeón. Tú sabes que la palabra menesteroso es el estado máximo de un necesitado. Es el que se encuentra arriba, en la cúspide de su necesidad. Pedro, cuando la barca estaba siendo azotada junto a los discípulos, Pedro en la barca, asustado, era un necesitado. Pero luego que Pedro recibió el mandamiento del Señor de caminar sobre el agua, pero dejó de verlo y comenzó a hundirse, Pedro dejó de ser un necesitado y pasó a ser un menesteroso. Afortunadamente allí estaba el salvavidas, Jesús. ¿Cómo viniste tú esta tarde? ¿Y qué viniste buscando? Presencia de Dios. Recíbela hoy.

a leer la palabra de Dios en el libro primero de los Reyes, capítulo 19. Y leemos desde el versículo 3 en adelante, que nos dice: viendo pues el peligro, se levantó y se fue para salvar su vida, y vino a Beer-Seba, que está en Judá, y dejó allí a su criado. Y él se fue por el desierto un día de camino, y vino y se sentó debajo de un enebro, y deseando morirse, dijo: basta ya, oh Jehová, quítame la vida, pues no soy yo mejor que mis padres. Y echándose debajo del enebro, se quedó dormido, y he aquí, luego un ángel le tocó y le dijo: levántate, come. Entonces él miró, y he aquí a su cabecera una torta cocida sobre las ascuas y una vasija de agua, y comió y bebió y volvió a dormirse. Y volviendo el ángel de Jehová la segunda vez, lo tocó diciendo: levántate y come, porque largo camino te resta. Se levantó pues y comió y bebió, y fortalecido con aquella comida, caminó 40 días y 40 noches hasta Horeb, el monte de Dios. Y ahí se metió en una cueva donde pasó la noche, y vino a él palabra de Jehová, el cual le dijo: ¿qué haces aquí, Elías? Él respondió: he sentido un vivo celo por Jehová, Dios de los ejércitos, porque los hijos de Israel han dejado tu pacto, han derribado tus altares y han matado a espada a tus profetas, y solo yo he quedado, y me buscan para quitarme la vida. Él le dijo: sal fuera y ponte en el monte delante de Jehová. Y he aquí Jehová que pasaba, y un grande y poderoso viento que rompía los montes y quebraba las peñas delante de Jehová. Pero Jehová no estaba en el viento, y tras el viento un terremoto, pero Jehová no estaba en el terremoto. Y tras el terremoto un fuego, pero Jehová no estaba en el fuego. Y tras el fuego, un silbo apacible y delicado. Y cuando lo oyó Elías, cubrió su rostro con su manto y salió y se puso a la puerta de la cueva. Y he aquí vino a él una voz diciendo: ¿qué haces aquí, Elías? Él respondió: he sentido un vivo celo por Jehová, Dios de los ejércitos, porque los hijos de Israel han dejado tu pacto, han derribado tus altares y han matado a espada a tus profetas, y solo yo he quedado, y me buscan para quitarme la vida. Y le dijo Jehová: ve, vuélvete por tu camino, por el desierto de Damasco, y llegarás y ungirás a Hazael por rey de Siria. A Jehú, hijo de Nimsi, ungirás por rey sobre Israel. Y a Eliseo, hijo de Safat de Abel Mehola, ungirás para que sea profeta en tu lugar. Y el que escapare de la mano de Hazael, Jehú lo matará. Y el que escapare de la espada de Jehú, Eliseo lo matará. Y yo haré que queden en Israel 7,000, cuyas rodillas no se doblaron ante Baal,
y cuyas bocas no lo besaron. Hermanos, hemos leído este capítulo que nos presenta ese momento de desaliento que Elías experimentó. Realmente el caso de Elías es bastante interesante, porque en el capítulo 18 usted tiene a un Elías victorioso haciendo descender fuego del cielo y posteriormente haciendo que volviese a llover después de 3 años y medio sin que cayera lluvia. Pero en el siguiente capítulo, que es el 19 y que ahora hemos leído, vemos a un Elías totalmente desalentado, al punto que lo que él le pedía a Dios era que su vida terminara y que así todos sus problemas quedarían también cancelados. Ahora, en algún momento de nuestra vida, o quizás sería más cierto decir en varios momentos de nuestra vida, nosotros hemos experimentado algún nivel de desaliento. El desaliento se puede dar en diferentes medidas. Puede ser un desaliento superficial, o pudiera llegar a ser un desaliento muy profundo, como el que ahora había embargado a Elías, al punto que le llevaba a él a desear la muerte. Pero el desaliento es una reacción muy humana que puede ser provocada por diferentes situaciones. Nos desalentamos ante problemas que no podemos vencer. Nos desalentamos cuando vienen a nuestra vida situaciones inesperadas. Nos desalentamos cuando hemos tenido algún fracaso en algún aspecto de nuestra vida. Pero, y esto fue lo que le ocurrió a Elías, también uno puede desalentarse después de haber tenido un gran éxito. Elías, como ya le dije, había logrado hacer temblar al rey Acab en su trono. Había prácticamente demostrado que el culto de Baal era falso. Habían sido muertos los profetas falsos de Baal, y además de eso, había hecho que finalmente el pueblo llegase a una convicción que el verdadero Dios no era Baal, sino que lo era el Señor de los ejércitos. Pero la misma tarde de ese día de grandes victorias es cuando comienza el desaliento de Elías. Y el desaliento viene después de una gran victoria, por el hecho que para alcanzar los grandes éxitos o las grandes victorias es necesario invertir mucho esfuerzo, mucha energía, es decir, entregarse a una causa, porque solamente entregándose a las causas es como se puede alcanzar el éxito. Pero esa entrega puede llevar a un agotamiento que luego se traduce en un desaliento, que es lo que ocurrió en el caso de Elías. Ahora, uno puede notar en este pasaje diversas características que el desaliento tiene. En primer lugar, en el versículo 3,
Usted puede leer que la Biblia dice, viendo pues el peligro, Elías se levantó y se fue para salvar su vida. Es decir, ahí usted puede notar que Elías por primera vez estaba pensando en algo que él no había pensado en todos los años anteriores. Y es que él estaba pensando en salvar su vida, su propia vida. Él no tuvo temor durante esos más de 3 años en que el rey Acab había enviado a todo su ejército para encontrar al profeta. Él no tuvo temor, porque en su corazón él no estaba pensando en salvar su vida. Pero ahora estamos notando en este pasaje que dice que él se levantó precisamente motivado por el deseo de salvar su vida. Una de las características de las personas desalentadas es que solamente piensan en una sola cosa, y es en ellos mismos. Es decir, que una persona desalentada se vuelve egoísta y deja de considerar a las otras personas y únicamente piensa en sí mismo. Por eso es que cuando dentro de una familia hay una persona que está pasando algún nivel de desaliento, normalmente se vuelve una persona difícil de manejar e incluso podríamos decir difícil de soportar por los demás, que aunque son sus familiares, no obstante, ya con el paso del tiempo pueden llegar a un cansancio, porque la persona desalentada únicamente piensa en sus circunstancias y no ve más allá que su propia vida, como ahora Elías lo estaba haciendo. Por eso es que ellos pueden llegarse a convertir en una especie, diríamos, de problema, porque es una persona que se vuelve muy egoísta, solamente piensa en sí, en sus dificultades, exige que se le comprenda, pero él no hace ningún esfuerzo por comprender a los demás. Pide que se le preste atención mientras él realmente no está teniendo ninguna atención hacia los demás. Pero esta, repito, es una característica del desaliento. Una segunda característica es la que podemos encontrar en el versículo 4, cuando dice que Elías se fue por el desierto un día de camino y vino y se sentó debajo de un enebro y deseando morirse dijo: basta ya, oh Jehová, quítame la vida, pues no soy yo mejor que mis padres. Acá podemos encontrar una segunda característica de las personas desalentadas, y es que ellas abandonan sus responsabilidades. Una persona que está desalentada deja de cumplir con sus tareas, con sus labores, con sus responsabilidades, como ahora Elías, que él simplemente lo que estaba haciendo era huir de las dificultades que se habían presentado en Israel, que realmente no eran dificultades mayores que las que él había tenido que enfrentar en años anteriores. Pero vemos que él ahora está abandonando aquello para lo cual Dios le había levantado. Y es muy común que una persona desalentada
pierda, por ejemplo, el deseo de ir a trabajar, o si es ama de casa, pierda el deseo de hacer la limpieza, de lavar la ropa, y así comienza a acumularse trabajo, trabajo y más trabajo, lo cual al mismo tiempo viene a profundizar el desaliento de la persona. Es decir, que se vuelve un ciclo que se alimenta a sí mismo, que iniciando por el desaliento lleva a un abandono de las responsabilidades. El abandono de las responsabilidades conduce luego a una situación de acumulación de trabajo, y la acumulación de trabajo profundiza el desaliento de la persona, que a la vez hace que tome una actitud todavía más irresponsable de escape y de huida. De manera que son personas que lo único que quieren es escapar, huir, y dice: yo lo que necesito es irme a un lugar y estar solo, estar sola. Pero no sabe que al hacer eso, lo único que estará logrando es profundizar todavía más su situación de desaliento. Otra característica más que podemos encontrar en una persona desalentada está en el versículo 10. Aquí es cuando ya Elías ha llegado al monte Horeb, el monte de Dios, y Dios le pregunta: ¿qué haces aquí? Y dice el versículo 10 que él respondió: he sentido un vivo celo por Jehová, Dios de los ejércitos, porque los hijos de Israel han dejado tu pacto, han derribado tus altares y han matado a espada a tus profetas, y solo yo he quedado y me buscan para quitarme la vida. En estas palabras de Elías, uno puede notar que otra característica, le decía, de las personas desalentadas es que pierden la objetividad. Es decir, no ven las cosas como son, sino que ven lo que ellos quieren ver. O si quiere que se lo diga de otra manera, las personas desalentadas no ven con los ojos, sino que ven con el corazón. Y todo lo que Elías aquí dice había sido cierto, había sido cierto, pero ya no era más verdad después de lo que había ocurrido cuando él hizo descender fuego del cielo, desenmascaró a los profetas de Baal e hizo que Israel unánimemente dijera: Jehová es Dios. Note las palabras, de nuevo, el versículo 10: he sentido un vivo celo por Jehová, Dios de los ejércitos. Eso era cierto. Pero ahora dice: porque los hijos de Israel han dejado tu pacto. Eso no era cierto. Si apenas 40 días antes Israel había vuelto a retomar el pacto con Dios. Pero él quería ver, o más bien, él estaba viendo, Elías estaba viendo lo que quería ver. Y lo que quería ver era el pasado. Eran situaciones que ya no se estaban produciendo. Y oiga, además, dice: han derribado tus altares. Eso tampoco era cierto. Ya el altar de Dios, el mismo Elías lo había reconstruido. Lo que ahora estaban derribados eran los altares de Baal. Y continuamos, dice: y han matado a espada a tus profetas. Como le digo, eso había sido cierto en algún momento, pero ahora era lo contrario. Elías personalmente había degollado a cientos
centenares de profetas de Baal. Las cosas eran muy diferentes. Pero ¿por qué Elías? Podemos resumirlo así: ¿por qué Elías no podía ver lo positivo de la vida? ¿Por qué no lo podía ver? Porque estaba desalentado. Y una persona desalentada deja de apreciar las cosas positivas. Deja de apreciar las cosas buenas. Es cierto que Israel no era un paraíso. Es cierto que Elías estaba amenazado a muerte. Pero había todavía elementos positivos. Y de igual manera, cualquiera de nosotros podemos tener problemas, pero en medio de esos problemas siempre hay cosas positivas. Y el problema es que cuando no vemos lo positivo, sino que lo que vemos son solamente lo negativo, porque eso es lo que queremos ver. Si hay alguien que lo que quiere es ver las cosas negativamente, las encontrará, porque él quiere verlas así. Él quiere verlas de esa manera, pues entonces así las verá. Y eso obviamente lo que hace es profundizar el sentimiento de desaliento que había. Sin embargo, ante esta situación que Elías estaba viviendo, vemos cómo la intervención de Dios llega para poderlo sacar de su desaliento. Y Dios lo que hace es ahora levantar al profeta, animarle para que él retome sus responsabilidades y pueda así hacer nuevamente el profeta que tanto impacto había causado dentro del pueblo de Israel. La restauración de Elías comienza en primer lugar cuando Dios se presenta a él, y se presenta con fuego, con terremoto, y en medio de eso Dios le habla a Elías, se le revela a él, y de esa manera Elías se da cuenta que Dios sigue siendo poderoso, glorioso, soberano, rey de reyes, señor de señores, y que nada había cambiado. Todos los cambios se habían producido únicamente a nivel de la conciencia de Elías, pero arriba en el reino de los cielos todo seguía estando donde siempre había estado. Dios seguía sentado en su trono. Él seguía teniendo majestad, gloria y poder. Por eso, aunque aquí en la tierra muchas veces nosotros tenemos que enfrentar situaciones difíciles, adversidades, problemas, pruebas, luchas, en medio de eso

el mismo Dios que había hecho descender fuego del cielo, abrir los cielos para que la lluvia viniera, era el Dios que ahora le estaba hablando a Elías y diciéndole: oye, ¿qué haces aquí? No es aquí donde debes estar, es al frente de la batalla. Pero Elías necesitaba tener ese encuentro refrescante con Dios para que su alma fuera renovada, para que su espíritu pudiera cobrar nuevas fuerzas y así poder levantar la mirada y ver que la vida todavía no se terminaba y que todavía había tarea que hacer y que todavía Dios podía glorificarse. Es muy posible que hoy usted esté acá atravesando alguna situación, algún problema. ¿Hay algún problema? ¿Se siente desalentado quizás al examinar cómo la Biblia nos presenta el estado anímico de Elías? Usted se ve reflejado o reflejada en Elías. Pues ya vio que estar desalentado no es un pecado. Elías era tan humano como nosotros. Así lo dice Santiago, un hombre sujeto a pasiones semejantes a las nuestras. ¿O no le han dado ganas a usted alguna vez de abandonar todas las cosas? Y usted dice: yo me voy a ir a vivir a Alaska y ahí que vean cómo salen. ¿No le han dado deseos de decir algo así? Tal vez no a Alaska, ¿verdad? Pero a saber dónde usted quiere irse. Pero lo piensa de esa manera. Es lo mismo de Elías. Pero ahí, en esos momentos, es donde debemos recordar que hay Dios. Hay Dios. Hay Dios, ¿verdad? Sí, le pregunto porque a veces se nos olvida. Y se nos olvida porque precisamente actuamos como que si no lo hubiera. Pero yo le digo: hay Dios. Hay un Dios real que nos ha dado un lugar en la vida. Y le digo: mira, Elías, tú no tienes nada que estar haciendo aquí deseando morirte, sino que lo que tienes que hacer es volver a Israel, porque tú tienes que ungir el rey de Siria, tienes que ungir al rey de Israel, tienes que ungir al nuevo profeta que te va a suplantar a ti. Así que ve y haz lo que te estoy diciendo. Y luego le muestra que todavía había tarea por hacer, que todavía había camino. Y Dios tiene que decirle: mira, Elías, no seas tan pesimista, porque tú dices: solo yo he quedado. Pues te equivocas, le dice, porque hay 7,000 cuyas rodillas no se doblaron ante Baal y cuyas bocas no lo besaron. Dios dirigió la atención de Elías hacia algo que era real, pero que Elías no estaba teniendo en cuenta porque estaba desalentado. Entonces, de la misma manera, nosotros, hermanos, tenemos que ver hacia aquello que quizás hace tiempos hemos dejado de ver. Apreciemos las cosas buenas. Usted puede decirse: es que tengo un gran problema en mi trabajo, pero a lo mejor tiene salud. Ya ve que no todo está mal. Hay cosas positivas. Usted puede decirse: es que hay mucha gente hipócrita. Sí, es cierto, pero también hay gente que es bien honesta. Y usted me dice: ¿dónde que no los veo? Pues eso es lo que Elías decía: 7,000, ¿y dónde están esos? Si yo digo que nadie quedó, solo yo he quedado, y ya me van a matar también. Y yo le digo: no, pero no es así. Hay 7,000 cuyas rodillas no se doblaron ante Baal y cuyas bocas no lo besaron, sino que han sido fiel. Y dijo: yo voy a matar a todos, dijo, porque el que escapare de la mano de Hazael, Jehú lo matará, y el que escape de la mano de Jehú, Eliseo lo matará. Y van a quedar, dijo Dios.

7000, porque ellos son los que no doblaron la rodilla delante de Baal. Había gente buena. Elías pensaba que no, que él era el último de esa especie que se llamaban los fieles, y que ya con él se extinguía la raza y ahí terminaba todo. Pero Dios le dijo: no, te equivocas, hay otros 7000. Y así nosotros, hermanos, tenemos que salir adelante. Debemos volver a asumir nuestras responsabilidades. Si huimos, lo que lograremos solamente es complicar más las cosas. Y claro, al complicarlas, los problemas crecen. Y si ya estaba desalentado, ¿cómo estará después? Pero uno lo que debe hacer es retornar. Y fue lo que hizo Elías. Hizo lo que Dios le dijo y regresó. Mire, solo regresar ya era algo positivo. Solo regresar ya era reasumir las responsabilidades que Dios le había dado. Y eso, el saber que estaba volviendo, le creaba a Elías una sensación de satisfacción, de saber que estaba haciendo lo correcto. Y ahí comenzó a sentirse mejor. Y luego va y llama a Eliseo, y cuando lo llama, él sabía que estaba haciendo la voluntad de Dios. Él sabía que estaba cumpliendo sus responsabilidades. Al hacerlo, eso le creó más satisfacción todavía. Y así, paulatinamente, es como él va saliendo de su desaliento y va subiendo, subiendo, subiendo, hasta que llega un momento en que él está de nuevo en la cúspide, y de ahí el Señor lo toma y en un torbellino lo arrebata para llevarlo a la presencia del Señor. Así fue. Así fue. Porque no nos vamos a ir cuando queramos, sino cuando Dios diga. Porque Elías quería ya morirse realmente. Y quizás cuando usted se quiera morir, Dios no va a querer. Y cuando usted diga: hoy no me quiero morir, Dios dice: pues hoy te llevo. Así son las cosas. Entonces, es de volver, hermanos, a asumir nuestras responsabilidades. Si ha dejado de planchar y ahora es un volcán, es una montaña de ropa, ¿sabe qué tiene que hacer, hermano? Agarre la primera prenda y comience a planchar. No se desaliente, y agarre la segunda y la tercera y la cuarta, y a medida que lo vaya haciendo, usted sentirá que hay en usted una satisfacción, porque sabe que está haciendo lo que siempre supo que debía hacer y había dejado de hacer. Y eso comenzará a levantarle la moral. Ese es el problema con las personas deprimidas, que abandonan todas sus responsabilidades. A veces llegan a niveles tales que ya no se bañan, no se peinan, nada, porque están tan deprimidos o deprimidas que abandonan todas sus responsabilidades y no saben que al hacerlo están profundizando su situación depresiva. Pero la salida es comenzar a retornar y comenzar a asumir responsabilidades y comenzar a enfrentar las cosas de la vida. Y si quiere comenzar por las cosas más pequeñas, pues hágalo. Porque usted puede decir: en este momento yo no tengo fuerzas, pero para hacer algo grande. Bueno, haga algo pequeño entonces. Pero el hacer esa cosa pequeña le dará la fuerza para luego hacer algo más, y eso le va a crear un sentimiento de satisfacción que quizás no experimente desde hace meses o no sé cuánto tiempo pudiera usted tener. Pero a medida que ese crecimiento de satisfacción crece, usted comienza a ver que el mundo no se ha terminado todavía, que el sol todavía sale por las mañanas, que no todo es noche y oscuridad.
y usted comenzará a ver lo positivo de la vida. Y al ver lo positivo de la vida, luego comenzará a ver más objetivamente las cosas y no como usted las quiere ver, no así como piensa ahora. Es que nadie me quiere, todos me desprecian, todos me tienen de poco. Pensándolo bien, en toda mi vida nunca nadie me ha querido de verdad. Mejor me voy a morir, de todas maneras ni le hago falta a nadie. Yo creo que fiesta van a ser el día que me muera. Y comienza a verlo todo negativamente, negativamente, negativamente, y así como cree que se va a sentir. Cada vez peor. Y cuando alguien le hace alguna expresión de afecto, de aprecio, quizás usted dice, ¿cómo es hipócrita? Es pura hipocresía, pero en el fondo no hay nada. Pero cuando comenzamos a ver las cosas positivamente, entonces es cuando todo comienza a cambiar. Pero todo comienza también por un encuentro con Dios, que fue el que Elías tuvo. Elías no fue, ¿qué le digo, hermano?, a dar unas vacaciones. Dijo, él tal vez unas vacaciones, tal vez eso necesito yo. No, sino que fue el encuentro con Dios, el poder ver a Dios como omnipotente. Omnipotente lo era, siempre lo había sido, pero Dios tuvo que mostrárselo de nuevo, que con su sola presencia había fuego, había terremoto, había viento fuerte que rompía las rocas. Y eso sin que Dios levantara su mano, con solo que se acercara ahí. Entonces, nosotros necesitamos también ver la gloria del Señor, para así poder renovar nuestra conciencia y que lleguemos a ser lo que Dios quiere que seamos. Vamos a orar, vamos a cerrar nuestros ojos. Teniendo nuestros ojos cerrados, hemos escuchado, hermanos, la palabra del Señor, y a través de ella Dios nos habla hoy sobre la forma como podemos vencer el desaliento. No todo está perdido. Ni cree usted que todo se echó a perder ya. Hay veces en la vida cuando las cosas no van como quisiéramos, pero eso no significa que así van a estar siempre. En algún momento cambiarán, y un día la noche terminará para dar paso al nuevo sol. Quiero en este momento hacer una invitación para aquellos amigos o amigas que todavía no han recibido a Jesús como su Salvador personal. Yo quiero invitarle para que hoy usted pueda tomar esa decisión y la forma de salir adelante es teniendo un encuentro con Dios, como lo tuvo Elías. Oiga, que si Elías era un profeta de Dios y tuvo necesidad de un encuentro con Dios, ¿cuánto más nosotros? ¿Cuánto más nosotros? Por eso el primer paso es encontrarse con Dios. ¿Cómo se encuentra uno con Dios? Él envió a su Hijo Jesucristo. Porque Jesús mismo dijo, a Dios nadie le vio jamás. Pero el Hijo
le ha dado a conocer. En Jesús es donde podemos nosotros conocer a Dios. Por eso yo quiero invitar a aquellas personas que todavía no han recibido a Jesús, pero hoy usted quiere conocerle a Él. Le voy a invitar para que ahí en el lugar donde está, nos indique su deseo de recibir a Cristo, levantando su mano en señal que usted quiere tomar esta decisión. Cualquier amigo o amiga que desea tener un encuentro con Dios, con el Todopoderoso, hoy es el momento, puede levantar su mano. Si es Dios quien le está llamando, no endurezca su corazón. Hay alguien que necesita venir a Cristo. Levante su mano. Vamos.

0: Usted puede levantar su mano y así oraremos por usted.
1: Tu perfecta voluntad.
0: ¿Hay alguien que necesita hacerlo?
1: En mi vida está obrando.
0: O si hay hermanos que necesitan reconciliarse con el Señor.
1: Bien,
0: aquí hay una persona que viene para entregarse al Señor. Pero decía que si hay alguien que necesita reconciliarse con el Señor, también hoy es el momento. Tome este paso. Levanta su mano en señal que usted quiere estar a cuentas con el Señor. ¿Hay alguien, algún hermano, alguna hermana que necesita reconciliarse con el Señor? ¿Puede indicárnoslo levantando su mano? Muy bien, aquí hay un joven que pasa, Dios le bendiga. ¿Alguien más? ¡Venga! Acérquese.
1: Puedo ser feliz.
0: Voy a finalizar la invitación. Quiero hacer una última llamada. Si hay alguien más que por primera vez necesita venir a Jesús o reconciliarse con Él, levanta su mano. ¿Hay alguna otra persona? Bien, quiero hacer ahora una segunda invitación. Y esta invitación es para aquellos hermanos o hermanas que sienten que Dios les ha hablado esta mañana, porque se sienten desalentados por alguna razón. Pero si usted quiere recibir la ayuda de Dios como la recibió Elías, le voy a invitar que pase aquí al frente para que hagamos una oración. Y así usted pueda ser renovado, renovada. Porque hay mucho camino por andar. Largo camino te resta, dijo el ángel a Elías. Y si todavía hay mucho que podemos hacer, que debemos hacer,

0: perfecta voluntad.
1: Por las personas que están entregándose al Señor, como también aquellos que hoy se reconcilian. Oremos, Padre bueno, gracias, porque tú eres un Dios bueno, lleno de misericordia. Gracias, Señor, por estas personas que ahora vienen para entregar su vida a ti. Padre, perdónales. Y el que se reconcilia, restáurale para que te conozca y pueda servirte, ser fiel. Y mira a cada hermano y hermana que viene, Señor, reconociendo que necesita nuevas fuerzas, nuevo aliento. Padre, levántales, anímales. Tú lo hiciste ya con Elías, puedes hacerlo con nosotros. Envía tu espíritu que consuela. Tu espíritu.

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1: Y fuimos creados para la alabanza y gloria de su nombre.

levantamos su nombre en alto. Levantamos nuestras manos y nuestro corazón a ti, Señor, Rey de todo el universo.

Señor, cuando veo tu grandeza y tu inmenso poder, me doy cuenta que no tengo nada que ofrecerte. Por eso vengo ante ti, Señor, ofreciéndote mi canción.

Señor, queremos ser olor fragante. Queremos ser sacrificio acepto, agradable a ti.

Sí, Señor. Sé tú el Rey de Reyes en nuestras vidas. Ocupa el primer lugar, Señor. Pastoreanos, llévanos a los pastos verdes. Aliméntanos, danos conforme a tu propósito y a nuestra necesidad. Porque solo tú eres nuestro buen pastor y en tus brazos, Señor, estamos recogidos, tranquilos.

fuerte, Señor, y sean esparcidos todos tus enemigos.

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1: Dice el Salmo 1, bienaventurado el varón que no anduvo en consejos de malos ni en sillas de escarnecedores se ha sentado. Esta es una canción que Lili me robó, no, no es cierto, se la dimos en su proyecto, pero me gusta mucho y se llama Bienaventurado. ¿Cuántos bienaventurados hay aquí en esta noche? Somos bienaventurados cuando guardamos su palabra, cuando meditamos en ella, cuando estamos en su presencia, somos bienaventurados.

0: plan para la vida de cada uno de nosotros y Él quiere que tengamos éxito en todo lo que nos llame a hacer.
1: 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Datos históricos revelan que muchos imperios empezaron a destruirse a sí mismos cuando estaban en la cúspide de su prosperidad. La codicia y los excesos, tanto de los gobernantes como de los ciudadanos, los hizo vulnerables y los llevó a la destrucción. La codicia es una de las actitudes que impiden el éxito.
0: ¿Qué hace que las personas fracasen? ¿Cuál es la verdadera razón de su fracaso? Pues de eso mismo quiero hablar en este mensaje, el cual se titula Actitudes que impiden el éxito. Pero, ¿qué nos impide que tengamos éxito en la vida? Recuerde que nuestra definición de éxito no tiene nada que ver con la acumulación de riquezas o con la finalización exitosa de un proyecto, sino más bien con lograr convertirnos constantemente en las personas que Dios quiere que seamos y alcanzar las metas que Él nos ha ayudado a fijar en nuestra vida. Pues bien, quiero que vaya, por favor, a Hebreos capítulo 12. No deseo hacer una exposición de todo el pasaje, sino tan solo considerar una frase que es primordial en cuanto a esto de las actitudes que nos impiden el éxito. ¿Cuáles son esas actitudes que nos impiden alcanzar las metas que Dios nos ha ayudado a fijar en nuestra vida? Pues veamos lo que dice en Hebreos capítulo 12, versículos 1 y 2. Por tanto, nosotros también, teniendo en derredor nuestro tan grande nube de testigos, despojémonos de todo peso y del pecado que nos asedia, y corramos con paciencia la carrera que tenemos por delante. Puestos los ojos en Jesús, el autor y consumador de la fe, el cual por el gozo puesto delante de él sufrió la cruz, menospreciando el oprobio y se sentó a la diestra del trono de Dios. Fíjese ahora en lo siguiente. El autor habla aquí de la carrera que tenemos por delante. Eso significa que Dios tiene un plan y una voluntad específica para cada uno de nosotros, y aquí dice que Él ha puesto eso por delante de nosotros, ya que es quien nos enseña el sentido de la orientación para nuestra vida. Usted no tiene por qué caminar torpemente en la vida, preguntándose, ¿para qué estoy aquí? ¿Hacia dónde me dirijo? ¿Cuál es mi propósito? Dios está más que dispuesto a mostrarle cuál es el propósito divino, el plan y la voluntad que tiene para su vida. Teniendo eso presente, ¿cuáles son dichas actitudes? Pues bien, la primera de ellas es el temor. El temor es ese sentimiento de inquietud, esa alarma que suena en nuestra vida cuando nos sentimos amenazados o cuando de repente vemos que somos incapaces de hacer algo, que nos falta capacidad, es decir, inesperadamente nos sentimos incompetentes y entonces algo se activa en nuestro interior. Una de las razones fundamentales por las que las personas no alcanzan las metas que Dios les ha fijado en su vida, fracasando así en lo que podrían haber tenido éxito, es el temor. No obstante, Dios dice en su palabra que no nos ha dado espíritu de cobardía, sino de poder, de amor y de dominio propio. De manera que el temor no proviene de Dios. Pero mire lo que sucede cuando, por ejemplo, usted ocupa un puesto nuevo en su profesión y es sometido a prueba mediante algún proyecto, o cuando Dios pone un desafío delante de usted, o una meta por la que usted está orando y pidiendo su dirección y Él le dice: esto es lo que quiero que hagas. Esto es lo que quiero que lleves a cabo. Esto es lo que quiero que emprendas. O esto es lo que quiero que compres, o lo que sea. Pues mire lo que ocurre entonces. Cuando la emoción del temor nos domina, de inmediato se produce en nosotros una perspectiva de fracaso. O sea, en lugar de visualizar la realización y la realidad de aquello, en lugar de vernos a nosotros mismos rodeados de éxito, de repente nos viene una reacción emocional y pensamos, ¡ay, Señor, creo que voy a fracasar! ¡Me parece que no puedo hacerlo! ¿Y si esto es cosa mía? ¿Y si no viene de Dios? Supongamos que me quedo sin reservas en la mitad del camino y sin poder lograrlo. Y supongamos esto, y supongamos lo otro. Mire, lo que pasa cuando empezamos a visualizar nuestro propio fracaso es que tomamos en nuestra propia mente la fotografía que hemos preparado. Fracasé. Esto no dará resultado. Simplemente creo que no soy apto para esto. Lo que ocurre entonces es que hemos puesto en marcha el proceso de nuestro propio fracaso. Teniendo eso presente, ¿cuáles son dichas actitudes? Pues bien, la primera de ellas es el temor. Una de las razones fundamentales por las que las personas no alcanzan las metas que Dios les ha fijado en su vida, fracasando así en lo que podrían haber tenido éxito, es el temor. No obstante, Dios dice en su palabra que no nos ha dado espíritu de cobardía, sino de poder, de amor y de dominio propio. De manera que el temor no proviene de Dios. Piense en esto. En cualquier cosa que Dios nos llame a hacer, a usted y a mí, y en cualquier meta que Él haya puesto delante de nosotros, escuche bien, podemos dirigirnos hacia eso con la promesa de su presencia, la promesa de su poder, de su provisión y la promesa de su protección. Tenemos todo lo que necesitamos. Cada vez que usted y yo vayamos hacia las metas que Dios quiere que nos fijemos, tenemos al gran ayudador, al Espíritu Santo, el cual nos proveerá de cada una de las cosas que necesitemos. La segunda actitud es la duda. Y usted dirá, ¿qué quiere decir con eso? Pues simplemente esto. La duda es ese sentimiento de incertidumbre y de falta de seguridad que usted y yo experimentamos. Pero recuerde que la Escritura dice que el que se acerca a Dios debe creer que existe y que es galardonador de los que le buscan. Hebreos 11:6. Así que yo debo creer en Él, pero si dudo, vea cómo voy a pensar. Bueno, tal vez pueda, tal vez no, tal vez lo haga, o tal vez no. La persona que duda es muy inestable. Pues Santiago nos advierte en cuanto a esto, y quiero que vaya al capítulo 1 de este libro en Santiago. Usted recordará que él habla aquí de pedirle a Dios sabiduría y dirección, y de algunas otras cosas. Y entonces dice que al pedir sabiduría, usted no debe dudar, ya que será como las aguas del mar que vienen y van. Escuche lo que él dice aquí sobre una persona que hace eso. Versículos 6 al 8 de Santiago, capítulo 1. Pero pida con fe, no dudando nada, porque el que duda es semejante a la onda del mar, que es arrastrada por el viento y echada de una parte a otra. Y escuche lo que sigue ahora. No piense, pues, quien tal haga, que recibirá cosa alguna del Señor. No puede esperar el éxito si es alguien que duda. El hombre de doble ánimo, es decir, de doble mente, indeciso, que no espera nada, es inconstante en todos sus caminos. Lo que Santiago ha hecho en un solo versículo es describir para nosotros, escuche bien, la actitud de la persona que vive sumida en la duda, la persona sin éxito, la que es inestable y está emocional y continuamente confundida. Dicha persona no podrá tener éxito. Dios quiere que centremos nuestra atención en Él. Él es el ancla en medio de la tormenta, el ancla cuando el viento ruge, el que nos mantiene serenos y firmes, no importa lo que pase. Ahora bien, cuando Dios fija una meta para su vida, o le da cierto sentido de la orientación, Él ya conoce, fíjese bien, todos los eventos que tendrán lugar desde el instante en que procedió y hasta el momento en que usted alcance esa meta. Él conoce todos los escollos, todos los pasos estrechos, todos los valles por los que usted pasará y todas las tormentas amenazadoras. Él conoce todo y sabe una cosa. Mientras usted avanza, Él ya le ha provisto y también le proveerá de lo que necesite para el siguiente paso que tendrá que dar. Pero mire lo que pasa. Cuando usted y yo damos el paso que Dios quiere que demos, lo que Él hace es prepararnos para el siguiente. El problema es que la gente dice, simplemente no sé lo que va a pasar, no sé cómo saldré bien de todo esto. Tan solo demos un paso a la vez con nuestra mirada puesta en Dios y confiemos en Él. Él quiere que dejemos a un lado el obstáculo del temor y que dejemos a un lado el obstáculo de la duda. Esas cosas no concuerdan con lo que somos y evitarán que usted tenga éxito en todo lo que Dios lo llame a hacer. La tercera actitud es lo que yo llamo excusitis. Y usted dice, ¿qué quiere decir con eso? Verá, ¿qué es la apendicitis? Es un problema, ¿no es cierto? Pues la excusitis es también un problema. ¿Y cómo define usted la excusitis? Es simplemente el hábito de excusarnos, de dar excusas por no hacer lo que Dios nos ha llamado a hacer, o no dar ese primer paso hacia la meta, o lo que sea. Como ve, usted puede venir siempre con una excusa al respecto. Y algunas personas viven de eso. En lugar de ponernos a trabajar duro, salimos con otra excusa. Ocúpese en el desarrollo de sus habilidades o de lo que sea necesario para alcanzar lo que Dios tiene para usted. Porque uno de estos días, por no haber querido hacer eso, usted acabará diciendo, ah, si tan solo hubiera escuchado en aquel momento, si solo hubiera dado ese primer paso. Pero usted no tiene por qué acabar de esa forma. Son muchas las personas que terminan así, después de haber desperdiciado su vida dándole todas esas excusas a Dios. La excusitis es inaceptable a los ojos de Dios, y esta afectará a una persona en cada área de su vida. Y bien, veamos ahora una más de estas actitudes. Se trata de la dilación. La persona que anda con dilaciones es aquella que evita las incomodidades. En otras palabras, esta dice, para evitar esta incomodidad, voy a posponerla. ¿Cómo ve la dilación? Es retardar lo que debo hacer hoy para hacerlo mañana, porque me resulta incómodo hacerlo. ¿Sabe lo que uno tiene que hacer? Tiene que dejar a un lado cada semana sus sentimientos en cuanto a muchas cosas. Usted no puede actuar sobre la base de lo que es cómodo o incómodo. Eso es dudar de uno mismo. No creo poder hacerlo, así que lo pospondré. Y bien, eso no quiere decir que en algunos casos no necesitemos la dirección divina porque aún no es el momento oportuno. El problema está en que ese sea su estilo de vida. Andar siempre con dilaciones para leer la Biblia, para diezmar de sus entradas y para hacer lo que Dios le ha llamado a hacer. No sé cuántas cosas nos dice Dios, pero es difícil pensar en que nos diga, quiero que hagas esto dentro de 3 años. No, Dios está empeñado en darnos dirección para hoy. Ahora fíjese en esto. Si Él me dice que dé 2 pasos hoy, ¿sabe para qué me prepara? Me prepara para el futuro, para cuando tenga que decidirme. Ahora quiero que des estos otros pasos. Y pueden ser 1, 2, 3, 4 o 5 pasos. Pero ¿sabe lo que hace posible que yo haga eso? Que estuve dispuesto a dar los 2 primeros. Pero si ando con dilaciones en los 2 primeros, ahí está el problema. Y es que muchas personas nunca empiezan en la vida ni siquiera a dirigirse a ninguna meta. Nunca empiezan a hacer lo que Dios quiere que hagan porque no dan el primer paso. Tienen miedo de darlo. Tienen que dar un paso y despojarse de sus temores. Pero usted dice, no puedo despojarme de ellos. Claro que puede. Dios dijo que usted debía despojarse de todas esas cosas que complican su vida y que lo alejan de su camino y de su voluntad. Cuando hablamos de las actitudes que impiden el éxito, nos referimos a las cosas que dificultan la bendición que Dios ya ha preparado para usted y que tiene pensado darle. Y la razón por la que quiero insistir fuertemente en esto es porque no quiero que usted salga perdiendo en la vida. Escuche, si usted sale perdiendo en la vida, es porque así lo ha escogido. Excusas. Dilación. ¿Qué sucede con la dilación? Que no se toman entonces algunas decisiones que son muy importantes y perdemos oportunidades fantásticas. Y hacemos que otras personas caigan en la frustración, porque existen los límites, las fechas señaladas. ¿Y qué sucede? Que si andamos con dilaciones y no tomamos las decisiones que debemos tomar, esas personas sufren a consecuencia de eso. La dilación es un obstáculo. Ahora, tenemos otra actitud, la avaricia. ¿Y qué es la avaricia? Es esa hambre insaciable, ese anhelo por tener más de lo que necesito o más de lo que puedo utilizar. La avaricia es una actitud idólatra. O sea, aquí hay algo que está de primero en la vida, que es lo más importante. Tengo que tener más y más de eso para poder satisfacer algo en mí que jamás podré satisfacer de ninguna forma. Sin embargo, eso es lo que la gente procura hacer. Esa es la avaricia, querer siempre tener más. Es por eso que yo paso tanto tiempo hablando acerca de fijarnos metas, de cómo alcanzarlas y del interés que Dios tiene en que tengamos éxito. Pero todo esto no se trata solamente de una serie de advertencias negativas. No son negativas, sino muy positivas. Y si quiero alcanzar las metas que Dios me ha permitido y me ha dirigido a fijar, entonces debo lidiar con esas actitudes naturales que están ahí, tales como el temor, la duda, la dilación, la avaricia y todas esas cosas que pueden desarrollarse naturalmente en la vida de cualquier persona. Y si violamos nuestra conciencia deliberadamente, entonces renunciamos a nuestro derecho a pedirle a Dios Todopoderoso que utilice su poder soberano para capacitarnos, equiparnos y conducirnos al éxito con respecto a las metas que Él ha fijado para nuestra vida. ¿Aprueba Dios la negligencia? Claro que no. Y bien, ¿de qué hemos hablado aquí? Sencillamente de esto. Que Dios tiene una voluntad y un plan para la vida de cada uno de nosotros. Y Él quiere que tengamos éxito en todo lo que nos llame a hacer. Por tanto, Él nos ayudará a establecer las metas que nos ayudarán a triunfar en eso. Pero no solo nos ayudará a establecerlas, sino que también nos capacitará para alcanzarlas. Asimismo, hemos hablado de ciertas actitudes que nos bloquean el camino. Por tanto, usted debe preguntarse lo siguiente. ¿Está el temor evitando que yo haga lo que sé que Dios quiere hacer en mi vida? ¿Es acaso la duda uno de mis problemas? ¿Estoy siempre dando excusas? ¿Soy una persona que anda con dilaciones? ¿En lo profundo de mi ser, soy avaro en alguna medida? ¿Forma eso parte de mi pensamiento? ¿Violo mi propia conciencia? ¿Soy tan solo un entrometido? ¿O soy diligente en mi trabajo? Escucha, amable oyente. Dios lo ama y quiere lo mejor para usted. Además, usted y yo tenemos la promesa maravillosa del Espíritu Santo, el cual vive en nosotros, de darnos la capacidad para lograr todo lo que Dios ha dispuesto para nosotros. Mire, al considerar el sendero de sus vidas, las personas sabias pueden identificar cualquier actitud que les impide alcanzar las metas y las cosas mejores que Dios ha establecido para ellas, hacerlas a un lado y avanzar paso a paso hasta convertirse en las personas que Dios quiere que sean y alcanzar las metas que Él ha fijado. ¿Y cuál es la primera decisión? Confiar en Jesucristo como su Salvador personal. Pedirle que le perdone sus pecados. Y decirle que usted rinde su vida a Él y que quiere ver lo que hará en ella a partir de ese momento. Y si usted es una de esas personas que dicen, yo soy salvo, ¿qué debo hacer ahora? ¿Cuál es la siguiente decisión que debo tomar para avanzar hacia el logro de estas metas? Pues debe unirse a una iglesia en algún lugar donde se enseñe y se predique la palabra de Dios. También debe seguir al Señor Jesucristo en cuanto al bautismo. Usted es salvo, pero han dado con dilaciones con respecto a varios aspectos muy importantes de la vida cristiana. ¿Ya ha procedido a diezmar? Pues necesita empezar a hacerlo. ¿Cuál es el paso siguiente en su vida? Yo jamás le pediría que haga nada excepto que dé el paso siguiente en cualquier cosa que Dios le diga que haga. Si quiere tener éxito, si quiere lo mejor que Dios tiene para usted, dé el paso siguiente y délo tan pronto como sea posible.
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0: Aquellos que hemos creído en Jesucristo y le hemos recibido como Señor y Salvador de nuestra vida, no tenemos por qué sentirnos que estamos viviendo en condenación, pues hemos obtenido la vida eterna. El mismo Dios nos dice en su palabra que no ha enviado a su Hijo al mundo para condenarnos, sino para que pudiésemos ser salvos de nuestros pecados. La palabra de Dios nos dice que Jesucristo vino a convencer al mundo de pecado, de justicia y de juicio. O sea, que no solo nos convence de que somos pecadores, sino que también nos guía para que podamos vivir alejados del pecado. Esto es parte de la obra que el Espíritu Santo hace en el corazón del creyente. Trabaja en nosotros de tal manera que nuestro corazón esté siempre sensible para captar lo que está ocurriendo a nuestro alrededor y que podamos acercarnos cada día más a nuestro Señor. Nos muestra aquellos aspectos en nuestra vida que no están de acuerdo a la voluntad de Dios y nos da el poder para alejarlos de nosotros. Nada de esto podría ser hecho por nuestras propias fuerzas, sino solo por el poder de nuestro Señor.
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0: dice la palabra de Dios, Evangelio según San Juan, capítulo 9, del versículo 1 en adelante. Al pasar Jesús, vio a un hombre ciego de nacimiento. Y le preguntaron sus discípulos diciendo: Rabí, ¿quién pecó? ¿Este o sus padres, para que haya nacido ciego? Respondió Jesús: No es que pecó este ni sus padres, sino para que las obras de Dios se manifiesten en él. ¡Aleluya! Me es necesario hacer las obras del que me envió, entre tanto que el día dura. La noche viene cuando nadie puede trabajar. Entre tanto que estoy en el mundo, luz soy del mundo. Amén. Solo eso leemos, hermanos. Pueden tomar su asiento, por favor. Hermanos, hemos leído esta parte de la Biblia que quizás es conocida para aquellos que tienen el hábito de leer la Biblia. Se trata ahí de un caso cuando Jesús, caminando, encontró a un hombre que era ciego de nacimiento. Es decir, este hombre, que aquí ya era un adulto, él nunca había visto en su vida. Pues usted sabe que hay personas que nacen estando bien del sentido de la vista, pero luego al crecer, por alguna enfermedad o más frecuentemente por algún accidente, quedan ciegos, pierden la visión. Entonces hubo un tiempo en la vida de estas personas en que sí veían, pero luego llega un momento cuando ya no ven. Pero acá, en el caso de este hombre, las cosas habían sido diferentes, pues él nació siendo ciego. O sea, desde que este niño nació, desde que su madre le dio a luz, él era ciego. Seguramente cuando el niño nació, sus padres no pudieron darse cuenta de la situación que había con su hijo. Es decir, lo vieron normal. Y porque todos los niños recién nacidos, pues, son más o menos iguales. Usted sabe, pasan durmiendo la mayor parte del día. Y aún el niño sano, cuando nace, él realmente no ve como nosotros vemos. O sea, sí ve la luz, pero no ve como nosotros vemos. Es decir, él no puede distinguir figuras, no las puede identificar, no percibe la profundidad, no sabe qué es lo que está más cerca, qué es lo que está más lejos, e incluso los colores no los alcanza a distinguir. Él puede ver ciertas tonalidades, pero los colores no están tan definidos como para una persona ya adulta. Que lo cierto es que, como casi todo en la vida, nosotros tenemos que aprender a ver. Entonces el niño aprende a ver viendo. Y por eso es que es tan importante que cuando un niño es recién nacido, él pueda tener los estímulos visuales adecuados para poder desarrollar, diríamos, en su momento, su capacidad visual. Y por eso tal vez usted ha notado que muchos de los juguetes que los niños reciben, o sea, los juguetes para niños de cortas edades, cortas semanas o meses, Son juguetitos que tienen colores muy vivos. Y el propósito de eso es el poder estimular la visión de los niños para que ellos puedan desarrollar su capacidad de distinguir colores. O sea, una oportunidad que no tienen niños de familias de escasos recursos que no pueden ni siquiera tener esa oportunidad de regalarles a sus niños, aunque sea algo de color, para que ellos puedan desarrollar su capacidad. Entonces, cuando el niño nace, como todos nacimos así casi sin ver, y digo casi sin ver porque realmente cuando uno nace casi no ve, es a las semanas que el niño lo primero que comienza a reconocer es el rostro de su madre, pero lo ve de una manera muy, como le diría, muy poco definida, pero alcanza a reconocerlo. Y así el niño poco a poco va aprendiendo a ver. Entonces, por eso le digo, cuando este niño nació, sus padres a lo mejor ni cuenta se dieron que él era ciego, que no podía ver. Pero obviamente tuvo que llegar un momento cuando ya los niños comienzan a reaccionar ante estímulos visuales, que este niño no reaccionaba. Y probablemente sus padres comenzaron a ver que, aunque le presentaban estímulos visuales, el niño no respondía. Sí respondía ante estímulos auditivos, pero quizás le pasaban la mano por la cara y el niño no seguía la mano, como es lo natural en un niño que está aprendiendo a ver. Bueno, el hecho es que llegó un momento en que los padres llegaron a darse cuenta de la triste realidad que el niño era ciego. Jamás había visto en su vida, y él pasó su niñez, su adolescencia, su juventud, y ahora había llegado a la vida adulta sin tener la capacidad de ver. Él era ciego. Pero en esta ocasión, este hombre ciego probablemente estaba pidiendo limosna, pues en esa época las personas ciegas no tenían la forma de valerse por sí mismas. Bueno, sí, hasta hoy en día, en países como los nuestros, las personas ciegas no tienen oportunidades de trabajo, aunque ellos tienen la capacidad de desarrollar ciertos trabajos con los cuales pueden ganarse la vida. Entonces, imagínense si hoy, estando ya pues prácticamente en el siglo XXI, todavía no hay esas oportunidades, no se diga aquí, cuando estamos pues 2000 años atrás en la historia. Entonces, la única opción que este hombre tenía para poder sobrevivir era mendigar, pedir limosna de las personas. Y probablemente eso es lo que el hombre estaba haciendo cuando Jesús pasaba ahí con sus discípulos. Ahora, como el caso de este hombre era muy conocido, porque toda su vida él había sido ciego, aunque la Biblia no habla la edad de él, pero supongamos que tenía por lo menos 30 años de edad. La gente tenía 30 años de saber que él era ciego. Y cuando Jesús pasa por ahí y sus discípulos iban con él, es entonces cuando ellos ven ahí la oportunidad de preguntarle al Señor una pregunta que nosotros nos hacemos también muchas veces, aunque de otra manera, y lo voy a mencionar dentro de un ratito. Pero la pregunta que ellos tenían era: ¿cómo explicar que este niño hubiera nacido ciego? Principalmente en una época como la de Jesús, cuando entre el pueblo de Israel había la idea que la enfermedad era una consecuencia directa del pecado. Ellos creían que una persona que se enfermaba era porque había pecado. Pero, y entonces, ¿qué en casos como este? donde el niño nació ciego. Y tomando las palabras de Pablo cuando escribe a los romanos, cuando él dice que al nacer ellos no habían hecho ni bien ni mal, entonces, de igual manera este niño al nacer ciego, él no había hecho ni bien ni mal. Entonces, ¿por qué nacía ciego? Y como Jesús era alguien que había demostrado que él tenía la respuesta para situaciones precisamente como estas, a las cuales el ser humano no le hallaba una solución. Y hasta los guardias que fueron enviados para capturar al Señor, ellos mismos dijeron: jamás hombre ha hablado como este. Entonces los discípulos dijeron: bueno, hoy es el momento de saber la explicación a situaciones de la vida como esta. Y le hacen la pregunta al Señor. Versículo 2 dice que le preguntaron sus discípulos diciendo: Rabí, ¿quién pecó? ¿Este o sus padres para que haya nacido ciego? Note que las preguntas no lo hacían ni los fariseos, ni los saduceos, ni los judíos, como los llama Juan en su evangelio, sino que eran sus discípulos. Es decir, que esta no era una pregunta con trampa como la que los judíos le hacían frecuentemente al Señor, sino que esta era una pregunta sincera. Ellos verdaderamente querían saber cómo explicar una situación como esta. Entonces le dijeron: Señor, este hombre está ciego porque pecó él. Si Jesús decía sí, fue él quien pecó, obviamente la siguiente pregunta que vendría era: ¿cuándo fue que pecó? Porque nació siendo ciego. ¿Te quiere decir entonces que se puede pecar estando en el vientre de la madre? Ahora, la otra explicación era que no era el hombre quien había pecado, sino que sus padres, y que como un castigo hacia sus padres, Dios les había enviado un hijo ciego. Pero entonces, si Jesús decía sus padres pecaron, entonces lo que venía después de eso era otra pregunta, y era: ¿quiere decir entonces que Dios castiga el pecado de los culpables sobre los inocentes? Porque si los padres eran los que habían pecado, ¿por qué Dios habría de castigar, en este caso, a un niño que por nacer de esos padres, no, él no tenía absoluta responsabilidad para nada de lo que sus padres pudieran haber hecho? Pero esa era una inquietud sincera: ¿cómo explicar situaciones como esta? Ahora, yo le decía que esta pregunta es una pregunta que no solamente se hacían los discípulos, sino que le dije, es una pregunta que nosotros también nos hacemos. La hacemos con respecto a otras situaciones que se dan en la vida, que tal vez casos como este, que también se dan en el presente, pudieran ser un ejemplo. Pero muchas veces, hermano, y estoy seguro que usted lo ha hecho, se ha preguntado, por ejemplo, ¿por qué Dios permite tanta maldad en el mundo? ¿O por qué Dios permite que haya tanta injusticia sobre la tierra? ¿Por qué tienen que haber niños que son maltratados físicamente por sus padres? ¿Por qué tienen que haber niños o niñas que sus padres no les quieren? Y tal vez usted ha visto por los periódicos niños o niñas encadenados, atados con alambre, a veces quemados, con tenedores, con planchas. Y entonces uno dice, bueno, Dios mío, ¿y estos padres cómo pueden hacer semejantes cosas? Niños que a veces son fracturados por severos golpes que sus padres les propinan. Entonces, ¿por qué ocurre este tipo de situaciones? Y uno podría, hermano, preguntarse tantas cosas que en la vida se dan. ¿Por qué deben haber asesinatos? ¿Por qué debe haber enfermedades en el mundo? Y, por ejemplo, si aquí hubiese alguna persona que en su infancia fue golpeado, por ejemplo, es una pregunta que ha llevado toda su vida. Y hay quienes hasta llegan a decir, bueno, ¿por qué tuve que nacer? Cuando nadie me quería, cuando yo no iba a ser amado. Hay personas, que se cuestionan eso. ¿Por qué tuve que haber nacido? O a veces hay hijos e hijas que le dice a su padre o a su madre, bueno, y entonces, ¿para qué me tuvo? Porque su vida es de mucho sufrimiento. O cuando uno piensa, hermanos, en que el mundo tal y como lo conocemos es un mundo sumamente injusto. En ese mismo momento en África hay 2 millones de niños menores de 3 años de edad contaminados con el virus del SIDA. 2 millones. Niños que probablemente no van a llegar a alcanzar a veces ni los 5, con mucha suerte tal vez los 7 años de edad, pero luego morirán y su calidad de vida, su tipo de vida será una vida de mucho sufrimiento. O si hablamos de los 50,000 niños diarios que mueren de hambre en el mundo, uno dice, bueno, ¿y entonces por qué el mundo tiene que ser así? Que mientras, principalmente en los países africanos y asiáticos, 50,000 niños están muriendo de hambre, los agricultores norteamericanos están, por ejemplo, arrojando las papas al mar para que el producto no baje de precio. Y para que ellos puedan asegurar sus ganancias y que el negocio sea rentable. Entonces uno piensa, bueno, ¿cómo es posible esto? Y entonces ahí es donde vienen las muchas preguntas que uno se hace, que en el fondo vienen a ser la misma pregunta que los discípulos le hacían a Jesús. ¿Por qué ocurre este tipo de cosas? ¿Por qué este nació ciego? ¿Es que tienen la culpa? ¿Tiene la culpa él o sus padres? Yo he oído predicadores del Evangelio, lastimosamente, decir, por ejemplo, que en África los niños se mueren de hambre porque los africanos son paganos y por eso Dios los castiga. Es una manera muy farisea de pensar, así como estos que pensaban que era el padre de este niño, que ahora era ya hombre, los que habían pecado y que por eso les mandó un hijo ciego. Y le digo, eso yo lo he oído de predicadores del Evangelio, que dicen no, si es que la gente en África se está muriendo de hambre porque Dios los castiga porque son paganos, son idólatras. Y no tienen en cuenta que África es uno de los continentes donde después de Latinoamérica el evangelio está creciendo muy aceleradamente. Entonces el hombre trata de presentar diferentes tipos de situaciones. Ahora, yo aquí he estado hablando quizás de ejemplos así muy generales, pero a lo mejor hay situaciones que nos tocan a nosotros más de cerca y que quizás incluso le tocan a usted. Porque qué, por ejemplo, de aquellas personas que a lo mejor no fueron víctimas de abuso físico en sus hogares, pero tal vez sí lo han sido de abuso sexual. Y usted se ha preguntado, bueno, ¿por qué tuvo que ocurrirme esto a mí? O si usted tiene una salud que es muy frágil y así nació. Y usted dice, y cuando ve a otras personas de su edad, quizás jóvenes, señoritas, y los ve felices, gozando de la vida, fuertes, usted se pregunta, ¿y yo por qué tuve que ser la diferencia? O tal vez usted nació en un hogar no muy privilegiado. Quizás sus padres le ayudaron para estudiar con mucho esfuerzo para llegar a un tercero, cuarto grado, y luego a los 11, 12 años de edad usted tuvo que comenzar a trabajar porque tenía que mantenerse usted y a la vez ayudar a mantener a sus hermanos. Y entonces usted no tuvo oportunidades que otros sí tienen el gran privilegio de poder estudiar hasta donde ellos quieran, hasta donde la haraganería los limite. Pero si ellos quisieran, pudieran hacer estudios universitarios o incluso de posgrado, y ahí están los padres detrás de ellos dándoles todo el apoyo y la oportunidad de estudiar. Y entonces usted viene y se pregunta, bueno, ¿y entonces yo por qué no pude nacer en una familia así? O tener padres que me apoyaran. O tal vez otra persona dice, bueno, mi padre fue un alcohólico que me destrozó la vida, me dejó traumado o traumada para siempre. O hijos que nacieron dentro de matrimonios muy conflictivos y que le tienen terror al matrimonio, porque entonces temen que en sus vidas vaya a repetirse la historia que han visto en sus padres. Y creo, hermano, que podría continuar poniéndole más ejemplos sobre situaciones de la vida donde uno dice, bueno, si Dios es un Dios bueno, si Dios es amor, como la Biblia lo dice, si Dios no está de acuerdo con el sufrimiento humano y Dios no está de acuerdo con que haya maldad e injusticia sobre la tierra, entonces ¿por qué? Ahí está la pregunta, ¿por qué tienen que ocurrir situaciones como las que he mencionado o como las del hombre que nació siendo ciego? Entonces viene Jesús y responde en el versículo 3: no es que pecó este ni sus padres, sino para que las obras de Dios se manifiesten en él. Esa respuesta del Señor hay que entenderla bien, porque cuando él dice no es que pecó este, el ciego, ni sus padres, Jesús no está diciendo que los padres del muchacho o del que ya hoy era hombre, que nunca habían pecado. No es eso lo que Jesús está diciendo. Tampoco está diciendo que el hombre ciego que también nunca había pecado en su vida. No es eso lo que él está diciendo. Claro que tanto el ciego como sus padres habían pecado, porque no hay justo ni aun uno, dice la escritura. Lo que Jesús está diciendo es que el que este niño naciera ciego no era el resultado directo de algún pecado en particular que hubiera cometido o el ciego o sus padres. O sea, no había allí ningún pecado terrible por el cual Dios hubiera enviado un castigo como lo imaginaban ellos, que era que el niño naciera ciego. Que habían pecado, pero no era esa la razón directa. Usted sabe que la gente tiene una frase que la repiten con alguna frecuencia, quizás hasta usted la ha dicho. Y es la frase que dice: ¿qué estaré pagando? Dice. Cuando algo les va mal en la vida, dicen: bueno, ¿y qué será lo que yo estoy pagando? Entonces, fíjense, es la misma mentalidad que tenían los judíos hace 2000 años. Que si algo sale mal en la vida, a saber qué pecado cometí, que Dios me está haciendo pagarla con esta situación que estoy viviendo. No, pero Dios no anda viendo quién se las paga. No era que hubiera un pecado particular. Ahora, cuando Jesús dice, no es que pecó este ni sus padres, sino para que las obras de Dios se manifiesten en él. Eso, que las obras de Dios se manifiesten en él, esa respuesta tiene dos aplicaciones. Una primera aplicación que nosotros podríamos decir es inmediata, que Jesús estaba hablando de lo que a continuación iba a hacer, pero hay otra interpretación que es un poco más general. Y ahí es donde está, hermano, el centro de la respuesta, diríamos, a este tipo de preguntas que usted quizás se ha hecho por situaciones que usted mismo o usted misma ha tenido que vivir. Y es que ocurren cosas como las que hemos mencionado: la violencia, el homicidio, el secuestro, el robo, las guerras, las enfermedades, el hambre, la injusticia, los golpes, el abuso de todo tipo, emocional, físico, sexual. Todo eso ocurre para que se manifieste la obra de Dios. ¿Cuál obra de Dios? La obra restauradora de Dios. Que así como ahí la obra de Dios se manifestó al sanar o devolverle la vista al hombre que había nacido ciego, igual, hermano, la razón por la cual el mundo es como es porque en este mundo la obra de Dios se manifestará. El origen de todo lo que hay en el mundo es consecuencia que el hombre le dio la espalda a Dios. Y la maldad humana, acumulándose a lo largo de milenios, es lo que ha llegado a producir un mundo como el que hoy tenemos. Con todos los males y calamidades que hemos mencionado, pero es en este mundo, tal y como es, donde la obra de Dios se manifestará. Y se manifestará redimiendo, perdonando, salvando, libertando, sanando, curando heridas,
1: emocionales del corazón que quizás por años se han mantenido ahí. Y las cosas que vivimos no es como una consecuencia directa de pecados que las personas hubiesen cometido, sino, como le digo, es el resultado de la maldad humana que ha venido. Bueno, cuando Adán y Eva pecaron en el Edén, ahí ellos chapotearon el agua del pecado. Pero ese chapoteo que provocó una pequeña onda ha ido creciendo y creciendo y creciendo, de manera que ahora es una ola terrible de maldad y de injusticia que arrasa con lo que es la civilización humana, produciendo toda esa clase de situaciones de las cuales hemos hablado. O sea, una perversidad humana que llega a niveles que uno no se puede imaginar. Hace un par de semanas yo le decía a un grupo de pastores que la maldad del hombre sobrepasa la imaginación. Porque a veces uno puede imaginarse que el hombre es capaz de hacer barbaridades. Pero cuando uno se da cuenta o se entera de las barbaridades que el hombre hace, uno dice: hombre, si mi imaginación se quedó corta. Hace más de un año, no sé si lo recordará, pero hubo una noticia en un periódico de una niña, no recuerdo su edad, pero andaba ahí como por los 5 años de edad, que era abusada sexualmente por su padrastro, por su abuelo y por un vecino de ellos. Y los tres lo sabían. Y lo hacían conscientemente. Pero imagínense, ¿cómo puede un padrastro, por ejemplo, ponerse de acuerdo con el abuelo de la niña para abusar sexualmente de ella? O sea, yo no sé si usted lo puede concebir, por lo menos yo no. Y luego invitar al vecino para que él también venga a hacer lo mismo, como que si se tratara de un trapo y no de un ser humano, de una criatura. Y esa era una cuestión que no fue un abuso ocasional, sino que era una cuestión permanente hasta que fueron a parar a la cárcel los tres y quién sabe qué ocurrió con ellos. Pero imagínense una situación como esa. O sea, yo le digo, yo no me la puedo imaginar. O sea, va más allá de la imaginación. O sea, la maldad humana es mayor que lo que uno pudiera imaginar que el hombre es capaz de hacer. Ahora, yo sé que un caso como ese, uno podría decir, bueno, se dan, porque se dan, pero quizás son unos pocos, probablemente sean pocos o quién sabe, pero uno también sabe que pueden haber situaciones peores que las que esa noticia relataba. Entonces, ¿por qué ocurre eso de nuevo? Es para que la obra de Dios se manifieste. Para que ante la inmensa perversidad humana y ante el inmenso sufrimiento humano, Dios pueda venir para ser la esperanza de nosotros que vivimos este tipo de situaciones. Por eso es que en el versículo 5 Jesús dice: entre tanto que estoy en el mundo, luz soy del mundo. Entonces, nótelo. Que Jesús dice, sí, este mundo es así. Este mundo es lleno de injusticia, de maldad, de pecados, de calamidades, de sufrimiento, de dolor. Pero mientras yo estoy en el mundo, dice Jesús, soy la luz del mundo. Es decir, la luz de esperanza, la luz que da una respuesta, una salida. Y Jesús, en los últimos 2000 años, Él ha estado sanando heridas, restaurando hogares, cambiando corazones perversos, haciéndole nacer de nuevo y formando una nueva humanidad, que es la iglesia, para heredar un mundo en el cual no habrá más maldad, ni más injusticia, dice la Biblia, ni habrá más llanto, ni más clamor, sino que dice el Señor, yo seré su Dios y ellos serán mi pueblo y yo secaré toda lágrima del ojo de ellos. Pero es la única esperanza que el ser humano le queda. Por eso Jesús dice, en tanto que estoy en el mundo, luz soy del mundo. Porque, dígame, aparte de Jesús, ¿qué otra esperanza puede tener el ser humano? Uno no puede decir, ya va a venir un gobierno que enderezará las cosas en el país. ¿Cuándo ha existido eso en la historia humana? O sea, no estoy hablando del Salvador ni de los últimos 20 años o 50 o 100 años, si usted quiere, de gobierno. Estamos hablando a nivel de la historia humana. ¿Cuándo ha habido un gobierno que pueda hacer algo por este tipo de situaciones? Y entonces, las Naciones Unidas, que nadie les hace caso. Entonces, ¿quién es la esperanza? El Instituto de Protección al Menor, todas esas instituciones que hay de protección a la mujer, la policía, si es que no lo asaltan. ¿Cuál es entonces lo que le queda al hombre? ¿Cuál es la esperanza? Jesús dijo, en tanto que estoy en el mundo, luz soy del mundo. Él es el único rayo de luz que ilumina en las tinieblas de dolor y de maldad y de sufrimiento y de enfermedad que hay en este mundo. Porque creyendo en Jesús es como las personas pueden encontrar salida, así como en el caso del ciego. Porque cualquiera podría decir, ah, no, eso es puro cuento. La religión es solamente para entontecer a la gente, para que no busquen soluciones a sus problemas. ¿Y qué soluciones? Pero aquí no estamos hablando de entontecer gente. Jesús no entonteció al ciego, Él le dio vista al ciego. Él resolvió el problema que el hombre tenía. Ahí Jesús demostró cómo Él es luz del mundo. Y la pregunta de que ¿quién pecó, este o sus padres? Eso quedó ya sin sentido. Lo que comenzaron a preguntar fue, ¿quién te sanó? ¿Cómo lo hizo? ¿Qué te hizo? ¡Gloria a Dios! ¿Será que ese hombre es profeta? Y el ciego decía, bueno, yo no sé. Yo lo que sé es que era ciego, pero ahora veo. La luz del mundo, que es Jesús, había dado a él una
2: salida real
1: a su problema.
2: De la misma manera,
1: esa esperanza continúa brillando hoy en día. Hoy en día es cuando Jesús continúa siendo la única esperanza, y por eso es que la única institución seria que puede dar un aporte a los graves problemas que la humanidad vive es la iglesia. Porque es la iglesia quien presenta a Cristo, quien lo predica, quien tiene la palabra de salvación, el mensaje de las buenas nuevas, que en Cristo hay perdón, renovación, esperanza de una vida nueva. Y eso es lo que estamos anunciando en este momento, el Evangelio de Cristo. Que el que cree en Jesús, como Él lo dijo, el que me sigue, dijo, no andará en tinieblas, sino que tendrá la luz de la vida. Cualquiera que siga a Jesús no andará ya más en las tinieblas de dolor, de sufrimiento, de injusticia de este mundo, sino que tendrá la luz de la vida. Su vida se iluminará, su vida tendrá sentido. Y aunque dentro de la vida cristiana, siendo cristianos, todavía nosotros seguimos padeciendo los males de este mundo terreno, sin embargo, cuando Cristo está en el corazón, uno puede hacerle frente a todas estas situaciones. Uno puede encontrar esperanza, fortaleza, respuesta, consuelo en el Hijo de Dios. Y dentro de la hermandad que hay en una congregación cristiana. Por eso, si usted siente que su vida no le haya sentido, y usted dice, bueno, ¿por qué el mundo es así? ¿Por qué tuve que nacer acá? ¿O por qué en mi vida he tenido que sufrir esta y esta y esta situación? ¿Por qué? La respuesta es porque Dios está sanando este mundo. La salvación es un proceso que lleva hasta hoy 2000 años. Hay gente que es bien simple y preguntan, ¿por qué es que si el cristianismo tiene 2000 años de estar sobre el planeta, ¿por qué el cristianismo no ha podido resolver los problemas del mundo? Porque Jesús lo dijo, mi reino no es de esta tierra, no es de este sistema mundano. Pero sí, Jesús ha estado resolviendo situaciones de individuos, de todas clases, de todo, toda índole de personas que puede haber. Pero al final Él edificará su reino de justicia, de paz y de integridad. Y todos aquellos que fueron salvos en su momento histórico, como lo dice Hebreos, no heredarán aparte o antes de nosotros, sino que todos un día entraremos en el reino de los cielos. Y entonces se cumplirá la oración, o la respuesta a la oración que Jesús mismo hizo y que los cristianos han repetido en los últimos 2000 años: que se haga tu voluntad en la tierra así como se hace en el cielo. Un día en esta tierra se va a hacer la voluntad, no del pecado, no de la maldad, no de las fuerzas diabólicas o de perversidad, sino que en este planeta se hará la voluntad de Dios. ¡Amén! Entonces hoy nosotros tenemos que continuar anunciando que Jesús es la luz del mundo.

0: Vamos a orar, vamos a cerrar nuestros ojos. Y con nuestros ojos cerrados, hemos oído, hermanos, la palabra del Señor que ahora nos anuncia que solamente en Jesús podemos tener una respuesta y esa respuesta es el buen Salvador Jesús, a quien anunciamos hoy. Por ello yo quiero invitar, si hay con nosotros alguna persona que aún no ha recibido a Jesús como su Salvador personal, pero si usted ahora ha escuchado la palabra de Dios y usted siente en su corazón la necesidad de recibir a Jesús en su vida, Él es la única solución. Si usted necesita hacerlo, yo le invito para que ahí donde usted está, sentado o sentada, pueda indicarnos su deseo de recibir al buen Salvador, levantando su mano en señal que quiere usted entregar su vida a Jesús. ¿Hay alguna persona que por primera vez necesita darle su vida a Cristo? Hoy usted puede hacerlo, puede levantar su mano en señal que desea recibir a Jesús. Y vamos a orar por usted. Cualquier persona que por primera vez quiere darle su vida al Salvador, venga, hágalo ahora. Hoy es el momento, la hora oportuna, el día aceptable. Solamente debe rendir su vida a Jesús, creyendo
1: a Cristo
0: que en verdad Él es la luz del mundo. ¿Quiere hacerlo? Puede levantar su mano. O si hay algún hermano o hermana que necesita reconciliarse, también hoy usted tiene la oportunidad de hacerlo. Necesita venir a Jesús, puede levantar su mano. Hágalo, vamos a orar por usted. Muy bien, aquí hay un niño que levanta sus manos. Dios le bendiga. Si hay otra persona que necesita venir a Jesús, puede levantar su mano. Hoy es el momento. ¿Hay alguna otra persona? Venga, acérquese a Él. Hoy es el momento, el día aceptable, la hora oportuna cuando Jesús le llama. ¿Hay alguien más? Levante su mano.
1: Sigo al Hijo que nació pecó.
0: Vamos a hacer la oración.
1: Va buscando.
0: Si usted, hermano o hermana, de alguna forma siente una carga muy

Hoy es la oportunidad de poner su carga ante Jesús y venir a la luz que Jesús ofrece. Sus heridas, su dolor, solo Él puede.

0: Hagamos la oración entonces. Padre, gracias te damos porque en medio de toda la desesperanza, el dolor, el sufrimiento que en este mundo existe, tú continúas siendo luz en medio de las tinieblas. Gracias por esta vida que ahora viene ante tu presencia. Te pedimos, Padre, perdónale, lávale en tu sangre. Y aquellos que a través de la radio te están recibiendo como Salvador, Dios mío, dales vida.
1: Alabanza. Vamos a alabar al

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1: Oh, santo. Aleluya. Todos ocupemos nuestras palmas. Amén. Vamos a alabar al Señor. Aleluya. ¿Quién vive?

dejamos venir, Señor, a tu monte santo en esta noche.

Jesucristo dijo: por tanto, id y haced discípulos a las naciones, bautizándolos en el nombre del Padre y del Hijo y del Espíritu Santo, enseñándoles que guarden todas las cosas que os he mandado. Y he aquí que yo estoy con vosotros todos los días hasta el fin del mundo. Amén.

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0: ¿Qué tal mi amiga y mi amigo de A Través de la Biblia? Les habla Lemuel La Rosa y junto con unas cuantas personas más formamos el equipo internacional de A Través de la Biblia. Este estudio se difunde por todo el mundo en más de 50 idiomas y dialectos, y entre ellos este bello idioma español. Hablamos la palabra de Dios en el idioma que millones de personas lo entienden y usan diariamente en esta región de Latinoamérica y también en otros países de habla hispana. Damos gracias a Dios de poder compartir con ustedes hoy estos minutos para estudiar la Biblia juntos a través de esta emisora que nos permite llegar a tantos hogares de este país. Que Dios bendiga a los directivos de esta emisora y colme esta emisora de bienes espirituales y materiales. Nos escribió Elisa Chávez desde Santa Ana, California, una extensa carta y nos dice, entre otras cosas, que nos saluda en el amor de Cristo, que Dios les bendiga. Solicito las notas y bosquejos de este programa y les pido por favor que reciban esta pequeña ofrenda que es mi semillita que germinará y dará fruto en abundancia. Les envío con todo amor esta pequeña ofrenda. Les ama en el amor del Señor su hermana en Cristo, Elsa Chávez de Santa Ana, California. Nada es poco en el reino de Dios. Dios toma esa semillita, como usted dijo, y la genera en múltiples bendiciones. Gracias a quienes nos apoyan para que podamos proseguir adelante con este ministerio de extender la Biblia, palabra de Dios, al corazón y mente de muchas personas. Nos llamó por teléfono a la oficina una persona que nos escucha desde la República Argentina a través de la emisora CX4 Radio Rural en el 610 del dial. Su nombre es Sergio Lescano. Nos dijo en la llamada telefónica que escucha todos los días los programas y le resultan de gran bendición. Le ayudan cada día a recibir ánimo e instrucción para su vida. Nos pidió encarecidamente que le hiciéramos llegar este saludo a Lemuel y a Samuel, integrantes del equipo. Pide oración por su vida, pues está casado, tiene hijos y en estos momentos está sin trabajo. Nos pidió por teléfono que le hiciéramos llegar las notas y bosquejos. Esta llamada telefónica la atendió en nuestra oficina Carol Munger y gracias ahora damos a Dios por la vida de Sergio Lescano allí en la República Argentina y pedimos que Dios le bendiga para que muy pronto tenga un trabajo digno y pueda sostener dignamente a su familia allí en ese gran país del sur de las Américas. Otra carta escrita por Laura Tenorio dice: quiero contarle que mi vida ha tenido un cambio tremendo desde que escucho su programa en A Través de la Biblia. Doy gracias a Dios porque la palabra de Dios me cambia un poco más todos los días. Le agradezco si pudieran enviarme las notas y bosquejos de este programa. Saluda atentamente Laura Tenorio desde Costa Rica y damos gracias a Dios por ese testimonio tan bonito, tan lindo que nos ha hecho llegar Laura. Ella dice, repito otra vez, que el estudio de la Biblia ha cambiado mi vida. Gracias, Laura, por escribirnos desde Costa Rica. Si no ha recibido sus notas y bosquejos, pídalas ya mismo. Recuerde que al final del programa damos las direcciones para que nos escriban, nos contacten por teléfono, nos visiten vía internet o escriban un correo electrónico. Así que tome nota al final de nuestro programa si no ha recibido sus notas y bosquejos de Ageo. Ahora vamos a encomendarnos en las buenas manos de Dios orando. Oh Dios, oramos a ti en el nombre de Jesús y pedimos, oh Dios, que tu palabra hoy llegue a cada corazón y tu palabra pueda producir fruto y fruto en abundancia. Encomendamos a ti la vida de cada uno de nuestros oyentes y oramos agradecidos en el nombre que es sobre todo nombre, en el nombre de Jesucristo, el Señor y Salvador. Amén.
1: Continuamos hoy, amigo oyente, el recorrido que iniciamos en nuestro programa anterior por este pequeño libro de Ageo. Y como dijimos al principio, usted va a encontrar que este es un libro diferente de cualquiera de los otros que hemos estudiado y que han sido escritos por los profetas. Ageo le da mucho énfasis a la palabra del Señor. Vamos a leer el versículo 1 que ya leímos anteriormente de este capítulo 1 de Ageo. Dice, en el año segundo del rey Darío, en el mes sexto, en el primer día del mes, vino palabra de Jehová por medio del profeta Ageo, a Zorobabel, hijo de Salatiel, gobernador de Judá, y a Josué, hijo de Josadac, sumo sacerdote, diciendo. Ahora usted nota que Ageo comienza diciendo, en el año segundo del rey Darío. Nuevamente debemos decir que aquí se nos presenta un calendario que es del tiempo de los gentiles. El Señor Jesucristo dijo que Jerusalén iba a ser hollada o pisoteada por los gentiles hasta que el tiempo de los gentiles fuera cumplido. Eso es aún cierto en este mismo instante. Nos encontramos en esos tiempos aquí. Esto ya no está dirigido a un rey de Israel, ni tampoco está dirigido a algún rey del linaje de David. Este calendario se refiere a esto ahora. Es el primer día del mes, y es el sexto mes. Debemos decir esto categóricamente porque si usted tiene un calendario judío, notará que este es el mes de septiembre, el día primero del año 520. Este es un libro que se puede fechar muy fácilmente. Y luego dice, a Zorobabel, este es el líder político, el hijo de Salatiel, y como ya hemos dicho, Zorobabel quiere decir sembrado en Babilonia, o sea que él creció en Babilonia. Él tenía un nombre babilónico, había nacido en la cautividad. Y luego se menciona a Josué, hijo de Josadac, sumo sacerdote. Así es que los líderes religiosos y civiles son mencionados aquí. Y continuamos con el versículo 2 que dice, así ha hablado Jehová de los ejércitos, diciendo, este pueblo dice, no ha llegado aún el tiempo de que la casa de Jehová sea reedificada. Observemos esto por un momento, amigo oyente. Dios está repitiendo aquí lo que la gente estaba diciendo. Amigo oyente, cuando ellos regresaron por primera vez a esa tierra, regresaron con mucho entusiasmo. Había gran anticipación. Y el entusiasmo que existía era muy elevado, por cierto. Pero luego ellos se encontraron con una oposición gigantesca, lo que requería un tremendo esfuerzo, un esfuerzo de Hércules, y encontraron muchas otras dificultades. Y después de haber pasado por un periodo así, se desanimaron. Ellos habían perdido todo el ánimo cuando comenzaron a reedificar el templo. Las dificultades que encontraron parecían insuperables. Así es que ellos racionalizaron que ahora no era el tiempo de edificar. Es decir, esa era una pseudo-consolación. Ellos habían decidido mantener el status quo, o sea, quedarse en el estado en que estaban. ¿Por qué? Porque dijeron, bueno, eso es algo difícil, duro y evidentemente Dios no quiere que nosotros lo hagamos. Ya se había echado los cimientos de esto, pero la oposición de los samaritanos era tan intensa que ellos detuvieron la construcción. No continuaron, y la excusa que ellos daban era que no había llegado aún el tiempo para hacerlo. Amigo oyente, esto va a doler un poco porque Ageo va a colocar el cuchillo donde está la llaga, y creemos que esto se puede aplicar a la vida de muchos creyentes hoy. ¿Ha escuchado usted alguna vez a alguien explicar que desistió de hacer algo o que no fueron a tal o cual lugar porque esa no es la voluntad de Dios? Y ellos lo explican diciendo, bueno, la voluntad del Señor es que yo hiciera otra cosa, o el Señor me dirigió a hacer esto o aquello otro. Amigo oyente, esa expresión de los creyentes cubre gran multitud de pecados. Es tan fácil de usar cuando las cosas se ponen difíciles y cuando se presentan los problemas y las dificultades. Es tan fácil regresar y poder informar a todos y decir, bueno, el Señor me necesitaba en otra parte. Esto también se puede apreciar mucho en cuanto a algunos pastores, cuando las cosas se ponen difíciles en la iglesia. Y hay veces que es bastante difícil para el pastor, y simpatizamos mucho con ellos, con aquellos que en realidad están tratando de servir a Dios. Pero es muy fácil decir, bueno, el Señor me está guiando a otra parte. Y cuando cualquiera de nosotros nos encontramos en una situación difícil, esa es la respuesta que nos viene muy pronto a los labios. Bueno, el Señor me está guiando a otra parte. Esta gente había comenzado a construir el templo, y el hacerlo era algo difícil. Usted recordará a Nehemías, cuando ellos estaban construyendo otra ciudad, la clase de oposición que tuvo él cuando trató de reedificar los muros. Bueno, ellos tenían la misma clase de oposición cuando trataron de edificar el templo. La gente dejaba de hacerlo y decía, bueno, no es ahora el tiempo del Señor para hacer esto. El autor de estos estudios bíblicos, el Dr. J. Vernon McGee, contaba que cuando él era pastor de una gran iglesia en la ciudad de Los Ángeles, en el estado de California, Estados Unidos, llegó el momento cuando tuvo que remodelarse el edificio y cambiar los asientos de lugar, ya que era un lugar bastante viejo y quizá de unos 50 o 60 años. Y trataron de preparar todo y hacer que el lugar quedara lo más cómodo posible. Ahora, había allí personas muy piadosas que decían, «Bueno, nosotros no creemos que deberíamos gastar el dinero en poner bancas acolchonadas. Deberíamos dar este dinero para las misiones». Bueno, la mayoría de la gente quería asientos con cojines, así es que se les propuso lo siguiente. Nosotros vamos a hacer esto aquí, y aquellas personas que tienen tanto entusiasmo en cuanto a remodelar el lugar, ellos van a dar lo suficiente como para pagar por el banco de ustedes y el de ellos también. Ustedes entonces pueden dar su dinero para los misioneros. Entonces se les dijo que dieran el dinero para los misioneros, pero se recibió muy poco dinero ese día. ¿Y sabe por qué? Porque no había llegado aún el tiempo, no era la voluntad del Señor. En realidad, ellos no tenían ninguna intención de dar, y utilizaban esa excusa de no dar para los asientos nuevos, porque decían que debería darse para los misioneros. Bueno, si debería darse para los misioneros, ¿por qué no lo daban? Pero no lo hicieron. Amigo oyente, eso ocurre en muchos lugares donde se lleva a cabo una actividad como esta. Siempre se presenta el mismo problema. Siempre hay un pequeño grupo, y por cierto que son pocos, y gracias a Dios por eso, pero estos nunca quieren hacer nada. Pero son personas que demuestran mucho talento en criticar lo que ocurre, y siempre dicen que el dinero no debe ser gastado en nosotros, sino que debería ser dado para los misioneros. Bueno, ¿por qué no se lo dan a los misioneros entonces? Pero no lo hacen. Y esa era la clase de gente que estaba aquí con Ageo. Él quitó la venda y dejó al descubierto la herida. Y usted puede estar seguro de una cosa, esta no era una de esas curitas que se despegan fácilmente de una herida sin dolor. Él la arrancó de la herida y dolió mucho. Escuche usted lo que él les responde aquí en el versículo 2. Así ha hablado Jehová de los ejércitos, diciendo, este pueblo dice, no ha llegado aún el tiempo de que la casa de Jehová sea reedificada. Aquí tenemos ahora el mensaje que él va a presentar. Esa era su respuesta a ellos. Este es el mensaje número 1, dado el 1 de septiembre del año 520. Aquí está la respuesta de Dios. En el versículo 3 dice, entonces vino palabra de Jehová por medio del profeta Ageo, diciendo, notemos que este hombre está dando su total apoyo a la palabra del Señor a través de todo esto. A Dios sea la gloria. Esto no era un cántico para él, pero lo hizo de esta manera. Escuche usted aquí el versículo 4. Es para vosotros tiempo, para vosotros, de habitar en vuestras casas artesonadas, y esta casa está desierta. Lo que él estaba señalando era esto. Esta gente que había dicho que no era aún el tiempo de construir la casa del Señor, había construido sus propias casas. Y parece que había bastante tiempo para hacer eso. Esto es algo sorprendente. Aún en el día de hoy uno descubre eso, no solo en el pastorado, sino también en la obra radial. Hay muchas personas que prometen, sí, yo creo que el Señor está guiándome a que les ayude. Y luego, más adelante, cuando las cosas se ponen un poco difíciles para ellos, dicen, bueno, quizá no es la voluntad del Señor que yo haga esto. En el momento en que las cosas se hacen difíciles, entonces es cuando decidimos que eso no es la voluntad del Señor. pero cuando es algo para nuestros propios fines egoístas, personales, entonces sí lo hacemos. Siempre hacemos un esfuerzo extra para tratar de lograr algo, aquello que es para nuestro provecho. Por ejemplo, esta gente estaba viviendo en casas artesonadas, dice aquí. ¿Cómo eran ellos capaces de hacer eso? Había dificultades, pero ellos sobrepasaron esas dificultades para construir su propia casa. Pero no eran capaces de sobrepasar las dificultades para construir la casa del Señor. Y la pobre excusa que utilizaban era, bueno, no ha llegado aún el tiempo de que la casa de Jehová sea reedificada. Por cierto que nos cansa el escuchar a la gente que presenta excusas así para no hacer algo por Dios. Dicen, bueno, no es la voluntad del Señor. ¿Qué es lo que sabe usted de la voluntad del Señor, amigo oyente? ¿Solo porque es difícil, porque es duro, porque le va a costar algo a usted? ¿Quiere decir eso entonces que no es la voluntad del Señor? Amigo oyente, esa no es la forma de interpretar la voluntad del Señor. A veces es bastante duro y difícil. Ah, si pudiéramos tener algunos de los santos de Dios aquí con nosotros hoy, ellos nos podrían decir. Nos preguntamos, ¿qué diría Abraham a esta gente que hoy dice, bueno, no es la voluntad del Señor que yo haga esto? Este hombre vivía en Ur de los Caldeos. Él tenía una buena ocupación allí. Y usted puede estar seguro de una cosa. Este hombre que iba a ser el padre de los israelitas, de seguro que era un buen negociante. Él estaba gozando de una buena posición allá en Ur de los Caldeos. Esa era una ciudad muy civilizada en aquellos días. Era una ciudad bastante próspera y había mucho lujo allí. Y Dios le dijo a él, yo quiero que tú salgas de esta ciudad. Y hubiera sido muy fácil para Abraham decirle a sus vecinos, creo que no he entendido muy bien eso. El Señor nunca me pidió que yo dejara este lugar. Es algo cómodo, fácil, de modo que no creo que la voluntad del Señor para mí sea que tenga que dejar esta ciudad. Amigo oyente, hay miles de misioneros en los campos misioneros en el presente y muchos de ellos están realizando grandes sacrificios. ¿Por qué? Porque ellos pensaron que era la voluntad del Señor que salieran y después hicieran esto. ¿Cuántos de nosotros aquí en casa no deberíamos estar con ellos? ¿Cuántos miembros de la iglesia en el presente están muy ocupados haciendo un banquete aquí, otro allá, haciendo cosas en la iglesia que no son difíciles, por cierto, donde no tienen que enfrentarse a ninguna oposición y donde no están en realidad esparciendo la palabra de Dios? ¿Cuántos hay hoy que están tratando de decir, bueno, esta es la voluntad de Dios, pero no es su voluntad que yo realice un sacrificio para Dios? Amigo oyente, el mensaje que Ageo nos presenta es un mensaje claro de la palabra de Dios. Y lo que Dios nos dice lo leemos aquí en los versículos 3 y 4. Escuche usted. Entonces vino palabra de Jehová por medio del profeta Ageo, diciendo, es para vosotros tiempo, para vosotros, de habitar en vuestras casas artesonadas, y esta casa está desierta. Siempre nos sentimos incómodos cuando viajamos a algún lugar y podemos observar grandes iglesias, grandes catedrales, y a su alrededor la gente está viviendo en la pobreza. Es muy fácil para nosotros señalar eso y decir, bueno, eso no es correcto. Y estamos de acuerdo con que no es correcto. Pero cuando vemos a una iglesia que necesita tanto, que necesita ser arreglada, que necesita ser mejorada, para que pueda entrar el pecador allí, y nada se hace al respecto, eso también es terrible. Y hay iglesias así, y eso ha sido su excusa débil. En cierta ocasión, un diácono le dijo al predicador invitado, «¿Sabe una cosa? Nosotros creemos aquí en dar para los misioneros. Creemos mucho en eso. Y esa es la razón por la cual no ponemos alfombrado en la iglesia. Y esa es la razón por la cual no ponemos bancas nuevas». Y luego, este diácono llevó al predicador a su casa, y allí le trató como un rey. Este hombre tenía una casa y le había costado un dineral tremendo. Y al ver la suntuosidad de ese lugar, era muy difícil en realidad no decir nada al respecto, y el pastor sintió deseo de decirle, «Bueno, usted cree en dar para los misioneros, y no cree en instalar una alfombra en la iglesia, y no hacer de ese lugar algo cómodo y atrayente, pero mire su propia casa. ¿Qué nos dice en cuanto a esto? ¿No podría haber ahorrado algo así? No había necesidad de construir una casa tan grande y tan costosa. La mitad del dinero ha estado aquí, y podría haber sido entregado para los misioneros, para aquellos en los cuales usted dice tener tanto interés». Amigo oyente, ¿cuánto en realidad está usted gastando y cuánto está usted dando para Dios? Esto nos toca muy de cerca, ¿no le parece? Permítanos utilizar otra ilustración. En cierta ocasión, un predicador salió con un amigo creyente. Ese amigo le llevó a cenar a un lugar donde era bastante caro, pero él allí dejó una propina bastante buena para la persona que les atendió en la cena. Luego fueron a una iglesia para escuchar a cierto predicador y escucharon un buen mensaje. Y cuando llegó el momento de las ofrendas, el predicador observó lo que este hombre hacía. Y este hombre puso menos dinero allí de lo que él le había dado como propina a la persona que les había atendido en el restaurante. Y el predicador pensó, «Este hombre ni siquiera le da una propina a Dios. Él le da más propina a la persona que nos atendió en el restaurante que lo que le da a Dios». Amigo oyente, esto nos toca a nosotros aquí donde vivimos nuestra vida diaria. Esta gente estaba diciendo, no ha llegado aún el tiempo de que la casa de Jehová sea reedificada. Y entonces Dios dice, es para vosotros tiempo, para vosotros, de habitar en vuestras casas artesonadas, y esta casa está desierta. Amigo oyente, esa es la hipocresía que existe en el presente. Era algo que molestaba en gran manera a los profetas, el escuchar que la gente se jactaba de lo que ellos podían hacer por Dios, pero lo que hacían para sí mismos eran cosas superiores de lo que estaban haciendo por Dios. Se lo dijimos, amigo oyente, que este mensaje de Ageo es algo que duele. Dijimos que Ageo no iba a ser muy popular. Este hombre nunca ganó un concurso de popularidad. Él nunca lo hubiera podido ganar. Es como un reloj despertador. El reloj despertador nunca va a ser una de las posesiones más apetecidas en el hogar de muchas personas. Esto no va a ser algo que irá a parar en algún museo. El reloj despertador nunca va a ganar concurso alguno de popularidad. A nadie le gusta despertarse súbitamente de su sueño. El que hace eso es un criminal y debe ser castigado, no premiado. En el día de hoy está tratándose de hacer relojes despertadores que tengan un sonido agradable, que no sea ese timbre tan violento que nos sacude de nuestro sueño. Pero el reloj despertador con cualquier otro sonido todavía es un reloj despertador y le interrumpe a uno el sueño. Hay grandes empresas en el presente que hacen que sus empleados escuchen música suave y agradable mientras trabajan. Ya no se utiliza el látigo del capataz para que los empleados produzcan más. Pero amigo oyente, cuando la gente se encuentra cómoda y satisfecha, no quiere escuchar una voz que los perturbe o algún sonido desagradable. En cierta localidad se pidió a una iglesia que no colocara campanas porque el sonido de ellas despertaría a las personas que dormían los domingos por la mañana en el vecindario. En días como los nuestros, Juan el Bautista perdería la cabeza otra vez, no por reprender al rey, sino por ser agitador y proclamar alguna calamidad. Esa es la razón por la cual los profetas de Dios nunca ganaron ningún concurso de popularidad. Ellos fueron apedreados, no premiados. Ellos fueron rechazados. Y Ageo, amigo oyente, es como un reloj despertador. Él nos despierta, él nos molesta, y no nos gusta esto. Él ocupó una posición bastante difícil. Se encontraba en una situación muy dura. La gente ni siquiera notaba su mensaje. No querían oírlo. Ellos recién habían salido de Babilonia, no querían escuchar lo que él les decía, pero él trató de despertarles y de hacer algo por Dios. Dios mediante, en nuestro próximo programa veremos cómo él hizo esto. Este hombre hizo esto de una manera muy fuera de lo común, aunque no era muy original que digamos, pero aún así es algo que no se está utilizando en el presente. Creemos que puede ser efectivo si adoptáramos el método de Ageo en la obra de Dios en la actualidad. Bien, amigo oyente, vamos a detenernos aquí por hoy. Dios mediante, continuaremos nuestro estudio de este pequeño libro de Ageo en nuestro próximo programa. Mientras tanto, le sugerimos que usted lea todo este capítulo 1 de Ageo y comience a darse cuenta de lo que tiene que decir. Estamos seguros que se verá muy interesado en seguir con nosotros este viaje que estamos llevando a cabo por este libro de Ageo. Será entonces hasta nuestro próximo programa, que el Señor continúe bendiciendo su vida. Es nuestra ferviente oración.
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1: No solo es el Señor, sino Él es el león de la tribu de Judá. ¿Cuántos lo saben que Él es el león de Judá? Él ha vencido con poder y autoridad. Y en su nombre vamos a pelear contra toda potestad, contra todo poder. Y vamos a conquistar las naciones en su nombre. Vamos a declarar que Él es Rey.

Cantar de los Cantares dice: ¿quién es esa que sube del desierto, recostada sobre el hombro de su amado? Y es la amada que ha sido tomada para ser reina en el palacio real. Tú y yo un día vamos a ser alzados de este planeta para encontrarnos de una vez y para siempre con el amado Jesucristo. Ven, ven, Señor Jesús.

Señor está sobre mí, porque me ungió el Señor y me ha enviado a predicar buenas nuevas a los abatidos, a vendar a los quebrantados de corazón, a publicar libertad a los cautivos y a los presos apertura de la cárcel, a proclamar el año de la buena voluntad del Señor y el día de venganza del Dios nuestro, a consolar a todos los enlutados, a ordenar que a los afligidos de Sión se les dé gloria en lugar de ceniza, óleo de gozo en lugar de luto y manto de alegría en lugar del espíritu angustiado.

opresión. Y hoy podemos alzar nuestro rostro a ti y recibir paz. Gracias, Dios, porque eres nuestro consolador, porque eres nuestro refugio, eres nuestro buen pastor.

0: Empieza a soplar con el viento de tu espíritu, con el aliento de Cristo sobre cada uno de nosotros.
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3: Era la reunión del domingo por la noche en una iglesia cristiana evangélica. Después que cantaron, el pastor se dirigió a la congregación y presentó al orador invitado. Se trataba de uno de sus amigos de la infancia, ya entrado en años. Mientras todos lo seguían con la mirada, el anciano ocupó el púlpito y comenzó a contar esta historia. Un hombre junto con su hijo y un amigo de su hijo estaban navegando en un velero a lo largo de la costa del Pacífico, cuando una tormenta les impidió volver a tierra firme. Las olas se encresparon a tal grado que el padre, a pesar de ser un marinero de experiencia, no pudo mantener a flote la embarcación y las aguas del océano arrastraron a los tres. Al decir esto, el anciano se detuvo un momento y miró fijamente a dos adolescentes que, por primera vez desde que comenzó la reunión, estaban mostrando interés, y siguió narrando. El padre logró agarrar una soga, pero luego tuvo que tomar la decisión más terrible de su vida: escoger a cuál de los dos muchachos tirarle el otro extremo de la soga. Tuvo solo escasos segundos para decidirse. El padre sabía que su hijo era seguidor de Cristo y también sabía que el amigo de su hijo no lo era. La agonía de su decisión era mucho mayor que los embates de las olas. Miró en dirección a su hijo y le gritó: «¡Te quiero, hijo mío!» Y le tiró la soga al amigo de su hijo. En el tiempo que le tomó alar al amigo hasta el velero volcado en campana, su hijo desapareció bajo los fuertes oleajes en la oscuridad de la noche. Jamás lograron encontrar su cuerpo. Los dos adolescentes estaban escuchando con suma atención, atentos a las próximas palabras que pronunciara el orador invitado. «El padre», continuó el anciano, sabía que su hijo pasaría la eternidad con Cristo y no podía soportar el hecho de que el amigo de su hijo no estuviera preparado para encontrarse con Dios. Por eso sacrificó a su hijo. ¡Cuán grande es el amor de Dios que lo impulsó a hacer lo mismo por nosotros! Dicho esto, el anciano volvió a sentarse y hubo un tenso silencio. Pocos minutos después de concluida la reunión, los dos adolescentes se acercaron al anciano. Uno de ellos le dijo cortésmente: «Esa fue una historia muy bonita, pero a mí me cuesta trabajo creer que ese padre haya sacrificado la vida de su hijo con la ilusión de que el otro muchacho algún día decidiera seguir a Cristo». «Tienes toda la razón», le contestó el anciano mientras miraba su Biblia gastada por el uso. Y mientras sonreía, miró fijamente a los dos jóvenes y les dijo: «Pero esa historia me ayuda a comprender lo difícil que debió haber sido para Dios entregar a su hijo por mí. A mí también me costaría trabajo creerlo, si no fuera porque el amigo de ese hijo era yo». 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

0: Quisiera decirte a ti, amigo, que estás en este lugar y que no conoces a Cristo en tu corazón, que Él es el camino, la verdad y la vida, y que nadie puede venir al Padre si no es a través de Jesucristo, el Hijo de Dios.
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